0: Amigos, buenas noches, bienvenidos a Cultura Deportiva. ¿Cómo están? Bienvenidos un nuevo miércoles aquí en Radio Quilmes 106.5 en Cultura Deportiva. Te acompañamos como todos los miércoles hasta las 23 horas. Volvimos después de un miércoles de descanso que no estuvimos. Ahora vamos a estar hablando del por qué no hubo programa el miércoles anterior. Hubo un programa grabado, vamos a explayarnos. Estuvimos en Bariloche en nuestro viaje de egresados. De hecho, se verán las consecuencias, somos 2 de 3. Una persona no aguantó la gira, evidentemente. Así que vamos a estar hablando de eso y tenemos mucho para hablar hoy. Messi, las Leonas, bueno, muchísimo para hablar, para ponernos al día. Así que presento el día de hoy a mi compañero Julián Allende. Hoy María no está, como decimos, no se bancó la gira. Así que, ¿cómo está, Juli? Bienvenido.
1: Bueno, buenas noches para todos, ¿cómo están? A ver, debo decir, miércoles pasado retransmitimos el programa 100.
0: Claro.
1: Miércoles anterior hicimos un programa que Mariana no estaba.
0: No estaba Mariana, ¿verdad?
1: Y ahora no está Mariana. Y empecé a entender, no. Después quería que le hicimos el juicio, que estaba ahí por llamada.
0: Está mal, porque va a ser libre. Va a tener que firmar para reincorporar.
1: Aquí, la próxima, mira, próxima temporada de Cultura Deportiva vamos a agarrar y vamos a hacer. ¿Viste como en el colegio que tenés las faltas?
0: Se puede hacer ahora, se puede implementar.
1: Pasa que
0: vos estás jugado también.
1: No, yo no estoy jugado. Ahora, si lo hacemos ahora, ¿qué pasa? ¿Le contamos la falta anterior o no, Mariana? Ese es el tema.
0: Y sí.
1: Pero la tenemos que echar entonces. Si le contamos la falta anterior.
0: Bueno, no sé, vamos a tomar alguna medida disciplinaria.
1: O por lo menos que presente un justificado. Con el justificado del médico yo estoy contento.
0: No, justificado, a ver, le decimos a la gente. Nosotros tuvimos nuestro viaje de egresados, de egreso, a Bariloche, fuimos y Mariana vino en calidad de acompañante. De adulto responsable, de acompañante.
1: Bueno.
0: Recordemos que, bueno, cada tantos chicos hay un responsable, entonces había 6, bueno, padres, era una hermana, pero no importa, vamos a decir padres acompañantes para ser más fácil, y ella es una de ellas.
1: No, ella dice, se reconoce como acompañante.
0: Acompañante.
1: Cuando yo fui a comprar chocolate me preguntaron, vos estás como acompañante, dijo, sí, yo estoy como acompañante, no como madre, dijo. Así que bueno.
0: Seis acompañantes, una de ellas era Mariana. Y nosotros fuimos obviamente como egresados, ¿no?
1: Como lo que somos.
0: Como lo que somos egresados. Sí, bueno, pasó Bariloche, la hemos pasado bien, yo creo, ¿no?
1: Sí.
0: No ha pasado. No, bueno, más allá de algún episodio que no vamos a decir acá, pues no. No nos vamos a pisar la sábana entre fantasmas. Pero bastante bien, la verdad. Lo que sí se puede decir, hemos cerrado todas las noches boliche.
1: Las 8 noches hemos cerrado el boliche. Acá el operador nos mira con envidia porque el chico no tuvo viaje de egresado, el chico. 2020,
0: 8 de
1: pandemia.
0: 8, el mejor boliche.
1: Envidioso. No sabés lo que es entrar a Rocket. Envidioso.
0: Aquí nuestro operador Manuel Cabrera, que le manda un saludo, ahora lo vamos a presentar. No fue a Bariloche porque le agarró la pandemia. Entonces está escuchando con envidia.
1: Sí, está. Envidia. Ese somos nosotros, Manuel. No tenés envidia, pero bueno, está bien igual. La envidia.
0: Bueno, pará.
1: La envidia es sana.
0: Yo el otro día, ya en mi casa, por la noche, me puse ahí a hacer algo. Tranquilo, puse música, yo escucho rock nacional. Tuve que sacar y poner cumbia porque no mi cerebro estaba. Se acostumbró mi cerebro a ruido, tiqui, tiqui, tiqui, tiqui, tiqui, tiqui, tiqui, tiqui, tiqui. Estoy en una etapa de transición todavía.
1: No puedo
0: escuchar algo tranquilo, es como que estoy manija todavía.
1: Decí que en el boliche no ponían cumbia. No ponían mucho cumbia, sino quedabas allá arriba.
0: Bueno, igual estuvo bastante bien, ¿eh? Yo debo decir, no soy fan de lo nuevo, de la guaracha, eso. Aprendí las canciones, bien, lo disfruté. Muy bien,
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0: Esto es guaracha santiagueña. Metí una guaracha, Manu, metí una guaracha.
1: No, que después se tacó.
0: Una de ahora. No, pero ¿qué no va a haber?
1: A ver, Manuel, a ver. Poneme la radio bien arriba, 9:10 de la noche.
0: Poné, te lo doy.
1: No, pero hay que esperar a que pase el horario apto para tu público. El horario apto.
0: Poné
1: para
0: guaracha,
1: te lo doy. Dios santo. Quedó bueno, enganchado, bueno. Manuel, quedó enganchado.
0: Pero perdón, es apto para todo público, no dice nada mal.
1: No, es verdad.
0: Puede,
1: sí,
0: el del pollo
1: ser, puede ser, sí. La versión es. Esa es la versión.
0: Esta es una de las canciones que sonaba en Bariloche. Ahí va, mira.
1: Bien arriba, Manuel, esto.
0: Vuelve con todo el mundo deportivo.
1: Esto
0: a
1: las 2 de la mañana, sabe cómo explota, ¿no? Pará, Manuel.
0: Pará, no. No arranca más.
1: No arranca más, Manuel. Me pusiste más introducción que canción.
0: Adelante.
1: Y adelantá, tocá 10 segunditos.
0: Yo lo veo a Manu de DJ en Bariloche.
1: Manu, tenés que ser el DJ ese que dice: ¿y dónde está la banda de...? Y arranca todo.

0: de lo que suena.
1: Esto es lo que suena hoy en día, Manuel. ¿Qué opinas?
2: Todo así.
1: ¿Está bueno?
2: Está bueno.
1: Bárbaro. Para bailar está bueno. Yo sé que no son
0: para no lo quieren. Para bailar, pero para. Para un boliche está bien, no para bailar, para un boliche.
1: Para un boliche. Bueno, y el boliche que lo bailaba, no estaba así.
0: Bueno, sí, pero. No puedo mirar al operador hoy.
1: Bueno, pero lo cierto es que en Bariloche la hemos pasado de perlas.
0: Mejor boliche, yo creo que coincidimos. Bajemos el aire porque me estoy moviendo frío. Rocket Bypass, Bypass Rocket.
1: Rocket primero porque la fiesta argentina en Rocket es algo uno.
0: Coincido. Bueno, si voy a la Argentina.
1: ¿No te gustó?
0: Pasa que ocurrieron ciertas cosas.
1: Bueno, pero más allá de eso. Pasan los videos de Messi.
0: Estuve hasta cierto punto de la noche. Después, bueno, hubo un conflicto ahí con.
1: Para mí estuvo.
0: Con otro grupo, nos movieron de lugar, etcétera. Ahí. Hubo bardo.
1: Pero.
0: Ahí bajó.

0: como, bueno, era el partido y ya está. Ahora ya está, volvemos a la normalidad. Mira, y está,
1: yo vi, voy a ser sincero, de hecho no hice crónica ese día porque, bueno, no. Vi el partido de Quilmes de Maipú, vi el primer tiempo, agregaron 4 minutos más. Digo, bueno, voy a dormir porque tenía sueño entre tiempo y después me levanto. Abrí los ojos, aprendo 1-0 Quilmes, 70 minutos de juego. Entonces dije, no, bueno, ya, lo saqué porque dije, no me voy a hacer más mala sangre. De hecho, no hice crónica porque no podía opinar del partido, porque vi nomás el primer tiempo. Dije, no voy a ser tan chanta, ¿no? De decir, hablar igual. Vi el gol después, como 5 horas más tarde. Pero estuve abstraído del mundo Quilmes, abstraído del mundo fútbol. La paz que tuve. Creo que me de... ¿Viste? Yo digo, cuando juego a Quilmes me saca años de vida. Me devolvió años de vida. Increíble la tranquilidad que tenés.
0: Yo debo decir que el partido de Racing Boca lo vi en el lobby del hotel comiendo una hamburguesa.
1: Yo creo que las, perdón, las únicas personas que deben haber sufrido deben haber sido los hinchas de River, porque si ahora fuera la Sudamericana. Bueno, o sea, de la Sudamericana. Ahí sí, yo creo que te martillás los huevos igual. Pero, paz total.
0: Ahí la verdad que bastante bien. Yo el partido de Racing lo vi contra Boca, empató y dije, bueno, empató. Ya está, total. Y dije, bueno.
1: Madre, voy.
0: Terminé de comer la hamburguesa, fui, me bañé, me preparé y anoche salí, ya está.
1: Sí, sí, bueno, le mandamos un abrazo a todos los que están del otro lado. Marcela pone, hola chicos, qué lindo volver a verlos en la radio. Un abrazo grande para Marcela. Hemos vuelto, como decíamos, el miércoles retransmitimos el programa número 100. Y bueno, estos días de post-bailoche fueron duros.
0: Fueron complicados, yo creo que sobre todo el inicio de esta semana. Para mí fue complicado, que estuve medio enfermo. Pero ahora no nos vamos a recuperar.
1: Yo debo decir que el segundo día, el primer día directamente fui a dormir, comí, dormí, chao. El segundo día me levanté y dije, bueno, voy a ir al médico. Y me empastillé bien temprano, entonces ya ahora estoy bien. Empastillar siempre con receta médica, ¿no, chicos? Entonces, entonces ahora estoy bien. Ya estoy en flama. Pero porque tuve una rápida reacción. Claro. Rápida respuesta.
0: Está bien. Eso es lo importante.
1: Pero bueno, bien. La verdad,
0: a todo esto yo...
1: El domingo aclaro... igual nos tomamos licencia del partido de Quilmes Temple y no hubo relato. Ya no habíamos hablado con Julio y dijimos el domingo. No. Bueno, sí.
0: Bueno, pero...
1: Obviemos.
0: ¿Usted fue a la cancha?
1: Sí, como hincha. Va, como hincha. Sí, conferencia de prensa y...
0: ¿Y cómo salió el partido?
1: Yo... No, pero 1-0 Quilmes. Yo me dije, bueno, no voy a gritar, voy a mantener calmo para cuidar la voz. Pero ya cuando van 40 del segundo tiempo, te hacen un gol idiota y Quilmes no patea el arco cuando tiene la pelota en el área.
0: Gritaste un poquito.
1: Y ya, viste, me empiezo a levantar de la butaquita, de la silla de la platea, y empiezo a gritar, ¡patea el arco! ¡Patea el arco! Me saca cuando están para patear y no patea. ¡Patea el arco! La
0: Bueno, volviste con todo. La paz se te fue.
1: Se me fue la mierda la paz. No, se me fue la mierda. Volví para... Para Ginés. Ah, bueno, si el lunes estuvimos ahí en Quino al momento, cuando iba a Rock y Rama Fishman, también estuve caliente.
0: Estuviste hablando un poquito y bueno.
1: Estuve caliente.
0: Pero...
1: No. Resignado.
0: Bueno, son, la verdad, lamentablemente son las cosas del fútbol. Son cosas del fútbol que te desespera y bueno.
1: Dios mío. Pero bueno, esta semana pasaron cosas, se retiró Messi de la selección, vamos a estar hablando de eso, tenemos una columna especial para eso.
0: Lunes, vuelvo a clase después de Bariloche, 12 del mediodía y Messi anuncia que se retira.
1: A ver, hay que decir algo, yo lo
0: el domingo Messi, venía a perder Racing,
1: me parece un grosso.
0: Los mendocinos,
1: poco empático decirlo un lunes. Decilo un viernes.
0: Por lo menos pasa
1: un jueves, un viernes. No me lo tires un lunes. Me quiero morir.
0: Lo que pasa, por lo menos le dio de comer a todos los medios de comunicación durante toda la semana.
1: Eso es verdad. Pero me está matando,
0: Y bueno,
1: me está matando.
0: Y sí, lo mató. Pero bueno,
1: creo que igual ya era hora, ¿no? O sea,
0: sí, pero
1: Se veía, pero bueno, obviamente
0: que se iba a ir, para mí no.
1: No, yo pensé que iba a jugar un mundial más. Pero bueno, a ver, siento que para si no iba a jugar el próximo mundial, me parece bien que se retire ahora y que no juegue una Copa América más y después se quede a nada de jugar el mundial o que sea una agonía. Digo, me parece que es un buen momento para él. Nos molesta, nos duele, porque uno, bueno, como suele decir, no valora lo que tiene hasta que lo pierde. Pero, digo, era previsible. Y bueno, parece que además Messi puede tomar la acción que sea, que ya está más allá, no,
0: obviamente,
1: de cualquier discusión, ¿no?
0: Sí, pero me parece que más el deseo, o sea, el tema de que juegue otro mundial, otra Copa América, para mí era más un deseo de nosotros que otra cosa. Yo,
1: a ver, bueno, también hay una realidad.
0: Pero

0: Messi perdió a su padre hace muy poco.
1: Eso es lo que iba.
0: Para mí eso fue un factor influyente en la decisión.
1: Es que para mí, bueno, de hecho en la carta cuando la termina, él dice que esa carta la escribió dos días después de perder la final del mundo. Y después de perder la final del mundo, además de escribirla, bueno, pasó lo del padre y ya con esto dijo que estaba más convencido que se quería retirar de la selección. O sea, y leía el otro día en las redes sociales que contaba cuando Tevez se le murió el papá. Dijo, yo dejé de jugar al fútbol porque se murió mi fan número uno.
0: Sí.
1: Y me parece que en este caso, no sé si digo que Messi va a dejar de jugar al fútbol, pero, a ver, dejó la selección, que eres donde competía a nivel internacional, y ahora está en Miami, nada, va,
0: y
1: juega.
0: Miami, en torno a amigo.
1: Por eso. Entonces me parece que también es el tema de que la muerte del padre afectó mucho a la selección, acá a su retiro, perdón, digo.
0: Sí, y me parece también, y esto, bueno, vamos a hablar después cuando mostremos en una sección que hizo Juli de goles de Messi. Me parece también la cuestión del padre agiganta más el mundial que hizo Messi, para mí, ¿no? Digo, el hecho de las genialidades que hizo durante el mundial con 39 años con el estado físico y encima con un padre que estaba ya en sus últimos días, porque la verdad que el estado de salud de Jorge Messi era muy delicado, me parece que hace que aún que su obra en el mundial 26 sea aún más grande de lo que nos parecía, ¿no? Porque es difícil jugar pensando en que en cualquier momento tu papá se va, ¿no?
1: Es que, bueno, cuando de hecho el primer partido, creo cuando hicimos la transmisión, Messi agarra a Messi el primer gol,
0: claro.
1: y se pone a llorar. Y creo que hasta ese momento no sé si se sabía, bueno, yo al menos no estaba al tanto hasta que después del partido con Argelia salió que el papá de Messi estaba en una situación delicada, todo. Y también eso, como vos decís, jugar de esa manera con 39 años, estando en una liga como la de Estados Unidos, vos decís, y le dará por ahí para jugar, te digo, los 90 minutos. Y jugaba, metió los 3 goles en fase de grupo. Con Austria también metió los otros 2 goles él. Y la verdad que la participación de Messi en el Mundial, obviamente que Argentina sin Messi después esto va a ser otra cosa completamente distinta. Se va a tener que adaptar a jugar sin Messi. Y lo que hizo en el Mundial, una vez más, nos sorprendió a todos.
0: Sí, yo creo que hasta, en cierto punto, para mí superó el Mundial de Qatar. Su Mundial de Qatar,
1: Es que si tenés en cuenta por ahí el rendimiento, quizás el Mundial de Qatar fue mejor, pero
0: individualmente de Messi, digo, ¿ah?
1: Sí, pero tenés en cuenta el rendimiento de Messi, ya de Qatar es mejor, pero si tenés en cuenta que en este Mundial tenía 39 años, el papá estaba en una situación delicada, venía de jugar en Estados Unidos y todo, me parece que sí se agiganta un poco más la figura.
0: Sí, y la semifinal con Inglaterra, yo creo que ahí ganamos el Mundial. Yo creo que es ahí que fue su cierre, su broche perfecto, lo que le faltaba, ¿no?
1: Es que ese partido fue, la verdad que fue impresionante. Quizás, bueno, durante el partido estaba ahí, pero cuando Argentina mete el gol, bueno, le da el pase a Enzo Fernández, se activó y estaba, y ahí, bueno, unos minutos después del gol de Enzo Fernández, le da la asistencia a Lautaro Martínez para el 2-1, no, fue impresionante.
0: Yo creo ahí, hasta los que lo comparaban con Maradona, yo creo que ahí entró en un empate. En la misma altura, si algo le faltaba, me parece que lo empató.
1: Es que lo que le, a ver, primero le decía, ¿qué es lo que le falta a Messi que consiguió Maradona? Primero el Mundial, lo consiguió en 2022. Y ahora en 2026 decía, ganarle un cruce a Inglaterra. Y en semifinal se cruza Argentina e Inglaterra y le gana, la verdad que obviamente con Messi, como siempre, a la cabeza. Y bueno, pasa que entrar en la discusión esa es muy fino. Bueno, por mi opinión me quedo por Messi, pero es el que vi también.
0: No, para mí depende obviamente de quién vio uno, pero me parece que ya entró en un lugar donde no hay comparación. O sea, es una cuestión de gusto individual y con quién creció cada uno, ¿no?
1: También es eso, un poco, a ver, Messi que desde chico que yo lo veo que juega al fútbol y claramente que además de que es el mejor jugador del mundo, vos le tenés un poco más de cariño porque decís, bueno, creciste con este jugador. Ganó el Mundial, en este Mundial estuvimos cerca de conseguirlo. Te quedas un poco con el recuerdo también de lo que vos viste. Maradona, si bien yo te puedo ver todo el partido contra los ingleses y te digo, mirá qué bien que jugaba, pero
0: no lo
1: mismo que si lo ves con 10 años y le decís, mirá, es otra cosa.
0: Así, bueno, acá en los comentarios Mariana pone, fue terrible la renuncia un lunes post Bariloche encima. Yo me sigo a decir un poco más.
1: Para mí, el seguir un poco más era más un deseo que otra cosa. Yo estaba negado a que Messi se retire, que iba a seguir aunque sea una Copa América, pero era más un deseo que otra cosa.
0: Acá Ezequiel, que bueno, chicos, qué bueno tenerlo de regreso, qué bajón lo de Messi. Así, bueno, vamos a hacer una pausa, ¿te parece?
1: Vamos a hacer una pausa.
0: Saludamos antes a nuestro señor operador, Manuel Cabrera, que vamos a hablar del señor Cabrera, porque hay una noticia sobre nuestro operador.
1: Ah, pero me voy una semana de vacaciones, Manuel, y me voy a otra provincia, ¿y qué pasó?
0: Lo puedo decir, ¿no?
1: No, déjalo para después de la tanda.
0: ¿Lo dejamos para
1: después de
0: la tanda?
1: Dejalo para después de la tanda.
0: Hay una noticia muy jugosa acerca de
1: fuentes oficiales,
0: señor operador Manuel
1: fuentes
0: Cabrera.
1: ¿Fuentes oficiales o no?
0: Fuentes oficiales, hay confirmaciones, hay información chequeada y verídica, bueno, por los mismos protagonistas. Así que a la vuelta tenemos la primicia sobre nuestro señor operador. 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
0: 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Ahí está. 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Nosotros vamos a una pausa y ya venimos con más cultura deportiva.
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0: de la pausa, seguimos en Cultura Deportiva hasta las 23 horas. Te acompañamos. Y hoy sí, con lo que prometimos antes de la pausa, la primicia acerca de nuestro operador. Acá Mariana pone, ya se imagina qué es la primicia. Bueno.
1: Mariana. Bueno, después le respondemos a Mariana. Después le respondemos. Pará, Manuel, pero ¿qué estás poniendo detrás de la cabina? Estamos hablando de un tema serio.
0: Está desacatado. Está contento. Ah, no, hice la pregunta. ¿Cómo se siente nuestro operador?
1: Está contento, Manuel.
0: El día de hoy. Está contento. Este lo vamos a contar ahora. Te pone contento, ¿viste? Cambia la cara. Pues hay que informar que nuestro señor operador, para todas sus seguidoras, para todas sus fanáticas, que vienen todos los miércoles a la puerta con carteles.
1: No lo busque más.
0: Le tiran bombacha, como Sandro, ¿viste? Le revolean bombacha, corpiño. Hay que informarles que nuestro señor operador, Manuel Cabrera, está en pareja.
1: Se ha formado una pareja, Manuel. Me voy una semana a otra provincia y pasa. Yo le dije a Manuel, no creo en los milagros. Bueno.
0: Emociones del estudio.
1: No, la verdad que Manuel, lo tuyo. Volviendo de Bariloche,
0: el
1: tiro de Messi es para llorar.
0: Farme Aura.
1: No voy a hacer eso, no me pongan en cámara de porque no lo voy a hacer.
0: Farme Aura, Juli.
1: ¿Cuándo es? Pará, el sábado hay en la Plaza San Martín una junta para Farmear Aura.
0: Bueno, ahora vamos a hablar de eso. Pero pará, volamos.
1: Bueno.
0: Adicionalmente, información. Hay que decir, acá que lo ponga la de Montaner, la de tan enamorado de ti. Que conocemos a la susodicha.
1: Conocemos. We know.
0: La conocemos a ella. Ah, no estuvo en este programa, pero hemos hablado de ella en este programa.
1: Hemos hablado de ella, hemos hablado con ella, ¿no?
0: Sí, creo, bueno, que yo sí, pero he venido a otros programas.
1: No, yo no, pero la conozco.
0: La señorita en cuestión, la afortunada, no sé, vamos. No es afortunada, vale. La víctima, podemos decir, entonces. La víctima es la señorita Fiona Ríos, operadora también de esta radio.
1: Amor en el estudio, no, impresionante.
0: Amor en el aire.
1: Amor en el estudio, Manuel. Hay que hacer un programa, guía. Amor en el estudio. Conducción,
0: mirá,
1: conducción.
0: Es un serioso,
1: conducción, ¿viste? Los programas que hacía Guido Casca, estaban enfrente y anotaban una cosa. Sí, se quería. No, bueno, vamos a hacer esto, pero acá en traer más, hacer una cosa de citas.
0: ¿Cómo era la canción del programa Guido Casca, la del cielo? Es como tocar el cielo.
1: Ah, no tenía toda esa información. Pero...
0: Así que, amor en la radio.
1: Qué bien, Manuel.
0: Un amor radial.
1: La verdad que estoy orgulloso de vos, ¿eh?
0: Un amor entre consolas. La
1: verdad. Amor entre consolas.
0: En la pecera. En la amor, pecera sucede la magia.
1: Amor en la pecera, ahí está. Esa me gusta, ese es el título.
0: No, yo no entro más por la duda esa pecera. Yo no entro más.
1: Por la duda no.
0: Entro, viste, como en la película de Radiación, eso que entra con todo el mameluco.
1: El mameluco, por la duda.
0: Yo por la duda no entro más ahí.
1: No, Manuel, la verdad que te felicito.
0: Así, bueno.
1: Pará, si me decís que tengo que irme una semana a otra provincia para que ocurran milagros, avísame, cada tanto me pego una escapada. Escúchame,
0: Manu, ¿cuánto tiempo lleva ya el noviazgo? Un mes. ¿Un mes de novios o un mes, digamos? Ya había antes una...
1: Un acercamiento. Se tiraban los perros. ¿Los perros?
0: ¿Pedos se tiraban? Epa.
1: Está bien, igual. Un mes de... ¿Hace cuánto la conocés, Manuel?
0: Exacto. Hace un año, rápido. Bien. Rápido.
1: Donde pone el ojo, pone la bala el tipo. Es un tipo, la verdad, que es rápido.
0: Audaz. Así que nuestro operador está contento. Le cambió la cara, ¿viste? Cuando uno está...
1: Por lo menos viene contento acá.
0: Está enamorado, ¿viste?
1: Sí. Viene contento acá. Encima le damos de comer, lo ponemos el doble de contento.
0: Espero que sigas valorando que te damos de comer, Manu. Y no nos, no nos dejes abandonados.
1: Claramente, claramente que no lo vas a hacer.
2: En último que pase, cosa, ponlo, ¿ves?
1: Lo saco del grupo, ¿no?
0: Así, bueno, está contento nuestro operador. A Mariana pone: yo sabía esa primicia, amor en el estudio. Ahora faltan ustedes dos. Bueno,
1: ¿y vos, Mariana, para cuándo?
0: No.
1: Pero pará, tira bala. Para acá Mariana no viene al programa. No dice por qué faltó, porque se metió en el chat. Nunca dijo por qué faltó y encima tira bala para acá.
3: Claro, ¿cuándo oficializan lo de ustedes?
1: No, pará, Mariana.
0: No.
3: ¿Me equivoqué?
1: Te equivocaste. No lo tenías que decir eso. No,
0: dijimos que era en privado, boludo. Mariana pone un amor entre consolas, jaja. Apareció Darío Herrera. Que después de bastante tiempo apareció.
1: El otro día lo encaré en el colegio. Le digo, ¿y Manuel? ¿Qué pasa, Emanuel?
0: Está mal, ¿eh?
1: Y Darío, explícame, ¿por qué no? Y me dice, no, pasa que estoy acá, que estoy allá. Y año pasado se escuchaba siempre. Ahora aparece.
4: Ponele voluntad a la
0: cosa. Pone, la de corazones rotos que habrán quedado por Bariloche, pone Darío.
1: Bueno, ahí está. Esta para meter púa nomás. Entra.
0: ¿Qué?
1: No.
0: Menos mal que nuestro operador no tiene micrófono porque tiró una. Cancelado.
1: Pero pará.
0: Somos cancelados.
1: Darío, no sé por qué entras a meter por un. Hola, buenas noches, chicos. Espero que estén
0: no
1: bien.
0: No quedó ningún corazón roto.
1: ¿Cómo la pasó en el viaje? ¿Cómo?
0: No quedó ningún corazón roto de Bariloche, sí.
1: ¿Por parte acá? ¿Mía no?
0: Y vamos a hablar de nosotros, ¿quién vamos a hablar?
1: No.
0: ¿Qué?
1: Basta, eso, Manuel, no, tampoco.
0: No hubo nada.
1: No. ¿Te respondemos, Darío, o no? Espero que después de responderte, aunque sea, tengan la consideración de mandar un mensaje en el chat, un saludo.
0: No, pero siga, que comente, como hacía el año pasado.
1: Siga escuchando,
0: ¿no?
1: Claro, pero bueno. Está bien, Darío, cada uno. Y Mariana, que parezca que diga por qué
0: ahí
1: faltó.
0: Ahí Mariana puso, estoy enferma, no me difamen. Y apareció. La novia Manuel.
1: Ah, bueno.
0: Fiona Ríos que
1: acá
0: pone.
1: Acá tenemos el encuentro.
0: Pone, perdón y signos de pregunta. Nosotros no hemos mentido.
1: Pará, no, love it no. ¿Cómo perdón? Ahora que se hacen los desconocidos.
0: A ver, Fiona, la información está chequeada, es verídica. Hemos hablado con uno de los protagonistas. Si tenés algo para decir, para desmentir, llama.
1: Llame ya. Si quiere encontrar pareja o no. Es como Tinder esto. Llame ya, dale.
0: No hay ningún problema. Acá le damos la voz y el espacio a todas las personas.
1: ¿Viste, Mariana, cómo te habló del amor? Se lo dije y no respondió más.
0: No.
1: Se quedó callado.
0: Mariana pone, yo tengo información de Bariloche, pero lo que pasa en Bariloche queda en Bariloche, ¿no?
1: ¿Qué? Sí, obviamente.
0: Está extorsionando.
1: No está extorsionando a nadie. Solo es una frase célebre. Que acá, yo de mi parte la firmo. ¿Usted la firma?
0: No, sí, total.
1: Y bueno.
0: No. Vale, nuestro operador está filoso. Darío que pone, lo saludaría con más afecto. Pero eso era antes de que me cambien por el profe de informática.
1: ¿Qué? Pará. Darío, no. Yo no voy a permitir que nos acuse de esta manera. Nosotros no te cambiamos por el profe de informática. O sea, yo voy a hablar con el profe de informática en recreo porque justamente tengo que hablar cosas que tengo que entregar, tengo que trabajar. Pero bueno, después allá vos si elegís creer otra cosa. Vos se lo tirás, dijiste que no escuchabas el programa porque tenías que atender a tu gata.
0: A la gata animal, ¿no? Por las dudas.
1: Pero, digo, no sé.
0: Bastante demandante la gata, ¿no?
1: Parece.
0: Bastante demandante.
1: Parece que sí, que es bastante demandante, pero bueno. Dos horas, un miércoles de 9 a 11, pero bueno.
5: ¿Dónde
1: cada
5: está
1: uno?
5: Está que no habla quitita tan pa'lante. ¿Dónde está el corillo quitado del maleante? Vamos para la pico para.
0: Qué rápido está Manuel hoy, por favor.
1: Me quiero. Enamorado es un tipo rápido.
0: Es tremendo, es otra persona.
1: Bien. Rápido, rápido para muchas cosas, bien.
0: Ah, bueno. No, sí, nos dimos cuenta que rapidez, evidentemente, no.
1: Le sobra
0: no
1: el tipo.
0: Acá Mariana, Fiona pone que no se entere el jefe. Y ahí, bueno. Relaciones laborales, ¿viste?
1: Que no esté escuchando el programa, porque no está.
0: Va a tener que tirar un billetito.
1: Próximo Fiona. Programa, me parece que Manuel no va a aparecer más. Vamos a tener de operadora, no sé.
0: Pues lo tenemos en dupla.
1: Amor entre consolas.
0: Amor entre consolas.
1: Bueno, quizás.
0: Sí, es una buena idea de programa, ¿eh? Amor entre consolas. Ojo, me lo anoto copyright. Ahora llamo
1: sí, ¿cuál al, es el tópico es? Del programa?
0: Música, música, conversación romántica. Música, consolas. Y después no sé.
1: La verdad que lo de Manuel hoy es impresionante. Está pero muy charlatán el tipo.
0: Martina, usted mal. Mariana apa, pone.
1: Martina, bueno, tiró un nombre.
0: Mariana pone, no me maltraten igual, porque tengo para contraatacar.
1: Bueno. No, sigue sin responder la pregunta del amor. Pero Mariana, a ver, nadie te está contraatacando acá. Solo vos, pregúntate. Y el amor acá la faltan ustedes, no sé qué cosa. Yo te pregunto a vos. Y estás saltando con que tenés prueba, que no sé qué cosa. Responde la pregunta.
0: Atención al estudio.
1: Bueno, vamos a ver si responde Mariana. Mariana desaparecieron.
0: Temón, cerramos boliche hoy.
1: Bueno. Hoy hace dos semanas, hace una semana, perdón, estábamos en el boliche.
0: Hoy cerramos estudio.
1: Estamos.
0: Cerramos estudio de radio.
1: O sea, es verdad, hoy cerramos el estudio con Manuel. Manuel, cerramos el estudio. Sacamos una foto.
0: Hoy cerramos el estudio. Claro,
1: ahí está, con la llave, ahí, tic, tic, ya está. Chao, nos vemos.
0: Ahí está, apagamos la luz en todo. Mariana pone Martina, no, leí mal Mariana, puede ser Martina, no, no, yo no. ¿Qué pregunta del amor? Bueno, Mariana.
1: Que vos estábamos hablando acá del operador, su noviazgo con la otra operadora Fiona, y dijiste algo como, faltan ustedes dos, ¿entendés? Porque estaba Manuel. Bueno, pero recordá que en el equipo de Cultura Deportiva también estás incluida vos, por más que hace dos programas que no vengas. Entonces también falta vos. O sea, faltan tres.
0: Sos un botón. Darío pone, hablando de botón, esperamos con ganas la sección de Mariana Cosas de Bariloche.
1: Bueno.
0: Yo sobre todo miro para allá, pues.
1: Mariana, para allá. Mariana, bueno, está bien. Si la querés hacer.
0: Yo usted está complicado.
1: Nada.
0: Vamos a dejarlo ahí.
1: Vamos a dejarlo ahí.
0: Va a tener que negociar con Mariana
1: Sí, vamos a tener que negociar.
0: Una vale. Paz, un acuerdo, un amisticio, sí. Pues si no. Sí. Mariana, sí, cerramos toda la noche, ya lo dijimos. Cerramos boliche toda la noche. Todos los boliches, primero hasta el último, así que.
1: Bien, firme. ¿Las excursiones cómo la pasaste?
0: Bien, la verdad que bastante espera las excursiones, pero bueno. ¿Qué se lo hace?
1: Sí, la mejor excursión, ¿cuál fue la que más te gustó?
0: La del esquí.
1: La del esquí.
0: La esquí la que más gustó, nieve. Nos ha tocado nieve además.
1: Bien.
0: Tocó nieve.
6: Todo,
0: de esquí,
6: todo.
0: Nos tocó nieve en la montaña y nevada. Ambas cosas.
1: ¿Cuál es la diferencia? ¿Cuál es la diferencia entre nieve y nevada?
0: O sea, había nieve en la montaña, sí. Y a mano tocó que nieve en ese Bariloche, momento, claro. O sea, la nevada. Dos días
1: no.
0: Una montaña y otra en la ciudad.
7: Nieve, Nicole y Evelyn, ¿no?
0: Pará, por acá nuestro operador.
7: Nicole y Evelyn, nieve, las dos lo tocaron.
1: Nicole y Evelyn, los dos nombres, pero más raros que escuché en mi vida.
7: Nieve.
0: ¿Qué nuestro operador hoy está?
1: Bueno.
0: Mariana pone, yo también cerré, eso lo aclararon. No lo aclaramos, pero vamos a aclararlo.
1: Y bueno, igual está bien, sí, a ver, si estás enfermo y no cerraste las 8 noches.
0: Sí.
1: Pero bueno, bien.
0: La mejor fue la de Culipatina la noche, que ustedes no fueron.
1: Tiene un punto, Mariana. Yo me arrepiento de no haber ido, pero bueno, ese día.
0: Liquidado, viejo. Estaba
1: acá,
0: liquidado.
1: Acá pregunta Manuel si decís que fue la mejor porque no fuimos nosotros, no sé.
0: Vamos a ver, la empresa de viaje, no, mentira.
1: Pero esa
0: yo los tíos, la tía Georgie, vamos a hacer ahora. Un descargo.
1: Ese día yo no fuimos aquí a la el Culipatín nocturno. Porque durante el día tuvimos una excursión que no me acuerdo cuál fue. Que nos levantamos temprano encima. O sea, cerramos.
0: Fue que, si no me equivoco yo, fue la del barro, ¿no?
1: Puede ser. Bueno, nos levantamos temprano ese día. O sea, nos levantamos a las 9. Yo me dormí a las 6 de la mañana. Entonces, llegamos al hotel, digo, después de la excursión. Y había un tiempo considerable para una siesta, levantarse e ir a la excursión. Eso era a las 6, nos teníamos que ir. Bueno, me levanto 5:15 de la siesta, me despiertan, me estoy cambiando.
0: ¿Cómo mándome, a las 6 nos tenemos que ir?
1: Un ejemplo pongo.
0: Ah.
1: Y mandan un mensaje al grupo, nuestro querido coordinador. La excursión se pasó una hora, o sea, vamos a salir a las 7.
0: No, pero aclaremos porque es medio raro. La excursión iba a ser a las 5 de la tarde. Eran las 4, llamo al hotel, bueno, una horita y te vas.
1: No, no era así, papá. Si nos dio tiempo para dormir, ¿cómo te viste el partido de Quilmes ese día?
0: Llamo a las 2 y media, 3 al hotel. A las 6 a la excursión, tú uno dice, bueno, una siestita. Pasa además, había que bañarse porque estamos cagados de frío. Entonces la contradicción era, ¿me baño o no me baño? Porque después, bueno. Y después, a la excursión. Llega la hora, todo cambiado, listo. 7 de la tarde. Y no, viejo, no me la atrasé, ya está.
1: Sí, sí. Me despertaron de la siesta. Que una vez que me iba a poder dormir una siesta en Bariloche, me despertaron, me cambié. Y el coordinador dice, no, más tarde. Y dije, no, ya está. Pero bueno, de esa me arrepiento, no habría, sinceramente.
0: Mañana pone faltaron ustedes, si no hubiera sido 10 de 10. La de los colores fue, la de la mañana, la Full Colors.
1: Qué excursión esa. Bueno, sí. Pero sí, fue la del barro.
0: Nuestro vale. Amigo el ruso pone Vladimir Riedel. ¿Cómo va, gente? Un abrazo grande. Vlad, lo extrañamos, no pudo.
1: Vlad, ¿cómo no fue a Bariloche? La verdad que eso me bajó. Vlad en Bariloche hubiese sido algo, la verdad que muy gracioso. Pero bueno.
0: Darío le pone, no entiendo, si no iba el uno, el otro tampoco. Y Mariana pone, son siameses estos. No, pasa que con nuestro grupo, si no éramos, nosotros éramos un par, si no íbamos. No.
1: Claro, éramos seis. Y los seis, bueno, hicimos una comisión ante la excursión y dijimos, a ver quién va y quién no.
0: Claro, y hubo...
1: Y el voto fue no voto... Hubo claro, fue voto, ¿cómo es? Unánime.
0: Unánime
1: para
0: nos quedamos entonces, durmiendo.
1: No positivo. Decidimos quedarnos. Al pedo igual me quedé, porque yo que me quedo durmiendo no me puedo dormir. Soy
0: igual
1: bueno. Pero bueno, ya está.
0: Yo descansé.
1: Mentira si te fuiste al centro vos.
0: No, me fui al centro.
1: Fuiste al centro vos. Yo...
0: Bueno.
1: Me callo.
0: ¿Sí? Bueno,
1: ah, memoria.
0: No te puedo meter, tenés razón. Cuando te voy a agradecer, tenés razón. Manuel está indignado porque te sonaste lo mongo vivo.
1: Pero...
0: Acá el comentario Mariana pone, se movían en bloque, excepto para cerrar boliche. Ahí siempre hubo soldados caídos. Bueno, pero hubo... Cerramos siempre de nuestro grupo, 5 cerramos, después bueno, a veces alguno se sumaba, se bajaba, pero los mismos 5 estuvimos.
1: Sí, estuvimos un grupo fijo que la verdad que cerró boliche todas las noches. Y después bueno, a veces depende a qué hora íbamos al boliche, depende si el boliche estaba bueno o no, había gente que se quedaba, otros que no.
0: Claro.
1: No, pero es como el... no sé, está bueno.
0: Atractivo.
1: Está bueno porque una vez que tenés que cerrar boliche, cerraron en Bariloche. ¿Dónde lo van a cerrar, si no?
0: Acá mañana pone, te fuiste al centro a hacer qué, fui a merendar.
1: Fue a merendar, sí. Doy fe que fue a merendar. No busqué roña donde no hay Mariana.
0: No busqué roña. Fui a merendar, me tomé un helado de una famosa...
1: Heladería.
0: Marca, heladería, chocolatería. Espectacular.
1: ¿Sí?
0: Yo soy fan de una heladería acá de Quilmes, que no la voy a nombrar.
1: Y no, porque no nos sponsorea.
0: Porque si no nos sponsorea. Pero ese.
1: Bueno, no nos va a. No. La heladería de Quilmes tampoco nos va a sponsorear, chicos, igualmente, así que.
0: Y pero por ahí nos sponsorea otra.
1: No, pero acaba de decir que esa quizás. Que no la decimos porque no nos sponsorea, y sí que la de Bariloche.
0: Bueno, la... pero está en Bariloche la otra. Con R.
1: Bueno, pero bueno. Yo la verdad que no llegué a probarlo.
0: Muy bueno.
1: ¿Sí?
0: Muy bueno.
1: Pasa que a mí no me daba probar porque dije, hice frío. Aparte tenía que caminar hasta el centro, nuestro hotel estaba lejos del centro. Dije,
0: no.
1: Ese día dije, justamente no voy a la excursión, me quedo así, duermo.
0: Qué tipo, va.
1: No dormí.
0: Cario, pone, qué romántico, el último caballero, ¿a quién invitaste a merendar? No fuimos a merendar en grupo, con...
1: Yo no fui, no
0: con el grupo.
1: Con el grupo, ahí está.
0: Bueno,
1: se fue a merendar con
0: bueno,
1: el grupo.
0: Bueno, más personas, así que...
1: Bueno, no sé, eso ya depende de la
0: con
1: gente.
0: Con Feli,
1: ya...
0: con Connie, conmigo y con Jero.
1: Ahí está. Bueno, tiró los nombres. Darío, vos seguro lo debes conocer que no estuviste.
0: Tengo testigo.
1: Ahí está.
0: Mía, no sé qué mía tuvo él. Pero bueno.
1: Bueno, pero la conoce.
0: Así, bueno.
1: La cuestión que la hemos pasado bien en Bariloche.
0: La hemos pasado de perlas.
1: Cerramos boliche, comimos.
0: Y ahora, UDE.
1: Bueno, esperá, falta. Faltan 20 días.
0: Ahora el último día de estudiante, 19. El día de la primavera. No faltan 20 días.
1: 19. Ahí
0: está. El día de la primavera y después.
1: Ya está, fiesta de egresados. Fiesta de egresados.
0: Y el último día.
1: Se acaba la secundaria.
0: Y después, último día. Así que. Y después, ¿a qué te acuerdas?
1: Y después, agarrá. La pala.
0: Se ve.
1: Arrancá.
0: Joda.
1: Arrancá, agarrá la pala. Y bueno.
0: Concha, qué cagada.
1: Se termina. Vos, Manuel, ¿cómo viste el final de la secundaria? ¿Triste? Ah, porque estaba en pandemia, ¿verdad?
0: Qué depresión. Qué depresión. Claro, tuvo nomás un pedí fiesta de egresado en otro pelado.
1: Ni y la fiesta de egresado todo con barbijo, ¿era no? Ah, bueno.
0: Sin barbijo, sin distancia social.
1: Compartían vaso.
0: Chao. Alcohol etílico. Acá Mariana pone: tengo blogcitos el próximo miércoles con toda.
1: Ahí está. Impecable.
6: Tenemos los blogs, ¿no?
0: Todo.
1: Todo.
0: No condiciona a nadie.
1: Todo.
0: Vladimir que pone: qué terrible terminar la secundaria. Nunca pensé que lo diría. Por el Vladimir.
1: Nunca pensé que lo diría.
0: Un día todo llega, ¿viste? Un día todo llega. Te mira jardín, te mira primario, secundario. ¿Viste? Es así. Se va Messi. Es así. Algún día, ¿viste? Todo.
1: Algún día tenía que pasar, ¿o no?
0: Todo pasa. Así, bueno. Acá Mariana pone: qué charlatán está en otro pedo hoy. Compartir más era lo de menos. No sé por qué lo dice, bueno, quedó colgado el comentario.
1: Parece que está para mandar una tanda, ¿no?
0: Sí. Así vamos a hacer una tanda. A la vuelta vamos con los goles de Messi, ¿le parece?
1: Vamos con
0: los goles. A la vuelta tenemos los mejores goles de Messi, según el señor Julián Allende.
1: Edición golazos especial.
0: Claro.
1: Estos sí que son todos golazos, ¿eh? Nadie me venga a decir que son goles. No, son todos golazos.
0: Y después nos vamos a poner a hablar de Messi.
1: Vamos a ponernos a llorar un rato.
0: Pero vamos.
1: ¿Sí?
0: ¿Usted llora?
1: ¿Qué? No, pero me puse mal. Encima estaba enfermo, todo. Quería matar.
0: La de los borrachos, así bueno, vamos a hacer una breve pausa y a la vuelta seguimos con más cultura deportiva. Señores y señores, pausa y ya volvemos.
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0: Volvemos de la pausa, seguimos en Cultura Deportiva. Y ahora sí vamos con la sección golazos. Hoy especial, Lionel Andrés Messi, aquí nuestro realizador de la sección de golazos. Hoy armó una especial para el número 10, así que te dejo presentarla a vos, Juli, el día
1: de hoy. Bueno, vamos con la sección de los golazos de Messi. Usualmente, bueno, para el que no está al tanto, yo hago una sección de golazos de la fecha. En este caso, justamente, bueno, podría haber hecho, pero como se dio el retiro de Messi, me dije, bueno, vamos a elegir los mejores goles de Messi con la camiseta de la selección.
0: Complicado
1: porque hay muchos, un montón hay, ya del 2005, si no me equivoco, en adelante. Pero bueno, este, en mi opinión, son los mejores y además, bueno, también me pesó un poquito la importancia. Porque hay otro que quizás estéticamente más lindo, pero bueno, ahora vamos a estar viendo.
0: Pero contra Estonia, vídeo amistoso, que...
1: Claro, pero bueno, arrancamos, Manu, con el primero. Vamos, Argentina-Brasil, amistoso en Estados Unidos. Argentina le gana 4-3 a Brasil. Esto era ya el final del segundo tiempo. Mirá el golazo que hace Messi, impresionante. Esto es 2012-2013, si no me equivoco.
0: ¿Es el partidazo que es este 4-3 de Argentina-Brasil? Nosotros éramos muy chicos, yo no tengo recuerdo de este partido. Sí he visto el resumen del partido y es un partidazo.
1: Es un partidazo, bueno, y vos me decís, bueno, pero fue un amistoso, porque pero pasa que Brasil, las eliminatorias no las jugó, esa, porque justamente en 2014 fue
0: claro, la verdad.
1: Entonces era un enfrentamiento que se organizó para que por lo menos Argentina tenga una competencia, un partido con Brasil, y la verdad que bastante lindo salió, y bueno, Argentina ganó 4-3, si bien no es tan importante como los que vamos a ver a continuación, lindo gol.
0: Antes de seguir, Messi, valorá que hoy no estamos jugando el programa, no estamos jugando que YouTube los baje por copyright.
1: Tuvimos que meter varios.
0: Por favor, tenlo en cuenta.
1: Vamos a rezar para que no.
0: Te queremos tanto que estamos haciendo un. Estamos arriesgando.
1: El programa. Ahí está.
0: Un saludo para vos.
1: Un saludo para Messi. Bueno, si un día quiere venir aquí al programa a hablar.
0: Invitadísimo.
1: Obviamente, ¿no?
0: Pero acá le vamos a hacer preguntas en serio, ¿no? Como cuando va con los gatos, mira, nada.
1: No, preguntas.
0: ¿Café o mate? ¿Vos te tirás pedo de costado?
1: ¿Sabes
0: hacer?
1: ¿Sabes ese jueguito? No,
0: claro. Claro, ¿sabes ese jueguito? Y yo, boludo, soy Messi. Que se hace tota frita. Y sí.
1: Vale. Bueno.
0: Sigamos. Prosiga.
1: Vamos con el segundo gol, Manu. Mundial 2014. Oh. Argentina-Irán, mirá. Qué golazo, mirá el minuto también. 0-0 partido.
0: Buenísimo.
1: Pero parimos como uno sufrimiento.
0: ¿Este fue el debut en 2014 o fue con Bosnia?
1: No, fue el segundo partido.
0: Segundo partido.
1: El debut fue con Bosnia, que también estaba entre elegir entre este o el de Bosnia, que hace que deja a los dos de Bosnia que se chocan. Bueno, finalmente elegí este porque también fue un partido. La verdad que yo en 2014 más o menos me acuerdo, pero me acuerdo que este partido lo sufrí como si fuese.
0: Yo me acuerdo, estábamos en un cumpleaños de uno de los hijos de nuestro sponsor, Adrián Mellino, que estuvo el otro día acá, un salón sobre Yrigoyen, una tele chiquitita, y me acuerdo que lo vimos ahí.
1: No, impresionante. Golazo,
0: además,
1: impresionante.
0: El gol es fantástico y el contexto, ya está tener el partido contra Irán, un 0-0, esos partidos sí, dale, viejo.
1: Con ese partido, bueno, Argentina le ganó a Irán, le había ganado a Bosnia, ya aseguró la clasificación a octavos. Y vamos un partido después con el tercer gol ante Nigeria. La verdad que uno de los mejores goles de Messi de tiro libre con la selección, porque había otros, pero la verdad que
0: además es muy estético como la pelota da una vuelta en la red y el arquero Nigeria la agarra ahí.
1: Sí, impresionante.
0: Siempre le canto eso.
1: Impresionante, este fue el 2-1, Argentina ganó 3-2, partido también complicado, arrancó ganando Argentina al principio, después lo empató Nigeria. Este gol creo que Messi lo mete al final del primer tiempo, en el segundo apenas arranca, lo empata Nigeria y después Argentina termina ganando 3-2. 9-9, lo de 2014, ilusionadísimo.
0: Yo tengo el recuerdo, lo vi con mi tía en el cerca de la plaza con esa, en un lugar para merendar, rompí un vaso, me acuerdo de eso.
1: ¿Qué, gritando
0: que
1: el gol?
0: Fue en este gol, si no me equivoco, pero bueno, era un nena siempre me había dejado pasar, ¿viste? Claro, los vasos los sigo teniendo acá, pero ahora son de plástico, ¿viste? El otro era de vidrio. Así que me acuerdo de ese.
1: Bueno, este fue el 3-2 que Argentina pasaba ya a octavos con 9-9, impresionante. Vamos ahora, época más complicada de Argentina, 2016, Copa América Centenario. Mira, otro gol de tiro libre, mirá. Este gol, la verdad que...
0: Encima del palo el arquero.
1: Si bien no es muy recordado, yo hasta te digo... No digo que no me acordaba del gol, pero me acordaba del contexto. Argentina le gana, creo que 4-0 a Estados Unidos. Sí, esta era la semifinal de la Copa América.
0: ¿Semifinal? Mira, no me acordaba.
1: Semifinal de Estados Unidos. Porque esa Copa América, Brasil pierde en fase de grupos. Y Argentina en semi juega con Estados Unidos, le gana 4-0. Y bueno, después perdemos la final con Chile. Pero este gol, la verdad, creo que no aparece. Pero hay una cámara de atrás que ves cómo la pelota entra exactamente en el ángulo.
0: Me parece un golazo, no me acordaba que era semifinal. Sí me acordaba del gol, pero no me acordaba que era una semifinal.
1: Semifinal de la Copa América Centenario 2016.
0: Golazo.
1: Bueno, época bastante dura de la selección, donde Messi...
0: Segunda final, tercera final perdida consecutiva, segunda final de Copa América contra Chile.
1: Efectivamente. Tercera final en tres años, 2014, 15 y 16.
0: Seguidas. Ahí es cuando renuncia.
1: Después con Chile, que es cuando renuncia. Sí, sí. Bueno, y ahora pasamos a otro momento complicado de Argentina, porque si sabemos de sufrir, mirá, Argentina-Nigeria. Mundial 2018, Argentina tenía que ganar para clasificar.
0: ¿Qué este, pase que le pone Vanega? Mirá,
1: tac, con el muslo y de derecha. Genio, genio, genio, impresionante.
0: Espectacular.
1: Ese gol lo que lo grité. Yo con ese gol dije.
0: Claro, hay una bandera de Quilmes, no sé, justo en la cámara, pero hay una bandera de Quilmes.
1: Yo dije, con ese gol dije, ya está, estamos clasificados, tenemos a Messi. Y después Nigeria lo empata, mete gol rojo, no, ese partido, la verdad.
0: Vanega, un guante, la verdad, Vanega.
1: Sí, un guante, pero en el 2018 y con Villa eran dos carretas, ¿qué quieres que te diga?
0: Sí.
1: Y lo sufrimos y con Messi, Francia.
0: Además, la para con el muslo izquierdo y la baja para el derecho, es una locura.
1: Porque... No, es impresionante.
0: La verdad,
1: es
0: espectacular.
1: Impresionante, este partido yo lo vi en mi casa. Estaba también sufriendo porque era había que ganar, sí. Encima nos salvamos de que no nos cobre un penal, creo.
0: Sí, no, fue un partido.
1: No, no impresionante.
0: Pensé que Marquitos Red hizo el gol de la victoria con la rodilla de nuevo. O sea. Bueno. Eso ya te posiciona todo.
1: ¿Qué
0: ya
1: momento?
0: El único partido.
1: Jugaba el Kun Agüero, Messi y Maxi Mesa. Bueno, Maxi Mesa, jugador independiente.
0: Pavón de cuatro, un poco más.
1: Impresionante.
0: Este es el único partido de Rusia, no me acuerdo bien qué estaba haciendo.
1: No,
0: los otros dos me
1: más
0: acuerdo.
1: Importante.
0: ¿Eh?
1: El más importante.
0: Sí, pero solo no me acuerdo. No me acuerdo. Debería estar viendo en mi casa, seguramente.
1: Bueno, la verdad que para mí este también golazo. Otro golazo de Messi. Y me gusta, como decir, el control es exquisito.
0: Exquisito,
1: totalmente. Bueno, y ahora pasamos a un momento donde las cosas estaban ahí. Que sí, que no, que sí, que no. Mundial 2022.
0: Oh.
1: Argentina-México, mirá.
0: Uf.
1: ¿Cómo la va a controlar? ¿Dónde pone esa pelota? Por encima, Argentina había... Bueno, venía de perder con Arabia Saudita. Y tenía que ganarle a México.
0: Se quedaba fuera, si no.
1: Porque si perdía, bueno, se quedaba fuera. Y si empataba, estaba ahí.
2: No te doy otra más porque...
1: Y una vez más, Messi educando a los mexicanos, ¿no? Una vez más, controlándola. El pase de Di María y tac. Controla para adelante. ¡Fum!
0: Sacás la velocidad con la que controla y tira. La velocidad con la que controla.
1: Controla,
0: claro,
1: adelante,
0: controla y tira.
1: Y tira de una. Encima vos ves el gol de la cámara atrás, bien esquinado, imposible que llegue el arquero.
0: Espectacular.
1: Bueno, impresionante ese gol de Messi. Y vamos con el último. Vamos a poner ya los buenos tiempos, ¿no? Mundial 2026, Argentina-Argelia. Mirá, va para adelante. Media luna, tú.
0: Hola.
1: Es que ya te digo que ni me sorprende. ¿Qué crees que te diga?
0: Yo me quedo con la tranquilidad de haber gritado el gol de Egipto. Fue su último gol de la selección.
1: Sí, obvio. Ese gol creo que todo el mundo
0: lo gritó. Hay algunos bien que por ahí estaban enojados y no sé si lo habrán gritado. Yo me quedo con la conciencia tranquila de que lo pude gritar. Y creo que debe ser los que más grité en el Mundial, ¿eh?
1: Sí, el 2-2.
0: Está ahí con el de Inglaterra, ¿eh?
1: Me parece que el empate... Mira, te digo... El empate con Egipto y con Inglaterra lo grité más que el 3-2 de Egipto y el 2-1 con... Sí, sí. Pero...
0: Y me quedo tranquilo de que pude disfrutar las últimas funciones de Messi de la mejor manera.
1: Sí, la verdad que impresionante. Y bueno, este fue el especial de golazos. Yo me quedo con... Estéticamente, si hablamos de estética, yo me quedo con el Estados Unidos, porque es impresionante cómo le pega. Pero si hablamos de importancia, para mí, el gol más importante de Messi con la camiseta de la selección argentina es el gol de México. No sé,
0: sí,
1: qué opina usted.
0: Me parece el más lindo, me parece el... El más lindo para mí es el que hace Nigeria. Pues es espectacular, los genios hacen eso. Por ahí el de más importancia creo que es el de a México, porque era un partido que si no se destrababa, Argentina estaba... No sé si fuera del Mundial, pero
1: Y una vez más, bueno, lo vimos. El gol con Nigeria. Golazo. Encima, si perdíamos o empatábamos, quedábamos afuera. Con México teníamos que ganar. El 1-0 lo hace él. En los momentos importantes aparece y de qué forma.
0: No, bueno, sí.
1: Y acá comentaba Ezequiel, no lo puse porque está bien, son lindos goles, pero tampoco tanto. Los tres goles que le hace Ecuador allá en la altura para clasificar.
0: Qué día ese. Qué día.
1: Y bueno, Messi en ese momento era más cuestionado que todos para el Mundial, que sí, que Argentina iba, que no. Empezó perdiendo 1-0 y lo da vuelta con tres goles de Messi.
0: Sí, totalmente.
1: Me parece que, en cuanto a importancia y estética del gol, el de México es un...
0: Perdón, puede ser. Creo que Messi, bueno, como charlamos recién, se retiró de la selección. Es un momento... Es algo que preveíamos. Me parece, a mí es el momento justo. Obviamente el post-Messi será duro, porque también hay otros jugadores que ya empiezan a bajarse. Que a mí me parece positivo que Paredes, que De Paul, que todo ese grupo de jugadores den un paso al costado por cuenta propia, que no tenga que ser Scaloni o el DT que venga, que los tenga que echar, ¿no? Que los tenga que rajar de la selección. Me parece mejor que den un paso al costado antes que haya que hacer que den un paso al costado. Y me parece que Messi, bueno, deja un legado enorme. O sea, sin dudas. Estamos hablando de que Messi se retiró de la selección. No se retiró del fútbol, se retiró de la selección y todo lo que generó eso. Imagínate, ¿no? Cuando se retire del fútbol. Me parece que para mí es...

0: deja la vara muy alta. Muy alta.
1: Es que, a ver, es me parece que lo de Messi, bueno, y también lo fue lo menos, es un antes y un después en la historia del fútbol. Sí, como decías, si nosotros así estamos hablando de Messi, que se retiró solo de la selección, que la verdad que lo que nos espera en la selección, yo sinceramente no sé. Está bueno, como vos bien decís, esto de que haya jugadores que ya con su edad vayan rotando, pero la verdad que ver a Argentina, ver el próximo partido de Argentina, ver la selección y que no esté Messi, ver el próximo Mundial y que el 10 no sea Messi, la verdad que es algo que hoy, al menos a mí, me cuesta asimilar. Y como bien decís vos, la vara la deja altísima, porque siempre podés decir, no, mirá, tal de ahora juega bien, está joven, pero que consiga todo lo que consiguió Messi, que sea tan importante para una selección, da igual, si quieres no te cuento solo Argentina, te cuento a nivel mundial, tan importante para una selección Messi, que consiga tantas cosas, la verdad que va a ser muy complicado. Porque si bien vos decís, bueno, hay cosas que por ahí la Argentina las consiguió en equipo, pero hay méritos de Messi que vos decís, este tipo no es normal. O sea,
0: no.
1: vemos los goles de Messi, ya es como, bueno, es algo que ahora te digo lamentablemente, pero en su momento lo disfrutas, estamos acostumbrados, pero el tipo con 39 años llegó y te hace 5 goles en los primeros 2 partidos del Mundial. O sea, es algo que impresionante. Y también eso, la vigencia que tuvo para mantenerse hasta con los 39 años que tenía encima, jugar un Mundial, jugar con Cabo Verde, si no me equivoco, jugar los 120 minutos, o sea, tiempo extra y todo, y encima de eso, bueno, en cuenta todo lo que se bancó con Argentina. Se bancó que lo puteen, que lo critiquen, que le digan que no tiene nada que ver con nosotros, que no es para la selección, que se vaya a jugar al Barcelona, que le estaba yendo bien, que ganaba título. El tipo siempre vino acá, se puso la camiseta, nos clasificó al Mundial 2018, por más que el equipo era un desastre, no por culpa de él. Intentó, perdió 2 Copas América, perdió 2 finales del Mundial, pero en el 2022 se le terminó dando, y la verdad que ese día fue impresionante.
0: Sí, yo creo que también esto que decíamos, ¿no? De perder 3 finales seguidas, hay que reponerse de perder 3 finales seguidas. De hecho, en un momento, hasta decíamos, renunció a la selección y después terminó volviendo. Me parece que también eso, bueno, deja también una enseñanza, ¿no? Cada uno lo tomará. El tipo, ¿viste cuando dicen persevera y triunfarás? Creo que Messi de la selección argentina es eso. O sea, perdió 3 finales seguidas, una del mundo, 2 Copa América, contra Chile las 2 Copa América, las 2 en penales, errando en los penales. O sea, con toda una carga que uno dice, bueno, ya está. Como dijo él después, a final con la Copa América, no se me da, es increíble, pero no se me da. El tipo siguió, insistió, volvió, le tocó un mal pasar, porque la verdad que el equipo argentino, después de su vuelta, después de la renuncia que tuvo, era un desastre, y siguió, y viste, después de perdió 3 finales seguidas, y después jugó 5 finales, ganó 4, perdió 1, y un subcampeón del mundo que yo creo no hay nada para reprocharle. Entonces me parece que también se dio tantas veces la contra la misma pared, y al final fue, intentó y terminó rompiendo nada. No, me parece que eso es importante. Bueno, cuántos nenes, sobre todo de nuestra edad, ¿no? También un poco más jóvenes, pero que han crecido con Messi. Nosotros hemos crecido con Messi. O sea, nosotros, y yo iba a la escuela de fútbol, Manu también, y queríamos ser como Messi. O sea, no era quiero ser como, no sé, cualquiera, quiero ser Pocha, quiero ser Messi. Y iba con la 10 de Messi, y por ahí tenía su camiseta del Barcelona, por el simple hecho de que jugaba Messi en el Barcelona, y que Messi jugaba todos los fines de semana en el Barcelona, y veías al Barcelona, y seguías al Barcelona porque jugaba Messi, y se fue del Barcelona, y pasaste a ver al PSG, y después cuando se fue del PSG, lo odias al PSG, y alguno habrá empezado a ver el Inter Miami. Entonces parece que Messi trascendió a varias generaciones. Te diría, bueno, 2005 decíamos debutó en la mayor. A partir de la gente que nació en el 2000 para adelante, yo creo que ha crecido Messi jugando al fútbol. Y sin dudas, es el estandarte de todos nosotros, ¿no? Nos podemos incluir, creo, en la misma bolsa, porque, como digo, crecimos con Messi.
1: Sí, y volviendo, bueno, un poco más allá, con respecto a lo que vos decías al principio, de que sigue insistiendo con la selección. También es eso, ¿no? El ejemplo que te da a los chicos. Porque si bien vos podés decir, bueno, es un tipo que juega bien a la pelota, que tiene una calidad impresionante, pero el tipo en la selección siempre dejó todo para venir, a pesar de las críticas de que le tocó estar con selecciones, un equipo horrible. El tipo

0: siempre intentaba sacar adelante, y eso de siempre dejar todo por venir a jugar con la selección es algo que no tiene precio. Y además, eso que vos marcabas, que perdió tres finales, que estaba ahí, que un Mundial 2018 que fue un desastre, y el tipo siguió hasta que lo consiguió. La verdad que eso yo creo que lo no se compara con ningún título, eso de seguir constantemente con la selección más allá de todas las críticas que pudo haber tenido. Y yo creo que también eso también te deja una enseñanza, tanto para nosotros como para las futuras generaciones, que si bien, como decimos, por ahí alguien que nació o que nace hoy no va a crecer con Messi, no lo va a tener tanto como ídolo como por ahí no tenemos nosotros, pero lo que yo te puedo contar de Messi, que jugaba bien, pero eso me parece que de la perseverancia en la selección es algo que no lo tiene todo el mundo.
1: Sí, y bueno, ahora veremos, ¿no? Después, cuando se retiró Maradona, decían no va a haber un nuevo Maradona, vino Messi, y ahora diremos no va a haber un nuevo Messi, y yo estoy seguro de que va a haber un nuevo Messi. No sé cuándo, pasará tiempo, tenemos que esperar, veremos quién es el número 10. Pero bueno, la ausencia de Messi obviamente se va a notar. Es un tipo que le ha ganado el paso del tiempo, yo creo. No sé bien cuántos años jugó Maradona, ahora no recuerdo, pero creo que ha jugado más años Maradona en la selección. Y hasta en cierto punto, ¿cuántos mundiales jugó Messi? ¿Seis mundiales jugó?
0: Seis mundiales.
1: Seis mundiales, es una locura jugar seis mundiales. Es una cosa que tienen pocos y que también hay que bancárselo. Y el tipo lo hizo, y me parece que, bueno, como decimos, es un legado enorme. Va a costar recuperarse, va a costar empezar sin Messi, pero yo creo que Argentina tiene potencial, tiene jugadores. Creo que a nivel mundial tampoco hay grandes potencias hoy por hoy. No hay grandes selecciones que digas, sin un Messi no podés competir contra Brasil, contra Francia, contra España, contra Alemania. A mí me da la sensación de que no hay tantas figuras así de esa manera, así que yo creo que Argentina se va a reponer. Ahora la 10 le quedará seguramente a Nico Paz, ¿no? Mucha chance que quede a Nico Paz. Una 10 que, bueno, va a estar, si ya la 10 post Maradona era pesada, post Maradona y Messi aún más. Pero bueno, me parece que algunos decían hay que sacar la 10, hay que, a mí me parece que la 10 tiene que mantenerse.
0: A mí, o sea, lo que me parece
1: chico
0: mal,
1: de Argentina juega al fútbol, quiere tener la 10 de Argentina, no quiere tener la 20 y pico, viene la 10.
0: A mí lo que me parece mal es que se la den ahora a Nico Paz. Messi, cuando arrancó a jugar en la selección, estaba con la 19, si no me equivoco. Lo dice los que están cercanos a AFA.
1: Nico Paz es el único que puede tener. ¿Quién va a tener la 10 sin Nico Paz?
0: Pero Nico
1: Paz. Almada.
0: Nico Paz, la 10 de Argentina para mí se la tenés que dar un jugador. Ponle, cuando se le dieron a Messi, ¿Messi en qué año fue? ¿En qué año le dieron la 10 en Argentina? No fue cuando recién arrancó.
1: ¿Y el 2010
0: ya tenía la 10? Me parece que no. Pero la 10 para mí se la tenés que dar. Si Nico Paz, Messi, ahora, que figura mundial, que la rompe en el Madrid, dásela. Pero es un tipo que recién están arrancando. Yo creo que más que nada por el tema del peso que le genera a otro jugador. O sea, viene de tener Messi y la tenés.
1: 2009 usó la primera vez.
0: Bueno, mínimamente tenés que darle un par de años de que se reacomode. Y la 10, no te digo retirarla, pero dejarlo un costado, porque para mí la presión que va a tener Nico Paz cuando juegue con la selección va a ser completamente distinta a la que puede tener en un partido ahora el fin de semana con el Como. Porque es un tipo que recién está arrancando con la selección. Para mí tienes que arrancar de última con un número cualquiera, y después ya si la empezás a romper y ves que sos un bestia, bueno, ahí sí le damos la 10. Pero
1: bueno,
0: ponerle tanta presión,
1: la 10, porque por normativa FIFA la 10 tiene que estar. Tienes que utilizar la 10.
0: ¿Y quién usaba la 10, por ejemplo, en el 2005? En el 2006, perdón, en el Mundial. Ah, bueno.
1: ¿El Burrito Ortega no tuvo la 10?
0: No, pero Burrito, bueno. Pero, bueno, pasa que si tiene que estar por reglamento FIFA es. Pero para mí Nico Paz es mucho, mucho peso ahora la camiseta de la 10.
1: Puede ser, es posible, pero es uno de los nombres que más se aproxima, ¿no? Es la realidad. Mira, el Burrito Ortega la vistió en 98-2002. Riquelme 2006 y 2010 Messi en adelante.
0: Claro. Bueno, para mí Nico Paz iba a tener la 10.
1: Yo creo que Nico Paz va a tener la 10.
0: Sí, se la van a dar a Nico Paz para mí.
1: Acá Valera pone, pasa que cuando Messi arrancó ya había muchas otras estrellas en la selección y ahora es un momento de cambio, es distinto. Y si no, en vez de darse un pibe, por ahí puede ser, no sé, Julián Álvarez. Pero
0: no, Julián Álvarez tiene 9. No, para mí está bien Nico Paz. O sea, no está bien, pero digo, si no se la vas a Nico Paz, ¿a quién se la vas a dar?
1: Y no sé, vamos a ver. Pero bueno, lo cierto, Ahora en septiembre hay fecha FIFA. Si me equivoco.
0: Sí.
1: Si va a haber amistoso. No se sabe si va a haber una despedida de Messi. Yo creo que sí.
0: Para mí va, quizás hacen algo
1: antes del partido. Yo creo que habrá, pero falta.
0: Antes del partido quizás hacen algo. Digo, que él entra por ahí a la cancha penada, digo, vestido así normal.
1: Sí, no, creo, yo creo un partido de despedida falta, creo que van a necesitar un tiempo.
0: No, partido de despedida, eso generalmente lo organiza a veces hasta incluso el que se retira, así que...
1: Por eso, pero para mí va, no es momento de... No es momento de eso. Así, bueno, vamos a ver qué sucede con la selección argentina. Yo igual estoy tranquilo, vamos a ver qué pasa con Scaloni.
0: A mí lo que me preocupa es Scaloni.
1: Me parece que con la salida de Messi...
0: Se complica.
1: La salida de Scaloni cada vez se ve más, más cercana.
0: Sí, para mí sí, pero ojalá que Scaloni, para mí, que no se vaya, porque se va Scaloni. Y no recuerdo muy bien cómo fue, pero una época post Maradona, porque tenés un plantel que está ahí, que si bien hay buenos jugadores, pero no tenés un técnico, tenés que empezar a buscar, y sabemos todo lo que Argentina ha sufrido con los técnicos cuando, cuando
1: yo lo encontró. Yo creo que tiene que evitar Argentina lo que pasó con... post Maradona, que bueno, agarró Basilio en una Copa América,
0: ahí le fue bien, pero después
1: terminaste entrando al Mundial por la ventana llamando a Maradona para jugar, y después de eso naufragaste con Pasarela, con bastantes técnicos que desperdiciaron, no, es que Argentina... yo creo, camadas, desperdiciaron camadas argentinas que eran buenas, que no tenían un Maradona, pero sí tenían grandes jugadores, y terminaron desperdiciadas.
0: Argentina, y la última Copa América hasta 2021, la última Copa América había ganado en el 93.
1: Claro.
0: Ha tenido todo un tiempo sin ganar nada, también por el tema de, bueno, si bien tenés una buena camada, técnicos que no lo saben aprovechar. Sí, por sí. Eso digo que Scaloni para mí se tiene que quedar, porque es un tipo que ya conoce a los jugadores y sabe que tiene que haber un recambio. Y los conoce, ¿no? Es un tipo que ya está en la selección hace mucho tiempo. Pero bueno.
1: Vamos a ver. Esperemos. Por ahora, por lo menos, y si se despide, que sea un viernes. ¿No?
0: Poco más de alegría,
1: ¿no? Lunes. Los lunes, muchachos, nada de despedida. Por favor. ¿Jueves o viernes? Algunos de esos días.
0: Sábado, ponele.
1: Ya me estás cagando el fin de semana. Pero jueves o viernes, a lo sumo sábado. Antes no. Así, bueno, acá mañana pone para mí Scaloni y se va. Vamos a ver. Así, vamos a hacer una pausa, ¿te parece? Vamos a hacer una pausa de la vuelta, vamos a seguir hablando de deporte porque tenemos que hablar de las Leonas, ¿eh? Sin duda, que salieron campeonas del mundo, perdón, no olímpicas, campeonas del mundo. Los Leones también, que se ganaron el tercer puesto, así que tenemos bastante para hablar acerca de ese tema. Así, vamos a hacer una breve pausa y a la vuelta ya seguimos con más cultura deportiva. Pausa. Y ya volvemos.
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0: volvemos aquí en Cultura Deportiva después de la pausa y vamos a hablar un poquito de la selección de hockey. ¿Te parece, Juli? Que sean campeonas mundiales.
1: Sí, este fin de semana, bueno, el sábado más precisamente, se consagraron campeonas mundiales. Las Leonas ganaron, sin embargo, también un poco como medio visitante, porque fue por ahí, por la zona de Bélgica.
0: En Holanda fue la
1: final. Ah, en Holanda fue la final.
0: En Holanda.
1: Sabía que había un partido que fue en Bélgica, pero esa zona sabemos que mucho de hockey. De visitante, las Leonas le ganaron a Holanda, que sabemos que es potencia del hockey ya. Es el rival, me parece que para Leona siempre es el rival a vencer. En el masculino, ahora vamos a hablar, pero...
0: Iba por el cuarto mundial consecutivo para ganar a Holanda.
1: Claro.
0: O sea, y si no digo, tiene 9 mundiales.
1: Sí, sí. No es una tarea fácil. Bueno, de hecho, en los Juegos Olímpicos, si no me equivoco, los últimos Juegos Olímpicos perdieron con Holanda en semifinales.
0: Exactamente.
1: Perdieron como 4-5-0.
0: Exactamente. Así, bueno, las Leonas ganaron su tercer mundial. Es el tercero. Ganaron en el 2002 ganándole a Países Bajos. 2010 que también ganaron a Países Bajos. El 2010 que fue acá en Argentina, en Rosario, la final. Claro. Con Lucha y Mar como estrella. Y ahora en Países Bajos, que también le ganaron a Holanda. Así que es el tercer mundial de las Leonas. Un equipo que arrancó, digamos, a partir de los Juegos Olímpicos de los 2000, obviamente, claro. El hockey femenino antes jugaba, pero no tenía mucha trascendencia. En los Juegos Olímpicos de Sydney 2000 ganaron la medalla de plata, empezaron con el apodo de las Leonas, porque la camiseta tenía estampada una leona, y a partir de ahí surgió el apodo, y ahí empezó a hacerse más conocido, digamos, el hockey femenino, a tener más popularidad, a crecer un poco más. Y a partir de ahí, Argentina, si no me equivoco, ganó medallas en todos los Juegos Olímpicos, excepto en 2016. Acá lo tengo. Bueno, plata en Sydney 2000, bronce en Atenas 2004, bronce en Beijing 2008, plata en Londres 2012, 2016 no ganó nada, plata en Tokio 2020 y en París 2024 bronce. O sea que en todos los Juegos Olímpicos del siglo XX, las Leonas, en todos, menos en el 2016, ganaron una medalla. No tienen el oro olímpico, es algo que le falta. Sí tienen 3 mundiales.
1: Bueno, ahora con esta victoria, las Leonas quedan número unas.
0: Unas. Oh, estamos mal, ¿eh?
1: Número uno del ranking que hay de la FIH, ¿no?
0: Sí.
1: FIH, sí. Del ranking de hockey. Ganaron por penales australianos. Recordemos que en el hockey, cuando hay empate en el tiempo regular, en los cuatro cuartos, hay penales australianos, que no es lo mismo que los penales comunes.
0: Claro.
1: En hockey, en un partido, si te cobran penal, es penal como en el fútbol. Punto de penal, track. Pero si no, penales australianos, que son 8 segundos.
0: 8 segundos, sí.
1: Tienen que correr y meter gol dentro de ese tiempo regular. Países Bajos cerró 2, si no me equivoco, y atajó los 2 la arquera argentina, la china.
0: Exactamente. El penal definitivo fue un golazo, sí, de la Argentina Cairo, que la dejó desparramada en el piso. Sí. Arquera de Países Bajos, como decíamos, es importante por el logro. También los Leones, que salieron bronce, también es importante. Los Leones sí tienen olímpico, ganaron en Río 2016. No tienen mundiales, tienen 2 medallas de bronce, no hacen mundiales. Así que es un logro importante también para ellos. Pero bueno, lo de las Leonas es llegó más porque también vienen de una racha ya de este siglo muy ganadora, ¿no?
1: Sí, bueno, para completar lo de los Leones, ellos en semifinales perdieron con Alemania.
0: Claro.
1: Y en...
0: Salió campeón, bicampeón.
1: En semifinales, salió bicampeón de Alemania. En semifinales también perdió Holanda, perdió ante España. Eso fue una sorpresa. Entonces, en el tercer y cuarto puesto, Leones a ganar el bronce, le ganaron a Holanda. Así que otra vez le volvieron a ganar. Sí, es como que en el masculino está un poco más de partido ahí. Alemania, tenés, bueno, España ahora está asomando un poco más la cabeza. Pero en el femenino, la verdad que el rival a vencer generalmente es Países Bajos. Y Argentina lo hizo muy bien. Y la verdad que ahora yo no sabía el dato ese que tiraste de los Juegos Olímpicos, de las Leonas. Ahora con los mundiales, es un deporte que, si bien, como vos decís, a partir de los 2000 empezó a crecer en Argentina, mirá lo rápido que creció, y sin tener, como siempre hablamos acá, y es de lo que se trata básicamente Cultura Deportiva, es un deporte amateur, donde es más a pulmón que otra cosa. Imagínate que Argentina le pudo ganar así a Holanda, que en Holanda te pagan por jugar al hockey. O sea, imagínate lo que sería si se le diese un poco más de buena de sentido. Yo creo más por ahí el apoyo económico, porque si bien la infraestructura está, bueno, acá en Quilmes tenemos el Alemán, Quilmes Hockey y un montón de clubes, pero el apoyo, yo creo que económico, es fundamental, algo que muchos países cuentan, no solo en el hockey con Europa, sino en otras partes del mundo, y acá no.
0: Sí, yo creo que eso es lo que principalmente, perdón, tengo estornudo, ahí está, se me fue el estornudo, lo que principalmente deja este logro, digamos, más allá del torneo, del campeonato, es para celebrar, para felicitar. Me parece que deja una reflexión acerca del tema de los deportes amateur, sobre todo con el hockey, ¿no? Es un deporte que viene en tanto crecimiento, que viene dando tantos frutos, tantos éxitos deportivos. Las jugadoras de Países Bajos son profesionales, la gran mayoría, tienen, digamos, viven de eso, tienen un sueldo, tienen una liga muy competitiva, donde se le paga, en la liga holandesa se les paga a las jugadoras, y acá en Argentina es la contracara, ¿no? Digo, son las leonas están becadas por el Estado, pero son becas que no alcanzan, son becas, si no me equivoco, de más o menos, un poco más, un poco menos, 1,5 millones de pesos, no alcanza, o sea, para un deportista de el nivel de las leonas que juegan mundiales, que juegan Juegos Olímpicos, que son deportistas ya de elite, me animaría a decir, no alcanza con una beca de 1,5 millones, porque no tiene sentido, no alcanza. Entonces son chicas, lo mismo le pasa a los leones, pero bueno, estamos diciendo las chicas porque estamos hablando de las leonas, que tienen que estudiar, trabajar, vivir de algo y jugar al hockey y entrenarse como jugadoras profesionales, porque se entrenan como jugadores profesionales, pero son amateurs. Entonces termina siendo algo muy complicado, y que por eso también me parece que vale doble, ¿no?, el logro que han conseguido, y que después de este campeonato están teniendo más visibilidad, y creo que mismo desde las propias jugadoras están alzando la voz, ¿no?, diciendo, che, necesitamos profesionalizar, o por lo menos que las becas sean más, sean de verdad que sirvan, ¿no?, y que aporten. Además, las que juegan acá en Argentina, que son la mayoría, pagan para jugar, porque pagan la cuota sucia, pagan el abono, digamos, de hockey, pagan la ropa, o sea que pagan incluso hasta para jugar. Entonces me parece que claramente el hockey está en una etapa ya de profesionalización, que tendrá que ver la Confederación Argentina de Hockey, que tiene manejos bastante extraños, y que no tiene mucha buena prensa, el presidente Sanidad Fernández, y que desde el Estado, que si me equivoco el ministro de Deportes, Scioli, desde el Estado debería haber una respuesta, bueno, mucho más favorable para los deportistas, las leonas y todos. Acá nos pasó a los chicos del vole sentado, ¿no se te acuerdas, Juli? Que
1: también
0: tenían que viajar a un torneo, a un panamericano, sudamericano, no me acuerdo.
1: Sí.
0: Y tuvieron que pagar ellos de su bolsillo porque no era un torneo obligatorio, sino que era opcional. O sea, son cosas que deberían dejar de pasar. Que también, a ver, vamos a ser sinceros, no es que solamente pasa con este gobierno, sino que también pasó con el anterior. Recuerdo cuando fue en los Juegos Olímpicos del 2024, en el año 2023, en la preparación, que eran mismo las leonas que se quejaban de que las canchas de hockey del Senar estaban en mal estado, que tenían vidrio, que no tenían bien el pasto, que no tenían agua caliente para bañarse después de entrenar. O sea, no es una situación exclusiva de el gobierno de ahora, pero si nos vamos a ir tirando la pelota, no soy yo, sos vos el anterior va a decir fue el anterior, y así vamos a estar tirándonos la culpa uno a otro, me parece que en un momento van a tener que parar un poco y hacer las cosas bien como se deben hacer con el hockey y con los otros deportes amateur. Pero bueno, el hockey toma más relevancia porque ya está en un punto en el que tiene que ser profesional. O sea, ya
1: es
0: no
1: que
0: se puede tener amateur.
1: Me parece que, bueno, volviendo a lo que vos hablabas, salió ahora en los últimos días la que convirtió el penal, Sofía Cairo. Hace unos meses se recibió de licenciada en publicidad. O sea, estaba estudiando, se recibió de eso, y así todo, bueno, fue al mundial. Y como vimos, decís, es un deporte que ahora, bueno, estamos hablando del hockey porque se dio esto de las leonas y los leones, pero es algo que el Senar es un desastre, pero no está. Vos vas a entrenar, como bien decís, pero todos se quejan de que, sea el deporte que sea, las canchas generalmente están en mal estado, no hay agua caliente, que es un desastre el polideportivo en general. Y, a ver, eso tiene que estar en condiciones, porque el que se quiere preparar para unos Juegos Olímpicos, lo hemos visto, hasta lo han sufrido los deportistas, peor cuando fue los Juegos Olímpicos de Tokio, que fue en 2021. Se tuvieron que entrenar en 2020, en pandemia, en su casa, como podían. obviamente todo pagándolo ellos, y después de eso ir a competir un juego olímpico contra gente de Estados Unidos y de todo el mundo que van en su casa, tienen tiempo libre, pueden practicar, cobran por eso. Y la verdad que es muy complicado. Bueno, lo mismo supongo aquí con Marce Olmos, que habla de arquería. El tipo va a tirar un mundial y vos tenés, te cruzas con un sudafricano que es jubilado y está en su casa todo el día tirando arco y flecha. Y Marce que está haciendo malabares con traer la flecha, todo, laburar, todo. Entonces, también se te complica a nivel de... Si bien lo vemos, por ejemplo, en nuestro caso de arquería, por ejemplo, Marce y otros casos más... Pasa hasta el nivel de las leonas, que es algo que lo ves, pones la tele y lo viste el fin de semana. Sí. O sea, es algo del deporte argentino que no se le da bola, que como mismo decís, si bien vos no decís le echo la culpa hasta el gobierno porque pasa con todos, pero ahora tiene que venir alguien que haga, lo solucione y se haga las cosas como se tienen que hacer para que los deportes argentinos estén en óptimas condiciones, porque a ver, vos tenés, el argentino siempre tiene...
0: Obvio. No lo digamos siempre.
1: El argentino siempre tiene un plus, como siempre vemos, bueno, en este caso las leonas, y en los Juegos Olímpicos con muchos casos lo hemos visto, que vos decís, este tipo que estaba entrenando así, consiguió una medalla. ¿Y cómo hizo? Bueno, es la garra de Argentina, el espíritu, que imagínate, como bien decimos, lo aprovechamos para decir ahora con las leonas, ¿qué pasaría si se reconociese ese esfuerzo, ¿no? Sería otra cosa completamente distinta.
0: Sí, a ver, la garra argentina es algo que claramente está en todos los deportistas, que se ve en todos los deportes, pero no hay que quedarse simplemente con eso. También hay que ayudar a los deportistas, porque uno le puede meter la garra, la pasión que quiera, pero el hecho de que un deportista pueda estar tranquilo, pueda ir a entrenar a un lugar y no tener que gastar una millonada para hacer el deporte que hace, bueno, va a ayudar obviamente en el rendimiento de esa persona. La Peque Pareto ganó el oro olímpico en judo en 2016. Es médica. La mina está en un hospital, trabaja y tiene un café. O sea, y salió campeona olímpica. Y hay un jugador de fútbol que juega en Rosario Central, que vive en un country, está tranquilo, está así tirado en el sillón de la casa, en una mansión. Entonces, son esas. Obviamente, no vamos a poder comparar el fútbol con otro deporte porque tiene una llegada extremadamente gigante el fútbol, pero me parece que es hora de empezar a hacer las cosas bien y que algún momento, algún gobierno, este o el que siga, o alguno, bueno, tendrá que ponerse los pantalones largos y hacer las cosas bien, ¿no? Porque también es importante que del Estado haya una promoción para el deporte y se ayude a los deportistas, porque como decimos, son los que representan a nuestro país en todas las competiciones, que nos representan de gran manera y que cuando terminan ganando algo lo festejamos todo y salimos todos a poner cosas. Cuando ganó la Leona salió Milei a poner un tweet, felicitaciones a Leona, no sé qué. Bueno, sería mejor, y no lo digo por una cuestión política, que sea Milei, Cristina, Macri o quien carajo fuera, estaría mejor que en vez de poner un tweet, felicitaciones Leona, la garra argentina, que pongamos lo que hay que poner en el cenar, que la beca que hay que darle a las leonas o a deportista que sea, sea adecuada, que sea una beca para que esa persona pueda llegar a fin de mes tranquila, que se acredite en tiempo y forma. Me parece que no hay que subir tweets o cosas a Instagram y hay que actuar, ¿no? Porque con un tweet es muy simple. Yo agarro el celular, agarro felicitaciones, tiki tiki, no hago un carajo. Entonces, deberían ponerse a trabajar y poner la plata que tienen que poner para poder también ayudar a los deportistas y a tener más éxito. Porque, como decimos, Juli, imagínate, por ejemplo, el caso de la Leona, lo que hacen sin estar, sin ser profesionales, con un deporte amateur, imagínate lo que fuera si fueran profesionales, si pudieran invertir más tiempo en entrenar, en vez de ir a estudiar y trabajar y correr y tener que entrenar de noche y llegar a la casa detonada, bueno, poder entrenar y dedicarse a eso, no sé si a tiempo completo, pero por lo menos en una buena cantidad de tiempo, y después está tranquilo con las otras cuestiones, ¿no?
1: Es que es algo que, a ver, es Argentina. Lamentablemente es Argentina y es algo que, como bien decís, un tweet lo pone cualquiera, pero lo pongo
0: plata,
1: yo,
0: hay.
1: Lo pones
0: no,
1: vos.
0: No hay plata, por. Los senadores cada vez aumentan el sueldo, levantan la manito, se rascan los huevos y ganan millonadas. Entonces plata hay, muchachos.
1: Obviamente que plata hay, pero siempre, como pasa en todo el mundo, a ver, volviendo un poco a lo que vos decís de los senadores y comparando también con el fútbol, está mal distribuida ya desde un principio. O sea, vos tenés a un jugador, el futbolista, como decís, de Rosario Central, que lo putean todos los fines de semana y está tirado en la casa, en un cante, en el sillón, ¿entendés? Y después tenés a la Leona que van a representar a Argentina afuera y están entrenando, laburando, estudiando, se reciben y aún así van a representar a Argentina y traen un logro para el país que, como bien decís vos, cuando vienen acá, bueno, las felicitamos todos, pero cuando es el momento de poner la plata, de aparecer, de poner el predio en condiciones para que puedan entrenar, no hay nadie. ¿Por qué? Porque bueno, yo me quedo con, hice el tweet, ya está, hice el tweet, la felicité, hice mi parte, figuré en el momento, ya está. Pero bueno, es algo que se viene haciendo ya desde hace mucho y por eso me parece que Argentina, si se le invirtiese, yo creo que un poco más, te digo, hasta incluso habría deportistas a nivel, por ahí, representándonos en Juegos Olímpicos, en deportes que podrían estar, pero como bien vos decís, o no se pueden pagar el viaje, o por falta de oportunidades, no pueden ir a competir afuera y además hacer mucho más competitivo deportes como el hockey, como decimos, el hockey, el rugby, el básquet, decir, bueno, si se le diese un poco más de lugar, quizás mirá lo que podría hacer Argentina. Pero bueno.
0: Y también las propias asociaciones de cada deporte, ¿no? Que deberían empezar a trabajar en favor de los deportistas y en favor de los clubes, en vez de trabajar en favor de ellos, porque es verdad que en todo este deporte nombrábamos, la verdad, de las grandes asociaciones, aunque por ahí el básquet, no sé, Febamba, por ejemplo, la CAB y eso, Febamba de Bahama, cualquier cosa, pero está la CAB, ¿no? Digo, me parece que, bueno, deberían ponerse a trabajar también en cada deporte, porque la verdad que los dirigentes de todos los deportes amateur dejan tanto que desear como los deportes profesionales, ¿no?
1: Sí.
0: En la realidad, nunca hay plata, nunca hay nada, pero siempre mágicamente, cuando alguna cosa se quiere hacer, se hace. No.
1: Es así, lamentablemente es así. Y bueno, también como recién decíamos, del Estado con el Senar, el tema de cada sería asociación. Sí. De tanto de hockey, como bien hablaba, que para salvarse ellos siempre son los primeros, pero después cuando hay que darle bola a lo que realmente tendrían que estar, porque para darle bola al deportista que hace hockey, que hace básquet, que hace handball, no se le da bola. Y el deportista sigue yendo, sigue rompiéndose el lomo, laburando, estudiando para poder pagarse el pasaje para ir a los Juegos Olímpicos, ir a un Mundial y representar a Argentina de la mejor manera.
0: Totalmente. Así, bueno, vamos a ir una pausa, la última tanda del día de hoy, y a la vuelta ya venimos con el cierre, ya porque nos queda poquito tiempo del programa del día de hoy de Cultura Deportiva, así vamos a una pausa y ya venimos.
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0: Volvemos, seguimos en Cultura Deportiva. Ahora sí, vamos llegando al final del programa y vamos a aprovechar para repasar lo que nos queda de agenda en esta semana en Cultura Deportiva.
1: Volvemos.
0: Volvemos al ruedo. El viernes vuelve el básquet, ya volvió la fecha el viernes pasado. Debutaron los muchachos de Quilmes en Copa Oro, fue derrota ante Valera Juniors de visitante. Este viernes juega contra Lanús, Quilmes, en UD Paz. Vamos a estar relatándolo, transmitiéndolo por Cultura Deportiva FM, así que eso de las 21:30, que siempre empieza el partido, el horario, un ratito antes ya vamos a estar ahí y vamos a transmitirlo.
1: Debut de los muchachos en la categoría, en Copa Oro.
0: Así es, en Copa Oro. Y después, el lunes, a las 5 de la tarde, juega Quilmes ante Nueva Chicago, en Mataderos, así vamos a hacer la transmisión de Quilmes ante Chicago. Y va a empezar un poquito sobre la hora, menos 5, menos 10, porque, bueno, es un horario...
1: Temas laborales.
0: Complicado.
1: Temas de estudio, y sí.
0: Complicado, la verdad, un lunes a las 5, así vamos a estar con la transmisión, con el rato y el comentario, como siempre, de Quilmes ante Nueva Chicago.
1: Está para esto, ¿no? Está para... Impresionante.
0: Claro, yo tuve que ir hasta las 5, por eso.
1: Se va a retirar 5 menos cuarto.
0: Claro.
1: Va a ir corriendo a preparar todo.
0: Alguna tramoya vamos a hacer. Así, bueno, acá Cecilia pone a chicos, abrazo grande, un abrazo grande para Cecilia Turquía. Así, bueno, vamos llegando al final del día de hoy. Un programa movido tuvimos.
1: Un programa movido, mucha charla, muchos temas. Hablamos de Bariloche.
0: Necesitamos ponernos
1: tristes.
0: Al día después del viaje.
1: Y sí.
0: Necesitamos arrancar despacito, ¿no?
1: De a poco, hablamos un poco de lo que fue Bariloche, nos pusimos un poco tristes con lo de Messi, la sección de golazos, hablamos un poco de las leonas del deporte amateur. Bueno, ahora...
0: Seguro que podemos lanzar nuestra campaña política, Julio.
1: ¿Qué campaña?
0: Podemos lanzar nuestra plataforma política 2027.
1: Dios santo. ¿Para qué? Te cagas la vida. Ya no la cagamos suficiente con ver fútbol.
0: Plata vamos a tener.
1: Fines de semana.
0: Plata vamos a conseguir.
1: Bueno,
0: entonces... eso no lo vamos a negar.
1: Ah, bueno, entonces está bien. Entonces lo pienso.
0: Mirá si viene.
1: ¿Quién?
0: Si viene ahí alguien, no sé, como espero, ¿viste? Vino uno y lo invitó a subir un avión, le pagó la campaña.
1: Bueno, sí, mirá, ahí yo encuentro un pendrive también con dólares. Dale.
0: ¿Eh? Yo estoy revisando la caja de zapatos de mi casa, pero no.
1: Yo estoy buscando. El otro día limpié la pieza después de Bariloche, me puse a buscar y no encontré nada,
0: no
1: lamentablemente.
0: No estoy encontrando nada. Lamentablemente.
1: Nada.
0: Pero ni siquiera un pena, ni un billete de 10 pesos.
1: No, yo encontré un billete de 200 en una campera, en el bolsillo.
0: Ah, bien.
1: Ojo.
0: Qué linda sensación, ya no vamos malo, ¿eh? Qué linda sensación cuando estás con una prenda y metes la mano en el bolsillo y sacas plata. Aunque sean 2 pesos. Es de las mayores sanciones. Así, bueno, acá nuestro operador nos está sacando las puteadas un poco más. Le damos un abrazo grande a Mariana, que pone la semana que viene vuelvo yo al estudio. Tremendo, lo bueno se hace esperar. Así que va a volver Mariana. Acá Manuel dice, agua.
1: Manuel dice que te espera con ansias, Mariana.
0: Así, bueno, nos vamos, que a Manu lo está esperando la señora, me parece, en la casa.
1: Con la comida, ¿no? No, porque bueno, ya comí acá.
0: Ya comí acá, ya, sí, ya lo llamo comido. Así que... algunos gestos gracias a nuestro operador. 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Bueno, gracias Juli como siempre. Nos pueden seguir como Cultura Deportiva FM, todo junto en Instagram y YouTube, Cultura Deportiva FM. A mí me encuentran como Lucas-TitoCac, Lucas-TitoQAC en Instagram, en Twitter, en Facebook, en TikTok y en YouTube. Y a vos, Juli, ¿cómo?
1: Julián.Allende, tanto en Instagram como en TikTok, Julián.Allende en YouTube.
0: Espectacular. Y Mariana, pueden seguir en Mariana Arballo y Babelin Academy, ahí como suena, Babelin Academy, que los cursos de inglés.
1: Con B larga.
0: Come larga y toda esa historia. Gracias, Mario, como siempre, por estar en la operación técnica. Nosotros nos vemos el próximo miércoles aquí de 21:23 por Radio Quilmes 100.5, por el Dial y por YouTube. Como siempre, recuerden que todos los programas anteriores los encuentran en el canal de YouTube de Radio Quilmes 100.5 y también en Cultura Deportiva FM, nuestro canal de YouTube. Nos vemos el viernes también, como siempre, a las 21:30 con el partido de Quilmes ante Lanús por Copa de Oro del básquet masculino de Quilmes de la primera. Y como dijimos, el lunes a las 5 de la tarde, Quilmes ante Nueva Chicago. Lo va a servir también por YouTube de Cultura Deportiva FM. Así que nosotros nos despedimos. Que tengan un gran cierre de semana y nos vemos el viernes con el básquet y Quilmes Lanús en UD Paz. Chau, chau.
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0: Muchas gracias.
1: Esta canción para mí es un despertar espiritual. Es una canción que me acerca al niño que vive dentro de mí. Un niño que en el año 84 lo dejé a un lado. Lo dejé a un lado porque de momento yo quería crecer. Quería ser un hombre de negocios, quería trabajar. Y le juro que estoy más cerca de ese niño que nunca. Espero que lo entiendan.
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juntar el dinero para recaudar una cifra que sinceramente es muy alta, y confiamos mucho en la gente, en la voluntad de la gente, que siempre fue súper empática con nosotros. 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

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Ruega a Dios que no sea porque te hayan mentido, que no se marachiten tus ojos con el llanto asombrado de ver la realidad, esa realidad cruel que selló mi corazón, que me hizo tanto daño, que me dio tanto dolor. 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

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Se suben el restante de plata que falta.

Escúchame, Jesús. Desde la cruz en la que tú fuiste clavado, me acompañas desde niño. Al universo acompañas como fuente de cariño, de inspiración, de alabanza. Se dijo todo de ti, desde el sueño a la esperanza. Pero de pronto en mi alma nació la curiosidad. Quiero saber qué se hizo de la cruz en la que tú sufriste, Jesús. Saber si la conociste antes que fuera tormento. Jesús, yo quisiera saber después qué pasó. Si en otro mortal se usó la cruz en la que te clavaron, o si después la quemaron, o si alguien la guardó. Tu manto se conservó, la Verónica también. Pero ¿quién me dice quién cuál fue el final de la cruz? O si conociste el árbol. Quiero saberlo, Jesús.

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los herederos del campo nos pidieron vender las tierras, nos dieron un plazo de 2 meses para juntar el dinero, para recaudar una cifra que sinceramente es muy alta, y confiamos mucho en la gente, en la voluntad de la gente, que siempre fue súper empática con nosotros. 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

0: yo no atrancaba la puerta de mi rancho ni durmiendo. ¿Pa' qué? Si al lado de afuera, por malo que fuese el tiempo, la enrejaba de colmillos el coraje de mi perro. Cimarrón, medio atigrado, lo hallé perdido en las sierras, boqueando de agusanao, malo como mangue piedras. Tuve que traerlo enlazado pa' curarle las bicheras, y ahí se quedó aquerenciao, compañero de horas lerdas. Troteando abajo el estribo, ni calculaba las leguas, y en donde aflojaba cincha, se echaba a cuidar mis prendas. Eso sí, muy delicado. Manosearlo, ni le cuento. Se ponía de ojo esterabiao y se le erizaba el pelo, con que tenía bien ganado su apelativo, el malevo. Qué animal capacitado para el trabajo en campo abierto. Había que verlo al mentao trajinando en un rodeo. De ser cristiano, clavao, era doctor ese perro. Yo echar tropilla al corral, le chiflaba entre los dedos, y embretao en el chiflido, me los traiba clean al viento, y era un abrojo prendido a los garrones del trueno. Una vez, bandeando tropa, con mucha agua en el río Negro, caí quebrado de un apretón entre un remolino de cuernos, y me ganó la mollera, la oscuridad y el silencio. Cuando volví a abrir los ojos, cruzaba una nube el cielo. Gemidos y lambetazos llegaban como de lejos. De repente comprendí, medio me senté en el suelo para entregarle las gracias. Hermano, de esta te quedo debiendo, no me haya ni el pan bendito si no me sacas, malevo. Y una inmensa gratitud se me atracó en el garguero. Bueno, la cosa pasó. Yo entré para el casamiento, hice el horno, la cocina, mi rancho estiró un alero, y en su chúcara clinera charqueó el arroyo y el rezo. A los 2 años gateaba mi gurí sobre un pelego, o andaba por el guardapatio prendido a la cruz del perro. Ah, porque él me le sacó las cosquillas al malevo. Lo habrá tomado por cachorro de su cría el pendenciero. Le soportaba imprudencias, se priestaba pa' sus juegos, y ande amenazaba a caerse, se le echaba bajo el cuerpo. La cosa fue tan de golpe que hasta me parece cuento. Fue después de un mediodía, como pa' fines de enero. Yo me había echado en el catre pa' descabezar un sueño. La patrona trajinaba, proseando con el borrego, y un redepente aquel grito como de terror: ¡Rosendo! Y ya me pelé pa'l patio, manoteando un caronero. Ella estaba contra el horno, tartamudeando en silencio, tenía el guricito alzao, tembloroso contra el pecho y avanzando agazapao, como una fiera, mi perro. Enseñaba unos colmillos como puñales. Los pelos se le habían puesto de un modo que costaba conocerlo. Y en la brasa de sus ojos se habían quemado los recuerdos. De un salto me le puse enfrente. Le pegué el grito, ¡Malevo! Le vi soltar una baba. ¡Está rabioso, Rosendo! No te me acerques, hermano. No te me acerques, hermano. ¡Echa para atrás! ¡Echa para atrás! ¡Juega, perro! De repente me saltó, la di pa' un costado el cuerpo y sentí como que la mano le topaba contra el pecho. Y cayó, casi sin ruido, como una jerga en el suelo. Cuando lo miré, los ojos se le habían puesto muy buenos. Como dándome las gracias, se le acortaba el resuello, se arrastró, lamió mis pieses y me brotó un lagrimeo. No tenía para elegir. Hermano, estabas enfermo. Fue por el cachorro, ¿sabes? De no lo hubiera hecho. Meneó la cola una vez, dos veces, y quedó muerto. Por eso es que desde entonces no me gusta tener perro, y cuando voy de a caballo me parece que lo siento seguir abajo el estribo, trote y trote por el tiempo.
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en un boliche cercano estaban unos paisanos luqueando muy divertidos. De pronto entró un mal vestido y andrajoso como quiera. Era un barbudo linchera, quién sabe de dónde ha venido. Con su amable sonrisa a Tuito lo saludó y al bolichero pidió, para poder matar su hambre, le vendiera queso, fiambre, un pan, un litro y vino. Y de un pañuelo cochino desató un billete grande. Le cobró el bolichero dando el vuelto a lincherita y agarrando sus cositas rumbo a Guaycondo marchó. Y cuando a las vías llegó lo alcanzaron dos matreros, le quitaron su dinero y allí tendido quedó. En un gran charco de sangre lo hallaron de madrugada, dos profundas puñaladas cortaron su triste vida. Y la gente conmovida, viendo muerto a Lingerita, llevan flores y velitas para esa alma desconocida. ¿Quién era Lingerita? Nunca se pudo saber, pero él siempre ha de tener

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1: Vamos a cantar todos juntos. Gracias. Vamos.
2: Ahora vamos a cantar todos.
1: Todos juntos, por favor. 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Muchas gracias.

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0: Muy, pero muy buenas tardes. ¿Cómo les va? Acá en Radio Quilmes 106.5. Tengo un poquito la voz tomada, ¿te diste cuenta, no? Parezco el pato, ¿viste? El pato dice que hace cuac. Literal. Suena igual, el mismo tono tengo. ¿Viste? Es igual, sonamos iguales. Yo creo que estuve patitos. ¿Cómo andas, Fiona? ¿Todo bien? Bueno, nada, un poco de frío. La verdad que la gripe está media pesada, porque la verdad que anda por todos lados. Y bueno, nada, me tocó a mí, ¿qué se le va a hacer? Pero igual, como siempre, yo viniendo a trabajar 17 horas, 02 minutos, 3 del 9, siempre bancando, siempre bancando. El otro jueves me quedé colgada, la verdad que no pude, porque estaba enfermita. Pero bueno, solucionamos el problema. Hoy, literal, literal. Hoy, ¿qué tenemos? Hoy tenemos algo muy importante por hacer, que tenemos la presencia de alguien que trabaja en O'Higgins 841, radio, perdón, en lo que es Sarmiento, en la sede de Sarmiento, Club Social y Deportivo Sarmiento. El profesor Walter Roth. Bienvenido, Walter.
1: Gracias, Mónica. Para mí es una grata estar con vos.
0: Sí.
1: Gracias por la invitación.
0: No, gracias por venir, sobre todo para nada, para pasar el informe a los chicos que estén en vivo, que quieran saber cómo es el tema del ejercicio físico, porque muchos no sabemos.
1: Así es, estoy trabajando con ellos de hace unos meses. Me han comentado los resultados.
0: Sí.
1: Poco tiempo.
0: Sí.
1: Sí, estoy trabajando. Como trabajo con ellos, trabajo con toda la gente a la vez.
0: Sí.
1: Somos un gimnasio que se está encima de la gente.
0: Sí.
1: Que no se deja nadie tirado en sí lo que es el tema de entrenamiento. Se la cuida la gente. Y trabajo no solamente con chicos discapacitados, sino con gente mayor.
0: Sí, genial es eso.
1: Sí. También manejo un equipo de levantamiento.
0: Sí.
1: También competitivo.
0: Sí.
1: Donde mi sobrino Martín Roth.
0: Sí.
1: Fue campeón de la con 15, 16 años en la categoría sub-17.
0: Ah, bien.
1: A nivel nacional. En 2 años, 2 nacionales.
0: Bien, bien, excelente. Sí, tal cual. ¿Cuánto hace que estás?
1: Hace 10 años estamos.
0: Hace 10 años.
1: Así es. Empezamos desde hace 10 años con el gimnasio.
0: Sí.
1: Y hace unos años empezamos con el tema del levantamiento a nivel competitivo.
0: Claro.
1: O sea, nosotros implementamos lo que es levantamiento dentro de las rutinas, no a nivel competitivo,
0: sí,
1: sino a nivel general.
0: Generalizado,
1: digamos. Mezclado con la musculación.
0: Claro, todo lo que es la parte de deporte muscular.
1: Muscular y a su vez levantamiento. Hay quien quiere competir, hay gente
0: que no.
1: También se
0: ¿a qué quiere
1: igual
0: generar masa muscular?
1: Exactamente, porque el levantamiento es un ejercicio que trabaja,
0: sí,
1: todos los músculos a la vez.
0: Claro.
1: Desde la punta de los pies hasta la punta de la cabeza.
0: Claro.
1: Tanto en chicas, varones, gente mayor.
0: Claro.
1: Es
0: más para generar musculatura.
1: Musculatura y a su vez, a nivel deportivo.
0: Sí.
1: Se descubrió que el atleta más veloz que existe es el levantador, dentro,
0: sí,
1: que es una categoría entre 80 y 70 kilos.
0: Claro.
1: ¿Por qué? Pues el levantador entre esa categoría maneja los 100 metros en 10 segundos.
0: Claro.
1: Por eso se aplicó el levantamiento a todos los deportes dentro de la a nivel alto rendimiento.
0: Sí.
1: Porque trabaja menos lo que es mucho desarrollo, sino trabaja más la fuerza y la potencia y desarrolla menos masa muscular.
0: Le vamos a contar a los chicos, a los que se van a conectar ahora, que enseguida van a aparecer, porque recién comenzamos, son 17 y 5 minutos. Aquellos chicos que quieran preguntarle con respecto a la musculatura, a qué ejercicios tienen que hacer, si están haciendo bien el ejercicio, dónde queda, cómo se manejan ellos, cómo pueden ustedes asistir al gimnasio, inclusive en la alimentación. Pero antes que nada, yo te voy a mostrar, miren lo que tenemos hoy. A ver si se ve, la muñequera. Exactamente, la muñequera. Acá tenemos la muñequera y miren lo que es esto. Ahí como se ve. Acá, ahí dice mañana, pero en realidad es hoy. No dejes para mañana lo que puedes hacer hoy. En realidad se la pasé para que ustedes vean, por si no se llegaba a ver bien. Ahí está, ¿ves? Ahora sí. Hoy, no te puedes perder. ¿Por qué? Porque si vos pones aguante Sarmiento, te llevas de regalo una rodillera y una muñequera, Totalmente de regalo. Acordate, tenés que poner aguante Sarmiento. No podés dejar en banda Radio Quilmes 106.5. Vamos a una pequeña pausa y enseguida volvemos para que los chicos darle tiempo a que se conecten y empiecen a preguntar al profe qué es lo que quieren saber sobre el tema de la musculatura, el ejercicio y la alimentación. Enseguida volvemos.

0: Seguimos en Sarmientos por Show en vivo. Ya empezaron los chicos a escribir. Yo sabía, viste, tenía que darle solamente un segundo. Nada, soy Mónica. Lo que pasa es que tengo la voz como de Cacho, pero en realidad soy yo. Literal. Parezco el pato, pero en realidad soy yo. Exacto, soy yo. Soy Mónica. Bueno, Benja 10, aguante Sarmiento. Hasta la risa creo que me sale de Cacho. Benja, entraste en el sorteo. También dice Roque Correa. Roque, también entras en el sorteo. Aguante Sarmiento. General Leo. General, ténganme paciencia porque tampoco le voy a hacer escribir al profe pobre que encima vino de visita. Hagan preguntas las que quieran, Pregunta la que quieran para el profe. Aguante el majestuoso Sarmiento. Julián Arancibia. Julián Arancibia. Ténganme paciencia que esto es en vivo, chicos. Vamos a seguir juntando en la cajita. Sigan poniendo aguante Sarmiento, que ya saben lo que tienen. La muñequera y lo que es la tobillera. Al que está haciendo deporte, inclusive para las pesas también sirve esto, ¿no? Sí. Es genial la rodillera
1: siempre
0: para eso.
1: Usamos la rodillera para hacer sentadillas pesadas.
0: Y la muñequera también. Bueno, miren chicos, acá el profe está diciendo que viene perfecto también para el gimnasio. Así que nada, si ustedes quieren, ya Victoria. Victoria también dice aguante Sarmiento. Victoria. Y Facu Palacios también dice aguante Sarmiento. Aguárdenme que me faltan papelitos y estamos totalmente en vivo, chicos. Aguárdenme que se paro. Hoy estoy un poco complicada con la voz, con todo, ¿eh? Enzo, ¿qué dice? Brito Enzo. Brito Enzo. Luego lo hacemos al profe al que elija el número, ¿eh? Aguante Sarmiento. Facu Palacios. Facu Palacios. Bueno, chicos, ¿quieren hacerle alguna pregunta al profe? Vayan escribiendo qué es lo que quieren preguntar. El tema desayuno. Yo te quería preguntar, porque ya que están todos los chicos escuchando, el tema desayuno, ¿en qué se basa el desayuno como para generar masa muscular? ¿O para que agarre resistencia? ¿O fuerza? ¿O lo que fuere? Alguien delgado. Porque hay chicos que son menuditos, son chiquitos. Entonces vos te preguntas, ¿qué le puedo llegar a dar para que? Viste que tienen como el metabolismo acelerado y no engordan, no generan grasa.
1: Primero el principal.
0: Sí.
1: Una a la mañana, o uno se levanta.
0: Sí.
1: Va con una glucosa baja.
0: Sí.
1: No que sea diabético,
0: no,
1: por este.
0: No, obvio. Baja el azúcar.
1: Lo que hace es incrementar proteína animal.
0: Sí.
1: Leche, huevo, en fin.
0: Sí.
1: Eso eleva el sistema glucógeno.
0: Claro.
1: Arriba. No que levanta el azúcar como un diabético.
0: Claro.
1: Da la chispa.
0: Claro, como la energía. La energía que necesita.
1: A nivel neurológico levanta.
0: Exacto. ¿Los huevos revueltos o hervidos?
1: Mira,
0: ¿me importa?
1: Yo a la mañana mío es licuado de banana, le pongo 3 huevos dentro de la licuadora.
0: Claro.
1: Me lo tomo, llevo un café, una galletita, un algo.
0: Claro.
1: Hace una carga neurológica.
0: Ah, está bien.
1: ¿Por qué? Comes proteína, buenísimo. ¿Qué más? Algo de hidratos. ¿Por qué? Porque tu cuerpo tiene que consumir combustible.
0: Claro, tal cual.
1: Si no hay combustible, no hay azúcar,
0: claro.
1: No pueden generar. ¿Qué pasa? Si uno no genera hidrato de carbono,
0: claro.
1: El cuerpo empieza a gastar energía. ¿De dónde lo saca? De los músculos. Y uno
0: claro.
1: Queda out.
0: Claro, sí, entonces, agotadísimo.
1: Eso aguanta como para hasta el mediodía.
0: Ah, bien. Que, supongámosle, un chico no está acostumbrado y toma un té con leche y nada más. Ahora, comienza el gimnasio y de repente tiene que cambiar el desayuno. ¿Con cuánto empezaría? ¿Dos huevos y un vaso de leche es mucho o es lo ideal?
1: Primero principal, entra un chico con,
0: sí.
1: con té con leche y 2 panes a un gimnasio,
0: sí.
1: Corre peligro de que se te desmaye.
0: Sí.
1: ¿Por qué? Como es una actividad neurológica,
0: sí.
1: ¿Quién es el primer órgano que empieza a quemar? El cerebro.
0: Claro.
1: ¿Por qué? Porque toma información de todos los músculos. Me estoy moviendo. Bueno, vamos a generar combustible. No tengo combustible, se lo saco al bíceps, se lo saco al cuádriceps, se lo saco se lo saco de todo lado. Entonces, si uno no consume algo, por eso que se le llama una carga neurológica, uno come hidrato de carbono.
0: Es por eso es muy importante el desayuno, sobre todo.
1: Claro, el desayuno es lo más importante.
0: Es la base del comienzo.
1: Para empezar el día.
0: Claro.
1: Porque con eso uno empieza el día hasta el mediodía.
0: Claro.
1: El mediodía tiene que pasar, tiene que almorzar.
0: Acá tenemos una preguntita. General Leo dice, profe, ¿es recomendable empezar a hacer el levantamiento si tengo sobrepeso? ¿O debería hacer ejercicio de cardio?
1: La fuerza empieza siempre. Es mejor empezar a trabajar con la fuerza. Uno entra en calor con un cardio.
0: Claro.
1: Ahora, la fuerza es mejor que empezar a hacer eso.
0: ¿Que el cardio?
1: El cardio. ¿Por qué? No que uno va a levantar 200 kilos de una porque es gordo.
0: Claro.
1: Entendámonos.
0: Claro. No tiene nada que ver. Claro, sí.
1: Tengo un ejemplo.
0: El peso, sí.
1: En un tiempo tuve un señor con obeso.
0: Sí.
1: Va, señor, tiene mi edad casi, ¿no?
0: Sí.
1: 180 kilos, más alto que yo.
0: Sí.
1: Y el tipo era oficinista.
0: Claro.
1: Le dije, tomate estos huevos a la mañana. Huevo, leche a la mañana. Lo hizo. Empezó a entrenar. Y dice, ¿me puedo comer mis cochitos al mediodía? Antes que empiece cuando llegue a la oficina. Hacelo, no termino el paquete. No llega a terminar el paquete, vuelta a 2 semanas.
0: Claro, porque tiene como una sobrealimentación.
1: Claro.
0: Ah, eso está buenísimo entonces.
1: ¿Qué pasa?
0: Entonces, uno puede bajar de peso también así, entonces.
1: Obvio, hasta llegar el año.
0: Claro.
1: Estaba con 150 kilos y con un 7% de masa muscular.
0: Mira, increíble.
1: ¿Qué es lo que quiero decir? Más allá de que haya hecho el levantamiento, hizo complemento, en fin, un montón de cosas.
0: Sí.
1: Yo trabajé sobre su tamaño para aumentar una masa de empuje, pues puede incrementar la fuerza.
0: Claro.
1: Entonces, si uno incrementa la fuerza, estimula el metabolismo hacia adelante.
0: Claro.
1: Uno maneja kilos.
0: Sí.
1: Y acelera el metabolismo para adelante. Uno no quema dentro del gimnasio. Todos piensan, no, voy al gimnasio a quemar. No. Vos quemás las 24 horas del día.
0: Claro.
1: Vos caminás y estás quemando grasa.
0: Tu vida cotidiana, exactamente.
1: Lo que hacés en el gimnasio es acelerar el metabolismo para adelante.
0: Y trabajar los músculos.
1: La fuerza.
0: Claro.
1: Con la fuerza acelerás el metabolismo.
0: Horacio Infran, hola. Buenas tardes, Sarmiento. Buenas tardes, Horacio. Tenés que poner aguante Sarmiento. Aguante Sarmiento. Como pusiste la palabra Sarmiento, de igual manera te vamos a poner, Horacio. ¿Para qué? Para que te ganes... Horacio, para que te ganes la rodillera y la muñequera. Así que nada, chicos, los que quieran preguntar, Horacio, si querés preguntarle algo al profe, también puedes preguntarle. Acá está hablando sobre la alimentación. Vamos con la publicidad que tenemos, ¿puede ser? La que quieras, porque igual las tengo que pasar a todas. 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Ahora vamos al otro. 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Bueno, acá tenemos algunas preguntas que quieren hacer los chicos. Por ejemplo, Horacio dice... Pero bueno, por lo que... Hoy se usa la fuerza no solo para aumentar la masa muscular, sino también para acelerar el proceso que quema de grasa.
1: Estamos hablando de lo mismo.
0: Es exactamente lo mismo, ¿no?
1: Lo mismo. O sea, uno utiliza la fuerza para poder quemar grasa.
0: Claro.
1: Ahora, yo allá tengo una chica que ha tenido diabetes 2.
0: Sí.
1: Hace 2 años que está trabajando con nosotros, 2 sí. años y medio. Probó todo trabajo de GAP, funcional, la parte aeróbica, y siempre está con torrente de glucosa todas las mañanas.
0: Un montón.
1: Hace 3 años que está con nosotros ahora, y como mucho tiene 109, 140 glucosa, y bajo de peso.
0: Bien.
1: Y es una mujer hoy de 150 kilos de sentadilla, con 35 años. La hija empezó a entrenar con nosotros a raíz de los resultados que tuvo ella.
0: Ahora, yo tengo una pregunta. ¿Hay alguien que haya pasado por un preinfarto y haya hecho un proceso de gimnasio? ¿O una vez que tiene un preinfarto no puede?
1: Mi viejo hace unos 6 años atrás,
0: sí.
1: Él fue campeón nacional en levantamiento de pesas con sí. los convencionales, y él siendo discapacitado de brazo derecho.
0: Sí, ganó por el preinfarto.
1: No, nació.
0: Ah, está bien.
1: Te comento cómo
0: sí,
1: vino.
0: Sí.
1: Hace unos 6, 7 años tuvo una ACV.
0: Sí.
1: Hoy en día sigue entrenando.
0: Ah, bien.
1: ¿Qué quiero decir? Siguió entrenando porque por el estado que él tenía antes.
0: Claro, lo mejoró.
1: El estado físico, claro.
0: Y lo mejoró.
1: Sigue entrenando, él se sigue moviendo.
0: Hoy es como decís, es la mente.
1: Hoy tiene 77 años. Sí, algunas cosas ya la dejó ya por la edad, pero sigue entrenando.
0: Claro.
1: Ahora, ¿qué quiero decir? Él entrenó por el estado físico que él tenía antes. Él se recuperó de la ACV por el estado que tenía.
0: Claro.
1: Él no solamente eso, sino que al mes se sentó a la bicicleta.
0: Sí.
1: Con todo el peso para hacer la ergometría.
0: Sí.
1: No puede ser que hace un mes que estuvo en una ACV.
0: Y estás acá haciendo ejercicio, tal
1: Exactamente.
0: Cual.
1: Exactamente.
0: Tal cual. Acá tenemos otra pregunta también de Julián Arambicia. Profe, ¿cuál es el primer entrenamiento que puede hacer una persona que nunca hizo ejercicio en su vida?
1: Es un poco de todo.
0: Sí.
1: Como mucho, 12, una serie y media y cada cosa.
0: Tal vez lo que te quiere preguntar es cómo comienza, con cuánto comienza de pesa.
1: Lo mínimo posible para que él pueda moverse.
0: Claro.
1: ¿Qué quiero decir? Un entrenamiento tiene que empezar despacio. ¿Sí?
0: Siempre lentamente.
1: Primero, lo principal es ver a la persona cómo es.
0: Claro.
1: uno tiene que sacarle un paneo,
0: claro,
1: fotografío, a ver qué hay, quién es. Perdón, ¿quién es? ¿Cómo es? ¿Qué pasó? ¿Qué hizo antes de su vida? ¿Y cómo, quién se presenta delante de mí?
0: Claro.
1: Entonces, de esa manera, evalúo cómo entrenarla.
0: Claro.
1: Por ejemplo, una persona, la pongo a entrenar y tuvo, no sé, problema de rodilla, tendinitis. Y yo la pongo en ejercicio que es complicado para ella. Y
0: claro.
1: La perjudica.
0: Claro, entonces, sí, la va a perjudicar más.
1: ¿Cómo comienzo? Primero, una entrada en calor, elongación.
0: ¿Tuviste una lesión? ¿No tuviste una lesión? ¿De dónde?
1: Exactamente, vamos,
0: claro,
1: a hablar.
0: ¿Te estás acostumbrado? ¿No estás acostumbrado? Las preguntas típicas que uno hace.
1: Entonces,
0: cuando...
1: Entonces, de esa manera, voy sabiendo un poco.
0: Claro.
1: Y después, un ejercicio y medio por cada grupo muscular. A trabajar los hombros, a trabajar un poco el pecho, las sentadillas, un poco, sin peso, sin nada. Porque lo problema principal es que el tipo se pueda parar y levantarse.
0: Claro. Me dice, yo tenía otra consulta. Si no tengo mucho tie...
1: ¿Mucho?
0: Tie. No sé qué es eso.
2: Tiempo.
0: Ah, tiempo. Para entrenar. ¿Qué me recomienda hacer? Si no tengo mucho tiempo para entrenar, ¿qué me recomienda hacer?
1: Salí a caminar, salí a trotar. En casa.
0: La actividad física es muy importante.
1: Me pongo a trabajar en

0: algo. Los primeros fierros de mi viejo, cuando empezó a entrenar a los 14 años, fueron unos discos de freno de camión que tenía.
1: Mira.
0: Que todavía los tengo hoy en la máquina de prensa.
1: Encima.
0: Y empezó así. Y era un discapacitado que empezó con unos. A curarse la parálisis a los 14 años él. Y curarse el pie plano que tenía.
1: Bueno, a los chicos entonces, ustedes que están escuchando del otro lado, ya saben que no es necesario tener todos los materiales, ni tampoco... hay gente que nos ve, que inclusive hay algunos que son de bajo recurso, y nada, por eso hacen esas clases de preguntas con respecto a cómo manejarse con lo poco que tienen. En realidad es como dijo recién el profe, las botellas de arena también
0: arena
1: sirven.
0: Sirven todo.
1: Bolsa de arenas también sirven para hacer brazos.
0: Pone dos sillas, te hace una flexión de brazos sobre dos sillas. Agarras un sillón, levantás un sillón y estás trabajando una especie de peso muerto.
1: Claro. Es como todo para alivianar. Brito Enzo dice, profe, un amigo, ¿quiere saber si le sirve hacer levantamiento para mejorar su rendimiento en el fútbol? El Pantera, capaz no lo conoce.
0: No, pero sirve mucho en sí, perdón.
1: Sí.
0: Para hacer un poco de levantamiento.
1: Sí.
0: A nivel de fútbol.
1: Sí.
0: Trabajo mucho, creo que es eso, sobre los chicos también.
1: Sí.
0: Es más. A nivel europeo se trabaja de estas cosas.
1: Claro.
0: ¿Qué quiero decir? En Europa, Cristiano Ronaldo, 260 kilos de sentadilla. Messi, 240.
1: Claro. Es muy importante la sentadilla para las piernas.
0: Sentadilla, levantamiento.
1: ¿Qué le da más agilidad?
0: No, velocidad.
1: Velocidad.
0: Cristiano Ronaldo, Ronaldo salta casi 2 metros. Tiene los 100 metros en 10 segundos él.
1: Claro.
0: Lleno de velocista.
1: Claro.
0: Es un delantero. Entonces Messi también. Entonces todos ellos trabajan de esa manera. Europa trabaja de esa manera. En los periodos de 6 meses que ellos van a Europa,
1: claro,
0: en los 6 meses ponen un tipo de tirar arriba de 200 kilos de sentadilla por arriba, pesando 80 kilos.
1: Claro.
0: Porque ellos juegan 2 copas todo el año.
1: Claro, claro.
0: La diferencia que cuando en el mundial ahora Messi y De Paul bajó de rendimiento.
1: Claro.
0: Porque se fueron a Estados Unidos.
1: Claro, claro.
0: Entonces hubo diferencias de entrenamiento.
1: Claro. Acá me dice Horacio, ¿qué opinión tenés de eso que solo entrena solo una parte del cuerpo? Ejemplo, los futbolistas, solo entrenamiento de fuerza en piernas, que es justo lo que estamos hablando ahora.
0: En un tiempo estaba mirando el partido de Manchester cuando jugó Boca.
1: Sí.
0: Que lo corría Rooney, queda bien, lo corría Rooney, y Rooney simplemente corre la mano, lo corre y sigue corriendo la pelota. ¿Qué es lo que quiero decir? Hay correrlos, queda bien.
1: Claro.
0: ¿Qué quiero decir? Hay fuerza arriba, ellos trabajan con estas cosas que hacemos nosotros.
1: Fuerza abajo.
0: Arriba también.
1: Claro.
0: Levantamiento, todo trabajo de levantamiento, cuando uno tira la barra.
1: Claro.
0: Lava, o sea, hace el arranque.
1: Claro.
0: Es un tipo que puede correr tranquilamente, un tipo pesa 70, 80 kilos corriéndolo.
1: Claro. Bueno, chicos, nada, aguante Sarmiento y te llevas. Mira lo que tenés acá, la rodillera, que acá el profe dice que también sirve para lo que es el gimnasio. La muñequera y la rodillera, totalmente gratis. Poné aguante Sarmiento y entras en el sorteo. ¿Cómo lo hizo? Perro-Bardero. Aguante Sarmiento. Vamos a poner perro. Y vas a entrar en el sorteo. Vamos a una pequeña pausa y enseguida seguimos con Sarmiento Sport Show. Hoy estoy media que me trabo. Sí, literal. Hoy estoy hecha un patito. Escúchame, no te podés perder. ¿Qué? Radio Quilmes 106.5, como siempre. Vamos a 5 minutos, 5 segundos. O 2, 3, ¿cuánto? No importa, los que sean. Vamos a una pausa y enseguida volvemos.

0: arranco nada más. Así me vine hoy yo. Hoy me vine un poco loca. Escúchame.
1: El Flaco. Buenas tardes, Mónica. Aguante Sarmiento y todas las categorías, dice. Bueno, Flaco, entrás en el sorteo. Leo Lania. ¿Cuándo escuché esta canción? Sí.
0: Te va a alegrar el corazón.
1: Escúchame, poné aguante Sarmiento que seguís en el sorteo. Miren, todavía no lo hice. Recuerden que menos 10. Menos 10 nosotros cortamos como para hacer el sorteo. Y el profe acá de gimnasio nos va a ayudar. ¿Para qué? Para que salga el ganador. Vamos con Leo Lania. Leo Lania, que recién lo puse. Y también tenemos... Julián ya había hablado. Bueno, dice, trabajamos en pliometría para aumentar la fuerza y reacción de los futbolistas. O sea, para los que no están acostumbrados al gimnasio.
2: De vez en cuando se hace dos trabajos.
1: Sí.
2: No siempre.
1: Sí.
2: Pliometría son menos de un segundo, menos de seis segundos.
1: Sí.
2: De cinco milésimas de reacción.
1: Sí.
2: ¿Qué quiere decir? Son trabajos cortos, explosivos, cortos y explosivos.
1: O sea que...
2: Se puede trabajar...
1: Claro.
2: Una vez cada tanto.
1: Claro. Entonces está bien el ejercicio.
2: Se puede trabajar dentro de un día a la semana, dos días a la semana, como mucho.
1: ¿Querés contarnos dónde están? ¿En dónde están ubicados?
2: Estamos en O'Higgins 841.
1: Sí, en la sede de Sarmiento.
2: La sede de Sarmiento, en la ciudad de Sarandí.
1: Sí.
2: Estamos de lunes a viernes, de las 9 de la mañana hasta las 9 de la noche corrido. En este momento está mi ayudante Jorge Roth, que es mi padre.
1: Sí.
2: Y los sábados estamos hasta la 1, feriados hasta la 1.
1: ¿Feriados también hasta la 1?
2: Hasta la 1.
1: Ah, genial. ¿Cómo es el tema? Hay alguien que quiere ir al gimnasio. Uh-huh. ¿Se hace socio de Sarmiento?
2: Cuando uno ingresa al club, hace cualquier actividad, ya es socio.
1: Ah, listo. Y ya puede pertenecer al gimnasio.
2: ¿Al gimnasio o a cualquier actividad?
1: Te hago una pregunta. Viene un papá de uno de los chicos que van de fútbol, no sé, vos tenés chicos de fútbol 11 que van.
2: Así es.
1: Calculemos que dice, no sé, el papá. Quiero ir yo también. ¿Cómo tiene que hacer para ir?
2: ¿Se anota?
1: Sí.
2: ¿Con el chico?
1: Sí.
2: ¿Se anota en la secretaría para empezar el gimnasio?
1: Claro.
2: ¿Y empieza a trabajar con nosotros?
1: Ah, genial. Para los papás que están escuchando y quieren ir con los chicos también, porque hay veces que, nada, o sea, el horario que vos estás dando es un buen acomodo. De lunes a viernes, de 9 de la mañana a 9 de la noche, das tiempo a que uno en actividades... tanto de trabajo como estudiantil, se acomoden como para ir al gimnasio.
2: Obvio. O sea, no es que cortamos tal horario.
1: E inclusive feriado, cuando no trabajás. Claro.
2: Y la gente tiene ganas de entrenar. O sea, nosotros lo hacemos porque nos gusta.
1: Claro.
2: A mí me gusta el trabajo que yo hago.
1: Claro.
2: Entonces me gusta estar con la gente encima y poder trabajar y enseñar.
1: Claro.
2: Si no, no estaría.
1: Claro, sí, literal. La paciencia y el logro. Y te gusta generar el logro en la otra persona.
2: Estoy con la gente encima y me gusta... están tirando kilos y lo estoy ayudando y lo estoy alentando y lo estoy alentando que salga adelante para que se levante.
1: Claro.
2: Lo estoy ayudando, empieza a trabajar la personalidad mucho. En sí, coloco mucho lo que es el tema de identidad.
1: Claro.
2: De quién es la persona. Entonces... allá trabajó mucho con la identidad. Había una persona, voy a tirar aquí y le digo, escúchame, ¿cómo te llamás vos?
1: Claro.
2: ¿Quién sos?
1: Claro.
2: Entonces le empieza a entender, y dice, no, decime tu nombre, tal, le empieza a gritar y cuando va a tirar los kilos y la levanta, le dice, tenías razón, no tengo identidad para hacer las cosas, entonces vos me estás ayudando a tener una identidad.
1: Claro.
2: Y a tirar los kilos de esta manera.
1: Claro,
2: te
1: entiendo.
2: Forma de hacer las cosas.
1: Es un poquito también, como vos decís, la mente.
2: Obvio.
1: Porque uno tal vez no está acostumbrado a que te llamen, ponele, vos, como decís, nombre y apellido. Ok, con nombre y apellido, vos te llamás Walter Roth. Bueno, Walter Roth, escúchame, vas a hacer fuerza de tanto, a ver, levántalo. Y hay veces que si no lo nombrás muy seguido, uno no tiene esa identidad, ¿no se acuerda?
2: Los chicos cuando van a competir, cuando fueron a competir a los torneos de levantamiento,
1: sí,
2: gritaban su nombre.
1: Claro.
2: O sea, era importante quién era.
1: Claro.
2: Luego uno genera. Entonces,
1: el yo puedo. El mirá lo que hago.
2: Atrás del nombre hay una historia.
1: Claro. Sí, es verdad.
2: Entonces,
1: eso.
2: Depende de quién sos vos.
1: Claro.
2: ¿Cómo, quién se va a presentar? Vas a tirar, vas a levantar. ¿Y vos quién sos?
1: Claro.
2: Entonces, es jugar un poco con la cabeza. Porque cuando uno pierde la voluntad, sí, empieza a tallar la actitud.
1: Claro.
2: La actitud va por arriba. El pesista, el levantador,
1: sí,
2: tengo ese grado de voluntabilidad que tiene, de voluntad,
1: sí,
2: superior a cualquier persona. Por eso el levantamiento es para picantes.
1: Claro, claro.
2: Es levantamiento es algo intelectual. Es un hecho intelectual, lo decía un récord de 100 récords mundiales, un tipo.
1: Sí.
2: La categoría pesada, es un mejor atleta. 100 récords mundiales. El tipo era un hecho intelectual, era.
1: Los chicos que se quieran sumar ya saben que el profe se encuentra en Ojín 841, en la sede de Sarmiento, y pueden ir tranquilamente, obviamente, como dice él, todo depende de vos. Así no es. Depende de nadie más, solo de vos. De que le pongas onda, que le pongas gana y que empieces a arrancar el gimnasio. Así que, ¿quieren decirle algo, hacerle alguna pregunta? Lo pueden hacer acá. Profe, ¿cuánto tiempo es recomendable hacer el gimnasio? Alguien que recién arranca a ir, dice Benja Ortega.
2: Lo que dure la rutina. Lo que dure la rutina. Son dos series como mucho por cada grupo muscular. Allá la gente, allá como mucho trabajamos una cosa cada una, voy probando. O sea, como yo digo a la gente, vamos a calentar motores.
1: Claro.
2: Pues yo si te mando a pistear, vas
1: claro.
2: a morir.
1: ¿Te pasó que un chico tenga miedo?
2: Muchos.
1: ¿La mayoría?
2: ¿El levantamiento?
1: Sí.
2: Muchos.
1: Porque tienen miedo de...
2: De hacerla mal.
1: O fractura. Yo
2: no,
1: pienso que...
2: El tema,
1: o sea,
2: ahí es...
1: Yo me pongo en el lugar de ellos.
2: Ahí el tema es, en sí, lo que pasa es... La personalidad del tipo.
1: Claro.
2: Yo le estoy buscando a él, no que levante.
1: Sí.
2: Que se levante él.
1: Claro.
2: Que se levante él. ¿Por medio de dónde? De un esfuerzo.
1: De la pesa, claro.
2: Por medio de la fuerza pasan cosas. Uno me está levantando, se está acordando todos los que a veces de todos los problemas que tiene en la vida.
1: Sí, literal.
2: Entonces lo que yo hago es, no que tenés miedo. Vos no estás acá, vos estás allá.
1: Claro.
2: Yo te necesito acá.
1: Claro.
2: Entonces, empecé a escucharme. Pues vos no me estás escuchando, vos estás allá.
1: Claro. ¿Tu objetivo? ¿Cuál es tu objetivo? Vamos
2: claro.
1: por tu objetivo. Tal
2: mi,
1: cual.
2: Mi sistema trabaja de esa manera.
1: Claro. Bueno, chicos, ¿quieren seguir preguntando? Recuerden, pongan aguante Sarmiento y se llevan la rodillera. Y la muñequera, que el profe también... Inclusive se las pueden llevar y pueden trabajar los chicos que están en cancha de once, que algunos ya nos escribieron, para preguntarle cosas al profe, para poder llevárselo y pueden trabajar con ellos haciendo fuerza en el gimnasio. Saben que es totalmente gratis, tienen que poner solamente aguante Sarmiento o vamos Sarmiento. Esa es la ley primera. Vamos a la publicidad, que no podemos negar el predio. No la podemos negar.
3: ¿A qué?
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1: 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Ahora sí. 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Vamos a ver qué pusieron acá. Aguante Sarmiento. Vamos a seguir con los papelitos. Ya son menos cuarto. ¿Cómo pasa la hora? Sí, literal. Pasa muy rápido la hora. Mientras el profe va contestando, yo voy a ir anotando los chicos que pusieron Aguante Sarmiento, porque le hicieron una pregunta. Profe, ¿cuánto tiempo recomienda hacer gimnasio?
2: Depende de la persona, cuánto esté trabajando. Máximo una hora, como mucho, depende de la intensidad, también estoy trabajando. Y para mí, para empezar, que ya viene trabajando desde antes, tres veces por semana, día por medio de descanso, o como algo muy avanzado, cuatro días.
1: Sí.
2: Cuatro días por uno, descanso en el medio, más fin de semana.
1: Ahora, yo le hago una pregunta, esto es más personal. Uno no tiene tiempo y decide ir un solo día al gimnasio, que es lo que... el tiempo que tiene, el día que tiene libre y dice, bueno, mira, ¿sabes qué? Hoy, jueves, me tomo para hacer gimnasio. Chau. ¿Eso es suficiente o uno se queda corto o cree que la mente queda corta nada más? Pero es suficiente.
2: Te sirve para matar la semana.
1: O sea, que te sirve.
2: Te sirve para matar la semana.
1: Ah, ¿te sirve para toda la semana?
2: Te sirve para matar la semana.
1: Ah, para
2: o
1: matar
2: sea,
1: la semana.
2: O sea, ¿qué decir?
1: Ok.
2: Como decir, bueno, hoy me toca gimnasio, pum, listo, descargo un poco la semana, estoy más relajado, hoy es mi día, hoy es para mí, hoy es, voy a entrenar.
1: Sí.
2: No olvido los problemas, después sigo.
1: Ah,
2: es como,
1: genial.
2: Es como decir, lunes, martes, miércoles. Te quedo un miércoles en la semana, así... para parar en el medio.
1: Claro. Bueno, yo te lo dije un jueves porque no sé, se me ocurrió.
2: No,
1: jueves.
2: Digo.
1: Hoy es jueves.
2: Yo para mí digo, yo digo lunes, martes.
1: Claro.
2: Jueves, viernes. Y miércoles decir pumba, descanso. Viernes, sábado también descanso.
1: Claro.
2: Entonces.
1: Arroba Carla Troche. Mavec Romboideal presente, un placer para nosotros ser partes de Sarmiento. Un aplauso, muchísimas gracias. Muchísimas gracias, Mavec Romboideal. Britos Enzo, ¿en qué consiste, dice, el sistema ROT y por qué es tan bueno?
2: El sistema se trabaja de la forma diferente. Es lo que es fuerza,
1: Sí.
2: Y más levantamiento olímpico, que es la combinación de los dos. Se empezó a trabajar hace unos meses, hace unos años, implicar sobre el sistema este para poder trabajar las dos cosas, el levantamiento y de parte de complemento ambas. Sin ser competitivo a nivel levantamiento, sino que se aplica también a nivel lo que es de fuerza y complemento de peso y más levantamiento.
1: Claro.
2: O sea, se hacen las tres cosas a la vez, que uno pueda trabajar mezclando el sistema.
1: Claro. Bueno, chicos, nada, llegamos casi al final. Vamos a sortear. Le doy un minuto más. Son y 48. Un minuto para que pongan aguante Sarmiento y podemos anotar a ver quién se lleva lo que es. Acá se me pasó uno. Jorchime. Un minuto más para que te lleves. Mira, la rodillera y la muñequera te sirven tanto para el gimnasio como la parte. ¿Esto para qué sirve? Como para. Uno tiene una lesión de los meniscos, de laterales.
2: Es como amortiguador.
1: Es como amortiguador, ¿no?
2: Claro. O sea, puede trabajar hasta donde se estira el resto de la tela.
1: Claro.
2: Y te sirve también para eso.
1: Bueno, chicos, acá le explicó bien, perfectamente el profe, que sabe más que yo, el tema de lo que es el uso de la rodillera y la muñequera. Vamos ahora al sorteo, que como ustedes saben, esto es totalmente transparente, obviamente. Lo vamos a hacer en vivo. Acá tenemos la cajita, la famosa cajita, en la cual vamos a hacer el sorteo. Y el profe va a elegir. ¿Le parece, profe?
2: ¿Cómo no?
1: Que elija un nombre. A ver a quién le da suerte de los chicos que están en vivo. Con los ojos cerrados, por favor, totalmente en vivo. Acá ven todos la cámara con los ojos cerrados. Cerrar los ojos, profe, por favor. A ver quién se lleva el premio. Uno solito. Estamos acá en cámara. ¿Qué dice? Facu Falios. Facu Palacios. A ver. Facu Palacios. A ver, ¿dónde estás? Facu. Facu Palacios, aguante Sarmiento, puso Facu Palacios. Sí. Bueno, Facu, te llevaste la rodillera y la muñequera, así que nada, ponete en contacto al 11309112 50 para que te lo podamos llevar.
2: Es alumno mío de gimnasia.
1: Ah, bueno, mira, encima el profe te lo lleva. Es el alumno del profe, así que nada, el profe te
2: no
1: lo
2: lleva. No es acomodo, ¿eh?
1: Bueno,
2: no.
1: Aparte, doy fe porque nosotros hacemos todo en vivo, pero bueno, nada, le dimos suerte.
2: Obvio.
1: Genial. Entonces, uno de los chicos hoy se lleva el profe. ¿Qué se lleva el profe? Mira, Facu, te lleva.
2: Para vos, Facu, te lo llevo.
1: Exactamente. La rodillera y encima la muñequera. Bueno, un gustazo, Walter, que estés. Nada, esperamos la próxima vez que vuelvas a venir otra vez.
2: No hay problema.
1: Para seguir comentando, para seguir ayudando a los chicos que necesitan el acompañamiento de un profe y cómo resolver el tema de que a veces tienen presión por el tema gimnasio y todo. Así que nada, agradecerte por venir hoy.
2: Gracias, a vos también.
1: Muchísimas gracias. ¿Terminamos esto que es Sarmiento? Sí. ¿Por qué? Porque ya llegó la hora. Exactamente, llegó la hora. Sé que estamos en Radio Quilmes 106.5. Sí. Llegó la hora, llegó el fin. Son 17:51. Nos vamos, pero ustedes saben que el jueves que viene, ahí, 17 horas, como siempre, haciéndome el aguante. La verdad, muchísimas gracias a todos. 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Así que nada, muchísimas gracias a todos. Sigan en Radio Quilmes 106.5 en Sarmiento Sport Show. Sigan con el otro programa. Chau, chau.

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0: Hola, hola, buenas tardes. ¿Cómo están? Hermosa tarde hoy, casi primaveral por momentos. Aunque ahora baja el sol y va a ser frío, atenti con la garganta, cuídense. Yo no lo hago, pero cuídense la garganta. Bueno, septiembre, un mes de promesas, un mes de primaveral, un mes de florecimiento, de dejar atrás ese mes agosto, que agosto tiene como 60 días, ¿no? Para el inconsciente colectivo. Así que bueno, acá estamos, y en este mes vamos a recordar ahora el 8 de septiembre, que es el Día Internacional del Periodista. Hoy tenemos una amiga, colega, maravillosa, invitada. Ya hice algunos avances como para presentarla. Dentro de un ratito vamos a hablar con Vero Bordón, la vamos a presentar formalmente. Pero les quería contar que el Día Internacional del Periodista se instituye en 1958 durante el Congreso de la Organización Internacional de Periodismo en Rumania, en honor a Julius Fusik. ¿Quién fue Julius Fusik? Fue un escritor y periodista checoslovaco que fue ejecutado por los nazis en 1943, un 8 de septiembre de 1943. Entonces, esta designación del Día Internacional del Periodismo quiere resaltar los valores de la búsqueda de la verdad que el buen periodismo hace, en defensa además de la libertad de opinión y de la libertad de expresión, ¿no? Esto que es, estamos siendo tan atacados siempre, el periodismo, y hay, en estas épocas más todavía, ¿no? Periodista asesinado, Fusik, asesinado por los nazis, se destacó por escribir el reportaje al pie de la horca, que lo escribió días antes, estando ya preso, días antes de que lo mataran, lo ejecutaran, ¿eh? Así que hay una anécdota, ¿no? Que dicen que cuando lo estaban llevando para fusilarlo, él iba cantando La Internacional, y bueno, lo tenían maniatado, pero aparte lo amordazaron. La Internacional es la canción en honor a los trabajadores y a los obreros en el mundo, ¿no? A las luchas obreras. Y bueno, lo amordazaron, pero sus compañeros de celda, de todo ese pasillo, la siguieron cantando, La Internacional. Bueno, hay un temita, porque yo, como este es un programa que además pretende ser de música, yo estaba buscando qué podemos escuchar que tenga que ver con esto, y me encontré con una coincidencia de que este Fusik tiene un homónimo que era su tío también, Julius Fusik, que escribía marchas militares. Yo no lo sabía. Entonces digo, ¿qué voy a poner en la radio, una marcha militar? Tiene nada que ver. Voy a poner La Internacional. Tampoco, claro. Pero vos fíjate que escribió La Entrada de los Gladiadores, que es una marcha que después en todo el mundo se hizo icónica cuando entran los payasos en un circo. Y si podemos, vamos a escuchar un pedacito nada más, porque es larga y no da para escuchar toda la marcha. ¿La escuchás, Vero?
1: Sí, cómo no.
0: Ahí vamos.

Buena pregunta de Vero Bordón. ¿Por qué llegó al circo y por qué se hizo tan famosa? ¿Qué sé yo? Era una marcha militar. Pero decime, cuando vos te hablan de un payaso y te hablan de un circo, pensás en esta canción. ¿Cuántas veces a los chicos o en broma a alguno le hemos hecho esto con esta música, no? Ahí estamos. Bueno, lo que estamos escuchando es la orquesta de un maravilloso violinista que es holandés, que se llama André Rieu, y es el creador de la orquesta Johann Strauss, integrada por músicos de distintas nacionalidades. Es un hombre con un componente ideológico muy humanista. No tiene una, todo su trabajo no tiene una definición política partidaria, André Rieu. Pero lo bueno, lo interesante, es que ha armado una orquesta plurinacional, con gente de todos lados, como también está la orquesta de, no me acuerdo ahora, donde hay israelitas y musulmanes, que es un músico argentino, un director argentino. Les pido perdón, no recuerdo el nombre. Estoy un poco voladita. Bueno, vamos a escuchar por André Rieu, después les cuento algo más, si quieren. Adiós, Nonino.

0: Ahí estábamos escuchando a Dios Nonino por la orquesta de André Rieu, y el bandoneonista que lo acompañaba, que incluso lo vimos en la foto, es el argentino Carlos Buono. Mirá vos qué hermosa, que lo acompañó a él en muchos de los recitales que este hombre hace al aire libre, ¿no? En todas las ciudades de Europa. Yo les recomiendo a la gente que le interese esto, que busquen los videos en grandes estadios, en todo el mundo. Estuvo en Argentina también. Así que, y hay otra anécdota que me enteré, que no lo sabía, pues yo lo admiro, aparte que es un bombonazo. Fiona, puede ser.
1: La verdad, de todo.
0: Puede ser hasta tu abuelo, así que no. Vos no, Fiona. Para vos no es. Ahí estaban los aplausos, ¿no? Que se escuchaba. Se negó últimamente en que su orquesta aparezca en los actos partidarios de Estados Unidos, porque lo estaban usando, y dijo: no, no, corazón, no. Bueno, voy a dejar de hablar yo y vamos a hablar con mi querida amiga y colega Verónica Bordón, que nos está acompañando acá desde el principio, bancándome,
1: no, qué bancando,
0: en estos delirios.
1: Hola,
0: ¿cómo estás?
1: ¿Qué tal? Buenas tardes a toda tu audiencia. Y bueno, la verdad que, como te decía recién, estos momentos son únicos en la radio, ¿no? Y uno se puede dar el gusto y el lujo de poder compartir no tal solamente cual información, sino también buena música.
0: Tal cual, eso es el intento, al menos, porque la música nos une, no solamente nos gratifica íntimamente, sino que nos vincula también.
1: Nos conecta completamente.
0: Así que eso es lo importante, ¿no? En conseguir esos vínculos humanos.
1: Y también de alguna manera nos conecta con los recuerdos,
0: con
1: ¿no?
0: Claro.
1: Cuando uno escucha una canción, pueden pasar mil años, pero te conecta con esos aromas, te conecta con ese sentir, ¿no? De que alguna vez uno ha transitado y bueno, y es lindo, la verdad que es muy lindo.
0: Bueno, Vero, que está hablando, es colega, periodista, es una gran productora que se desempeñó en medios a nivel nacional, Vero, pero desde que eras muy chiquitita.
1: Sí, empezamos chicos, o estoy muy grande también.
0: No, pero eras muy niña. ¿Estuviste con Badía?
1: Sí, empecé con Neustadt en realidad, ¿no? En la vieja radioemisora Esmeralda, en la calle Entre Ríos.
0: Ajá.
1: Donde funcionaba.
0: ¿En radio
1: abajo
0: siempre?
1: Siempre en radio.
0: Ajá.
1: Siempre
0: ajá
1: en radio, ahí comencé, ahí es donde me di cuenta que, bueno, la parte periodística me podía. Y después, bueno, pasé a Radio Rivadavia, que en Radio Rivadavia estuve en todos los puestos y trabajé con casi todos. La última parte de la REA, la última. Después el servicio informativo, el rotativo del aire, que estuve muchos años ahí. La verdad que es
0: ¿vos
1: una
0: estabas,
1: de las cosas que extraño.
0: ¿Estuviste siempre rotativo en off o aparecías en pantalla en algún momento?
1: No, recién aparecí para el programa de Ari Paluch.
0: Ah,
1: recién
0: mira
1: ahí en el exprimidor, en la FM, porque era muy chica también, ¿no?
0: Claro.
1: Con todas esas potencias, esas bestias, no pasaba más de lo que era la parte de edición periodística, eso sí.
0: ¿Pero cómo aprendiste?
1: Y uno va siendo un poco autodidacta, porque antiguamente no había lugares donde estudiar radio, salvo el ICER o COSAL, y ahora vas a ver que hay un montón de escuelas nuevas, y también los desafíos de la nueva tecnología, que tiene que ver con el streaming, con la imagen.
0: Claro.
1: Que no es esto no es televisión, pero sigue siendo radio,
0: claro,
1: pero a la
0: pero es visual.
1: Se adapta también a
0: vos sabés que Pedro Navarro, director de esta radio, dice que en realidad el periodismo se aprende andando. Como tantas otras oficios, ¿no?
1: Sí, porque en la facultad, bueno, a vos te enseñan todas las teorías de la comunicación que vimos todos en primer,
0: claro,
1: segundo, tercer
0: pero
1: año,
0: la práctica,
1: los talleres de gráfica, de radio, de audiovisual, en mi época, ¿no? Ahora
0: sí,
1: no sé cómo está estructurado. Te enseñan toda la teoría, pero en realidad, cuando vos salís a la calle, ahí ves la práctica. Y también pasa un poco que cuando vos vas a la facultad, salís con un montón de ideales, de sueños, y cuando empezás a trabajar en medios, ves un montón de manejos que están muy por fuera de lo que,
0: claro,
1: uno espera y de lo ético que se esperó en su profesión. Entonces, a veces uno se enfrenta a muchos desafíos, ¿no? De la época, y desafíos también que tienen que ver con intereses políticos, que tienen que ver con con contexto, con sociedad y con actualidad también.
0: Y vos enfrentaste muchos de esos desafíos siendo muy joven, o sea que sos...
1: Sí, siendo mujer, Ana.
0: Sos mujer y muy osada.
1: Siendo mujer es muy difícil hasta el día de hoy. Mm. Punto uno, porque en las radios uno tenía que forjarse y ser de determinada manera, quizás un poco más masculina. Los que me conocen de aquella época, era muy, muy masculina, y bueno, era una forma de defensa, de manera, para ganarse un espacio y que el espacio sea por mérito y por saber desenvolverse profesionalmente y no por otras cuestiones.
0: Masculina estamos hablando en cuanto a la conducta de imponerse,
1: de hacerse, de ganar terreno, de que te escuchen, porque pasa eso hasta el día de hoy. Sin entrar en muchos detalles, hay actualmente, ¿no?, el Círculo de Periodistas de Quilmes y el Regional de Quilmes, yo siento también que en alguna manera, que como mujeres, estamos un poco excluidas. Veo fotos y son todos hombres, por ahí somos muy pocas las que en alguna oportunidad compartimos reuniones, y por ahí estamos en la foto.
0: Pero vos sabés que...
1: No sé si es algo de acá o es algo
0: porque
1: general.
0: Yo estoy yendo a reuniones de los círculos que se están formando, en realidad.
1: Sí.
0: Y ¿sabés qué? Las mujeres nos auto-excluimos.
1: ¿A vos te parece? Mirá que
0: en este caso
1: nos invitan, ¿eh?
0: En este caso te digo que es así, Vero.
1: ¿Sí?
0: Porque en el chat de periodismo de Quilmes hemos hecho muchas convocatorias a las reuniones, y las mujeres no aparecen.
1: Entonces, no sé. Es una pena.
0: Claro que es una pena. Claro, es una pena.
1: Igual yo, permitime, ¿no?
0: Discrepar. Decime.
1: No, permitime discrepar, que creo que hay algo también que se arrastra de años. No es que sea tal o cual persona, sino que es algo ya propio, por ahí, autoexcluido o excluido, o no hay una
0: convocatoria. O por experiencia de otras.
1: Diga, bueno, vamos a hacer esto, algo claro, digamos. Puede ser eso, pero bueno, uno está a tiempo, uno puede reformular, puede decir, bueno, sí, a ver, yo quiero participar, bueno, qué es lo que pasa, pero bueno, en esta época de inmediatez donde estamos todos corriendo, donde todos tenemos necesidades, ¿no?, más en esta época que estamos complicados económicamente, es muy difícil, y bueno, se está a tiempo de reconfigurar. Pero creo, como te decía, esto que tiene que ver con los hombres y con las mujeres en los medios, no es nuevo, es de mucho tiempo. Lo tenemos muy arraigado y lo tenemos naturalizado. Sin dudas que lo tenemos naturalizado.
0: Sí.
1: No nos damos cuenta, pero ni nosotros ni los varones.
0: Y vos fíjate, cuando en algún momento se producen estos movimientos de mujeres con reivindicativos, que han logrado muchas cosas. El tema del reconocimiento del aborto, ¿no? Claro. Que es algo... que lo tiene que definir la mujer con su cuerpo, ¿no?
1: Y mira,
0: nos ha costado mucho.
1: Para que no quede solamente acá circunscripto, yo también formo parte de FOPEA. Todos saben que es el Foro de Periodistas Argentinos. Y bueno, también en FOPEA pasa que por ahí hay, convocatorias, y por ahí hay comisiones directivas conformadas por, y es como que la mujer está ocupando un cargo, pero son por ahí cargos más administrativos.
0: Decís que no son los cargos definitorios, los más representativos.
1: No, si bien tuvimos a Paula que estuvo varios años al frente, y bueno, y hay listas, también se conforman listas con mujeres encabezando esas listas.
0: Sí.
1: Es algo también que tiene que ver con Argentina, no sé en el mundo, porque bueno, no trabajé afuera, pero yo creo que tiene que ver con algo con Argentina, no solamente algo distrital o algo municipal, regional, no. Por eso te decía, a mí me parece que viene de años, y como yo tuve la experiencia de haber trabajado en tantos medios, en Radio del Plata, Radio Rivadavia, Vorterix Rock, que es una más actual, que fue pionera en lo que es el streaming, hoy estamos en un streaming, bueno, Vorterix fue pionera, la segunda fue OK FM, que la hicimos
0: y Rock
1: con Claudia
0: and Pop,
1: Bordón, mi hermana, en Florencio Varela,
0: no sabía.
1: Algo así, que obviamente no estaba difundido, ahora las radios, ahora todo tiene streaming, entonces... Ahora lo que se viene es el streaming, sin duda. Mm. Entonces, bueno, después te voy a contar el tema de la radio, porque yo traje la idea de Vorterix. Al haber trabajado con Pergolini varios años, vi cómo venía esta cuestión del streaming, y bueno, formamos la radio de aire y de streaming también.
0: Yo lo que te quería decir, para redondear este tema de las reivindicaciones de las mujeres, ¿por qué la mujer tiene necesidad, o por qué le siente que tiene que masculinizarse para imponerse?
1: Bueno.
0: Porque lo hemos visto en marchas, donde me lo ha comentado mi hija, ella participó mucho porque ella pertenecía a un centro cultural donde fueron a Mar del Plata, estuvieron en Córdoba o en otros lugares donde se han hecho estas marchas por el Día de la Mujer. Y me decía que siempre es un grupo minoritario,
1: pero
0: que salen a comportarse peor que un macho desatado.
1: Ahí ya hay una otra cuestión.
0: Entonces, ¿cuál es la cuestión? Vos que sos además estudiaste psicología social.
1: Sí, no, ahí ya hay otras cuestiones que, bueno, nada, difieren de lo que es el verdadero pedido y el verdadero reclamo de visibilidad.
0: Lo desvirtúan.
1: Lo desvirtúan, exactamente. ¿Qué puede llegar a ser? ¿O adrede o no? Eso, bueno, es otro tema también.
0: Eso es otro tema. Si es manipulado.
1: Si es manipulado, ¿no? Como todo. Estamos en un mundo que ahora hasta tenemos que desconfiar de todo. Y no estaba muy bueno, ¿no? Pero sí, lo que está bueno es poder tratar los temas, debatirlos, poder pensarlos,
0: claro,
1: poder desmenuzarlos, dialogar y, bueno, nada, y tratar de mejorar, ¿no? Porque en definitiva estamos en esta vida para ser mejores, para acompañarnos, para que no haya tanto egoísmo, para que, creo yo, no haya tanto divismo, ¿no? Como viste en los teatros de revista que pelean por el cartel, bueno. Me parece que pasa por ahí porque cuando, siempre dicen, ¿no? Cuando uno está en una pelea, conforma un grupo y está en una pelea, ahí es donde los de afuera, en este caso los poderes de turno, el que sea, ponele Milei, ponele quien sea, cualquier vendería política, peronismo, libertarios o no sé si macrismo,
0: los ismos.
1: Entonces, eso como periodistas, vos generas una brecha para que entren por ahí. Entonces, es un tema para debatirlo horas.
0: No, pero lo que es la manipulación de un medio de comunicación, ¿no? Es fundamental.
1: Por eso hay que agradecer estos medios, el esfuerzo, porque obviamente tienen un costo de energía eléctrica, costo, nada.
0: Son los medios independientes.
1: Claro, en todas, y la inversión también.
0: Pero ¿no? acá tenemos que también está en pantalla.
1: Muchas gracias.
0: Si puedo mostrarlo.
1: Ese es un flyer y este es el libro.
0: Este es el libro, Terapia Artificial.
1: Sí.
0: Terapia, yo lo había visto escrito con IA, a ver cómo.
1: Sí, en la parte de atrás, ahí.
0: Ahí.
1: Y en la parte de atrás
0: ahí
1: está la IA en mayúscula.
0: En la parte de atrás, yo digo, ¿qué pasó?
1: El verdadero nombre del libro es Terapia Artificial con la IA, por inteligencia artificial.
0: Claro, bueno, contame, ¿cuánto hay en esta investigación? Porque además sos investigadora.
1: Bueno,
0: ¿cuánto hay tuyo de psicóloga? ¿Cuánto hay de periodista?
1: ¡Ay, qué difícil
0: esta
1: pregunta!
0: ¿Y qué querés transmitir cuando escribiste esto?
1: ¡Qué buena pregunta, Ana!
0: Te lo dejo hablar a vos.
1: Sí, no, es muy buena pregunta porque en el libro, cuando lo lean, si bien hay una base de la psicología, específicamente del psicoanálisis, no deja de salir el periodismo y no deja de salir la información, porque hasta en las últimas hojas de este libro

0: Pero bueno, la vida es continuamente cambios. Desgraciadamente, quizás ahora nos tocó la transformación más grande, pero ahí en este libro está reflejado para entender un poco cómo funciona la inteligencia artificial, este puntualmente destinado a lo que es el acompañamiento emocional.
1: En
0: Cuando
1: este
0: uno se siente
1: caso,
0: solo y
1: sí.
0: recurre a un chat GPT o a Meta IA, donde vos le preguntás o le decís, mira, hoy me pasó esto, me siento mal. Y tiene una respuesta. Qué bueno, es para debatir, porque ahora los sistemas de inteligencia artificial generativa dan un paso más. Ahora no es un procesamiento del lenguaje donde vos le das prompts, o sea, órdenes a
1: Orden,
0: la
1: sí.
0: IA y la IA te responde, te arma un flyer o te contesta algo que tiene que ver con la enciclopedia en Google, ¿no? De cualquier tipo de información. Sino que con la terapia, lo que se logra con este lenguaje en IA generativa es poder responderte de una manera que, conociendo todo tu propio
1: Sí.
0: identidad digital y tu propia identidad, tu ADN con tus búsquedas, tus intereses, te puede llegar a responder de manera empática. Que esto suena mucho, ¿no? El tema de la empatía. Una empatía que vos decís, bueno, la máquina no me va a responder con empatía. ¿Por qué? Porque hasta ahora se utilizó todos sistemas de chatbots conversacionales donde el algoritmo tiene un lenguaje que responde en base a la pregunta que vos le haces. La IA con esta cuestión generativa ya no. Da un paso más y va a llegar un momento en el que uno se va a sorprender. Hace muy poquito salió una nota periodística en Infobae, que calculo que algunos habrán leído, y tiene que ver con un hombre que es desarrollador, que entiende de tecnología. Falleció su hijo de 19 años y él empezó a utilizar una aplicación. En la aplicación cargó todos los datos de su hijo, todos sus intereses, toda la historia de su hijo, su voz, fotos, y chatea con su hijo al día de hoy. Él en la nota explica claramente que él sabe que está hablando con un dispositivo, pero a la vez dice que se siente acompañado y que lo puede manejar. Ahora bien, mi pregunta es, ¿qué pasa
1: Acá
0: cuando una
1: yo
0: persona no lo puede manejar?
1: acá veo que vas a opinar qué dice la psicóloga, ¿no? En esto.
0: Claro. Y ahí está el acompañamiento que uno tiene que hacer. En este caso, él, si bien está preparado y puede llegar a ser una contención emocional, él está consciente de que el hijo no está físicamente. Pero el problema está cuando las personas lo utilizan, ya sea con una foto animada de un pariente que ya no está vivo.
1: Sí.
0: Entonces, ¿cuál es el límite de la realidad y lo real?
1: Claro, porque siempre, toda la vida, el ser humano, sobre todo el creyente, el que piensa que hay un más allá donde se va el alma, que hay una tercera, una cuarta dimensión, donde, una cuarta dimensión donde están todas las energías,
0: Lo que
1: yo,
0: quieran creer,
1: lo que quieran
0: lo que
1: creer.
0: quieran creer.
1: Cuando hay una pérdida muy grande de un familiar, hay un momento en que uno siente que lo tiene cerca, siente que hay una brisa y quiere decir que me está hablando. O sea, existe esto en el ser humano de buscar coincidencias con ese ser que se fue, ¿no? En definitiva es
0: Mensajes,
1: esto. Claro,
0: una
1: mensaje.
0: canción, algo, alguna
1: ¿Viste la
0: señal.
1: famosa plumita de pájaro o el colibrí que pasó que dicen que es el alma de qué sé yo? Necesitamos agarrarnos de eso. Pero a esta inteligencia artificial que viene a pasos agigantados, ¿no? Cambiando año a año, yo creo, porque esto que me estás
0: ¿Sabes
1: diciendo,
0: qué? Día a día, Ana.
1: día a día,
0: Día a día.
1: me estoy quedando muy corta entonces.
0: Sí, para que te des una idea,
1: Sí.
0: la última investigación la cerré en el mes de junio.
1: Y ya
0: Ya
1: hay.
0: para agosto hay nuevos papers y hay nuevas
1: Es
0: investigaciones
1: increíble.
0: que vos decís, wow, cómo avanza.
1: Por eso, pero esto ya estamos entrando en, más que una creencia, como ya en una práctica diaria.
0: Es que en realidad las
1: Voy a hablar
0: IA
1: con mi hermano que murió hace 10 años.
0: las utilizamos hace un montón igual a las IA. Lo que pasa es que no nos dábamos
1: No nos
0: cuenta.
1: dábamos
0: Yo
1: cuenta.
0: para llegar acá agarré GPS, puse la dirección, rodé tal número y eso es una inteligencia artificial. Lo que pasa es que bueno, ahora está esta cuestión que nos paraliza un poco,
1: Porque
0: ¿no?
1: estamos incluso hablando de sentimientos, de reemplazar
0: Exactamente.
1: sentimientos, sería así,
0: De los vínculos.
1: vínculos.
0: Y vos fíjate que no es poco un vínculo con un hijo.
1: Claro.
0: Porque dentro de todo, vínculo.

0: nuestros ascendentes, digamos, padres, abuelos, uno tiene una noción de quién se va a ir de este
1: lugar. Y que en algún momento lo vas a perder.
0: Pero sí, con un hijo, bueno, como todos dicen, no, nadie está preparado. Y esto que es nuevo y que preparan la IA para bueno, la entrenan y le cargan datos y bueno, y la pueden utilizar. Si está bien utilizada, es como toda herramienta. Yo creo que no hay que ni demonizar ni idealizar estas tecnologías. Yo creo que si se usan de una manera adecuada, apropiada, pueden resultar muy buenas. Hay cosas muy importantes que tienen que ver con la revolución, con el trabajo, con adaptarnos, con entender que estamos en un mundo de continuo cambio, ya sea por cuestiones climáticas y desastres naturales, o ya sea por la irrupción de nuevas tecnologías, creación humana, lo que sea. Entonces, creo que ese es el gran desafío. Y como terapeutas tenemos que estar preparados para recibir pacientes que quizás han estado charlando y han estado buscando alivio emocional en estos sistemas, y entender que desde el psicoanálisis no hay lugar para la falta, no hay lugar para poder tramitar el malestar y elaborar psíquicamente algunas cuestiones, que por ahí un chat conversacional te alivia el malestar, pero es momentáneo, no se trabaja en profundidad.
1: Estoy buscando una nota que no sé si la tengo, si la guardé, que estuve leyendo anoche justamente, como para buscar algo para comentarte, porque yo no estoy muy al tanto de tantas
0: cosas. Claro, es un tema muy nuevo, pero bueno, esto que estoy diciendo ahora, en un par de meses van a decir, ah, mira.
1: Claro, claro. ¿Qué dice, por ejemplo, que creo que está acá, porque yo tengo mi propio... Acá está.
0: La agenda.
1: Claro. Dice, Palantir, la empresa de Peter Thiel, fue la que masacró a las niñas en Irán. Dice que pasará en la historia como la primera masacre cometida por una inteligencia artificial. Porque, ¿qué pasa? Aparentemente, en la guerra, se ha usado la inteligencia artificial para descubrir o para ciertos objetivos para ser bombardeados. Y en el caso de esta escuela...
0: Estrategia militar.
1: Claro, como estrategia militar. Y en esta escuela donde murieron tantas nenas, fue una equivocación de la inteligencia artificial. Se tomó como un...
0: Como un punto militar.
1: Como una base militar, y en realidad era una escuela.
0: Y como te vuelvo a decir, permíteme dudar de
1: es
0: todo.
1: Es tremendo.
0: ¿Hasta dónde no quisieron realmente ir a ese objetivo?
1: Sí, sí, por supuesto. Yo dudé de la nota. Que salió en Instagram. Yo digo, bueno, si hay forma de buscar más información. Pero esto lo vi anoche, mira.
0: En medios internacionales.
1: 9:58 de la noche, no tuve mucho tiempo de buscar.
0: Bueno, pero en temas, viste, de bélicos, hay una cuestión acá que, bueno, no es nuevo, ¿no? Pasó en la primera, la segunda guerra mundial.
1: Sí, equivocaciones,
0: ni hablar. Tiene que ver no solamente con equivocaciones, sino también con estrategias, ¿no? Muchas veces, van a objetivos que no tienen nada que ver, adrede, para conseguir otras cosas. Entonces, es como que hay que tomarlo muy muy con pinzas, ¿no? Es verdad, volviendo a la IA se puede equivocar, pero no nos olvidemos que es una herramienta y que detrás de cada dispositivo...
1: Y que el hombre decide si usarla o no.
0: Exacto, y cómo la usa. Porque yo creo que, más que decidir si usarlo o no, todos los usamos sin darnos cuenta, como te decía recién, pero al usarlo, entender cómo se usa.
1: No, en este caso, si vos sabés que hay vidas humanas en juego, lógicamente en la guerra...
0: En la guerra, bueno, sabemos
1: no
0: que
1: les
0: todos
1: importa
0: pierden.
1: La vida humana,
0: no,
1: porque
0: que todos pierden
1: todos. Pero no te podés dar el lujo de decir, me equivoqué, y en vez de bombardear una base militar, bombardeé una escuela.
0: Claro.
1: Entonces, no podés dejar en inteligencia artificial esa decisión. Pero, volviendo a lo que vos decís, y tenés razón, ¿será cierto?
0: Claro, hay que buscar, ¿viste?
1: Claro, si no, por otro lado, si uno quiere ser...
0: Ahí entra el periodismo, claro. Ahí entra, bueno...
1: Si uno quiere ser más asqueroso...
0: Claro, no...
1: ¿Será cierto que no quisieron darle a esas nenas y ahora están diciendo que se equivocó la inteligencia artificial, yo no fui?
0: Claro.
1: Terrible, ¿no?
0: Claro, ¿a qué apunta también? Quizás verdaderamente se equivocó, pero si no se equivocó, ¿por qué eso? Entonces, bueno, da para debates largos.
1: ¿Y por qué se te ocurrió escribir sobre esto?
0: Mira, bueno, a mí me encanta lo que es la tecnología desde siempre, desde chiquita, desde que desarmaba cosas en mi casa y nada, y prendía fuego a algunos cables, que mi mamá lo recuerda muy bien. He hecho eso, desarmaba cosas y bueno, no volvían a funcionar, cosa que funcionaban, no andaban más. Desde eso que me interesó mucho, bueno, conectándome a la radio, porque mi papá, bueno, hacía producciones radiales también. Nada, uno empieza a hablar, a dialogar, me metí en todo lo que es comunicación, me interesó, soy muy curiosa de base y llegué al ámbito de la psicología casi de casualidad, como psicóloga social primero, para entender lo que pasaba, ¿no?, en los contextos sociales y en las grupalidades, en los grupos, en los pequeños grupos. Y de a poco uno va llevando y dice, bueno, a mí me falta más formación académica, bueno, arranco. En el medio de la vida, hijos,
1: claro, pérdidas, porque además, claro, además,
0: en el medio todo. Y yo creo que el conocimiento es una fuente inalcanzable, es inagotable. Entonces, es más, cuando terminé la licenciatura en psicología también es como, bueno, ¿qué hago? ¿Me meto a la carrera? No, ¿por qué no? Investigo algo que me gusta. Y ahí dije, bueno, voy a fusionar estas dos ramas. Y ahora yo creo que es fundamental por una cuestión de salud mental. Estamos atravesando momentos post-pandemia que hicieron estragos. Quizás nosotros no nos damos cuenta, pero lo que afectó a niños en cuanto al lenguaje cuando estaban en plena época...
1: ¿Qué cosa, el haberles cortado ese vínculo con los compañeritos, con los docentes?
0: Hizo estragos. Quienes estaban adquiriendo lenguaje hizo un problema.
1: Y los efectos se están viendo recién ahora y se va a seguir.
0: De requerimientos para consulta de todo tipo y color.
1: Vos estás también como docente. Contame.
0: Sí, comencé
1: eso.
0: Hace poquito como docente de la materia Psicología de las Nuevas Tecnologías en UDEM, en la Universidad de la Marina Mercante. Es una materia muy nueva.
1: Son adolescentes ya y adultos.
0: Mira, tengo el alumno más grande de 51 años.
1: Ajá.
0: Y bueno, las chicas más chicas, 20 y pico.
1: Claro, claro.
0: Hay de todas las edades. Y eso está bueno porque tienen diferentes miradas, ¿no? Desde, como yo siempre les decía a ellos en la primera clase, desde la primera clase les decía, nosotros la tecnología estamos acá estudiando justamente para no demonizarla ni idealizarla, porque hay muchos fans y hay mucha gente que dice, no, esto hace mal y demás. Bueno, acá nosotros tenemos que entenderlo. Y una forma de acercarnos y no tener miedo, no solamente a estas tecnologías, sino a cualquier cosa, aspecto de la vida, para no tener miedo vos primero tenés que conocer, tenés que investigar, tenés
1: claro,
0: que averiguar, y después acercarte, ¿no? Y decir, bueno, tratar de indagar de qué se trata, sirve o no sirve, cómo se usa, y como te decía, las nuevas tecnologías, todo depende de cómo se usa, y el entenderlas, que bueno, en el libro yo comento bien cómo funciona, ¿no?, esta IA y estos chats conversacionales, vas a poder interactuar de una manera que te sirva a vos como herramienta y no que quedes atrapado en una posible solución que vos quieras buscar.
1: No, claro, porque además si uno no se informa, y primero hay que saber dónde informarse, ¿no?
0: Sí.
1: Para no quedar enganchada. Empieza lo que se llama el imaginario y te imaginas cualquier cosa.
0: Uh-huh.
1: Y vas por un camino que te hace perder tiempo en realidad.
0: Uh-huh.
1: Yo quiero seguir un poquitito y con otro tema de música que elegí, y te voy dando alguna preguntita que va a ir ya para la otra parte del programa. Si hay suficiente legislación, bueno, después me lo decís,
0: ya
1: después me lo decís lo que vos sabés, lo que habrás investigado. ¿Y qué propuestas tendrías como para mejorar un poco la relación con la inteligencia artificial? Yo tengo una mala relación con la inteligencia artificial, te digo la verdad. Pero
0: yo tengo una buena.
1: Vamos a recordar algo, mira. El 5 de septiembre, ahora, en unos días, es el Día de la Mujer Indígena.
0: Ah, mira.
1: Estamos hablando de mujeres, ¿viste? Todo tiene que ver. Y vos fíjate que yo había preparado un par de temas y quería hablar de Gustavo Santaolalla. Y justo hoy en la Rock and Pop le hicieron una nota a Gustavo Disigo, pero ¿cómo puede ser que yo quería hablar de él y acá está él desde Estados Unidos, donde está viviendo, que no le preguntaron acerca de lo que yo te quería comentar ahora, pero digo, qué cosa, ¿no? Porque no se lo ve muy seguido por los medios.
0: Yo calculo la última vez habrá...
1: Que fue cuando ganó la canción de las películas, del Oscar.
0: ¿Años?
1: Y sí.
0: Un poco más. ¿Algún programa por ahí de Delito Vital a la noche?
1: Estaba anunciando que viene a la Argentina.
0: Ah, mirá.
1: Sí, va a ser algunas presentaciones que lo diremos a futuro. Yo lo admiro mucho como músico de aquellos años 70 de mi escuela secundaria, pero además lo admiro como productor musical y con todo lo que hizo después, dándole cabida a tantas nuevas... talentos, que eso es lo bueno también del gran profesional, darle cabida a lo que viene, un grosso. Así que bueno, ¿por qué es el Día de la Mujer Indígena? Por Bartolina Sisa Vargas,
0: mirá,
1: que era una líder aymara, heroína de la resistencia indígena contra los españoles. Te lo leo así, ¿no?
0: Sí, sí.
1: Esto se decidió en 1983 en la UNESCO, que es esa Organización de Naciones Unidas para la Cultura, la Educación. Bartolina falleció el 5 de septiembre de 1782 en Bolivia y había organizado batallones guerrilleros contra el invasor español. Fue una que puso el cuerpo contra las invasiones.
0: Una de las nuestras.
1: Una de las nuestras,
0: O mejor dicho, nosotros somos una de
1: ellas. Y vos sabés que, Vero, la frase "volveré y seré millones", que después se tomó en la política argentina, más contemporánea, por Eva, se le atribuye a ella, y que ya venía por tradición oral entre las mujeres aymara, eso de...
0: Claro. Vamos la región de San Luis, de la región central de Argentina, ¿no?
1: En realidad es Bolivia y Perú.
0: Bolivia y Perú. Ah,
1: claro,
0: aymara,
1: claro. Puede ser que por invasiones, porque los incas fueron muy invasores, puede ser que hayan llegado hasta Tucumán. Pero ella era boliviana. Así que vamos a escuchar, pues ya que te hablé de Gustavo Santaolalla y con toda esa fusión que hizo siempre con temas andinos, vamos a escuchar una partecita, para que no nos quite mucho tiempo, de la Suite Sudamérica. No sé si vos la tenés. Yo esto lo escuchaba cuando tenía 15 años.

0: Ya el autor de la Suite Sudamérica, que fue toda una serie de temas maravillosos fusionados con la música andina, que él hizo siempre unos trabajos muy lindos. Sudamérica, en honor a aquella maravillosa mujer aymara Bartolina Sisa Vargas, por la cual en unos días va a ser el Día de la Mujer Indígena. Quiero decir algo, y ahora vamos derecho a esto que me estabas contando. El 10 de septiembre a las 10, bomberos voluntarios. Ahí está, ¿cómo sabías que yo iba a hablar de esto? ¿Qué conexión tengo con Fiona Ríos, mi maravillosa dama de los botoncitos? Bueno, va a haber un toque de sirena en todo el país de bomberos voluntarios, porque tienen graves problemas financieros todos los cuarteles de bomberos del país, que forman lo que se llama la, ya les digo, el Sistema Nacional de Bomberos. El reclamo son los recursos necesarios para mantenimiento de los cuarteles, equipos, capacitación y respuesta ante cada requerimiento. Entonces, esto me lo mandaron de Bomberos Voluntarios de Bernal, pero se va a hacer en todo el país, y piden adhesión. El 10 de septiembre a las 10 horas se va a escuchar un gran, gran sirenazo en el país. Algo hay que hacer. Yo creo que la única institución que nunca se niega por falta de nafta o por falta de combustible, no nafta, combustible o lo que sea, es bomberos. Uh-huh. Piensen los grandes empresarios que tenemos en el país. ¿Qué pasaría si se incendia su fábrica y bomberos dicen, no puedo ir porque no tengo combustible?
1: Tremendo.
0: Nunca sucedió. No. Pero, ¿y si sucede eso? Sería tremendo. Porque muchas veces en las comisarías le han dicho a los vecinos, no podemos patrullar porque no tenemos combustible. Sucedió.
1: Sucede casi
0: muchas
1: siempre.
0: Veces en los municipios no pueden salir a levantar las ramas porque no hay combustible. Bueno, suele suceder.
1: Pero bomberos, bueno, es,
0: pero bomberos es una entidad
1: importante,
0: que todos tenemos que poner el hombro, porque nos toca a todos ese cobijo enorme que tiene la institución de bomberos. Desde
1: así
0: acá,
1: que, bueno, todos
0: siempre
1: a las 10 de la mañana.
0: 10 de septiembre a las 10 de la mañana.
1: Bien.
0: Sirenazo. Y repitámoslo en todos nuestros medios. Uh-huh. Ahí recién se veía en pantalla. Busquemos en las redes de bomberos, en Instagram y en todas sus redes, que van a aparecer esta convocatoria.
1: Uh-huh. Bueno, vamos a acercarnos también cada tanto, ¿no? Más allá de la de,
0: eso sería lo interesante.
1: Sería muy bueno que todos, cada uno en un distrito diferente, pueda alcanzar algo, ¿no? Y
0: que como ciudadanos ir a preguntar qué se necesita,
1: qué se puede hacer,
0: qué se puede hacer.
1: Juntarse, creo que falta mucho eso. Antes pasaba que por ahí uno se juntaba en la sociedad de fomento, te juntabas en la cooperadora del colegio,
0: las redes
1: y bueno, y ahora
0: solidarias, que
1: cambió.
0: Son tan necesarias. Bueno, Vero, vos me decías riesgos y regulaciones. Sí. ¿Cómo está el tema del legal, digamos?
1: Mira,
0: ¿está contemplado?
1: No está contemplado. Desde el Colegio de Psicólogos, obviamente, está la teleterapia, pero no está contemplado el uso de IA como espacio terapéutico. Obviamente hay un debate, se está charlando sobre la ley de salud mental, pero por fuera de eso, yo te puedo decir que internacionalmente, en la Unión Europea ya hay regulaciones sobre este tema. En Estados Unidos se está empezando a tratar y también hay regulaciones. Y acá, por lo pronto, lo que podemos hacer es, digamos, tomar algunas legislaciones, pero que tienen que ver con la práctica normal, presencial, para poder aplicar nosotros en cuando nos llega, ¿no? Mucha gente que viene con consecuencias por interacciones con inteligencia artificial, lo que genera un loop de malestar y, bueno, llegan a consultorio con un avance importante en alguna patología. Así
0: pero,
1: que es un riesgo también utilizarlo,
0: sí,
1: en estructuras psíquicas por ahí que están muy endebles y necesitan del recurso humano, ¿no?, para tratamiento.
0: ¿Qué te quedó importante por decir que se me escapa?
1: Nada, porque vos, Ana, me preguntaste todo divinamente. Divinamente todo.
0: Y todavía querría preguntarte tantas cosas
1: no,
0: más.
1: No, me preguntaste
0: vas
1: todo.
0: Vas a venir más adelante otra vez.
1: Cuando quieras, Ana, y bueno, como quieras también. Desde la psicología o desde el periodismo. A veces es difícil.
0: Es difícil.
1: Uno se trata de poner de un lado o del otro.
0: Y es que en toda expresión humana está también la psiquis. Entonces es importante que la psicología aborde distintos temas,
1: más
0: ¿no?
1: Ahora,
0: en distintas
1: ahora
0: profesiones.
1: Una...
0: ¿Cuántas veces decimos a los maestros tendrían que hacerles más estudios psicológicos, renovarles todos los años?
1: ¿Y sabes
0: ¿no?
1: qué? Y también plantear un cambio, ya que hablamos de educación, plantear un cambio en las capacitaciones. Si bien ahora hay capacitaciones que tienen que ver con inclusión educativa, con que los docentes deben entender más esta cuestión neurodivergente, ¿no? De entender a los chicos y cómo son las diferentes formas de aprendizaje, no todos aprenden igual.
0: Claro.
1: Creo que también habría que haber un acercamiento y una capacitación y habilitar espacios en la escuela que hagan, que fomenten las interacciones vinculares mano a mano, con juegos, no solamente adquirir conocimientos de memoria y historia. Está todo muy bien saberlo. Uno puede buscar toda esa información googleando. De hecho, hay muchos chicos que saben mucho más de lo que nosotros pensamos.
0: Claro, el tema de la regulación con menores, yo creo que la primera regulación tiene que hacerse en familia.
1: Exactamente.
0: Vos no podés esperar que desde afuera controlen a tu hijo.
1: Por más que hagan un control parental.
0: Claro, lo que está haciendo con el celular tu hijo.
1: Bueno, vos sabés, Ana, ¿qué pasa?
0: A mí me preocupa mucho eso.
1: Que los papás se quedan tranquilos porque dicen, bueno, pongo el control parental para el nene. Pero si vos te pones a ver detalladamente, los nenes pasan el control parental porque manejan mejor que uno.
0: Porque manejan, claro.
1: Entonces agarran, empiezan a cambiar la configuración. Y el control parental quedó ahí, vos pensás que estás seguro
0: sí,
1: protegido y no. Y detrás de eso es muy peligroso.
0: Bueno, hay pensar juegos... que el hombre primitivo tenía que proteger al hijo de los
1: depredadores.
0: Animales.
1: Ahora hay otros depredadores.
0: De los felinos o lo que hubiese en las cuevas, ¿no? Atacar a la cueva, protegerlo del fuego. Uh-huh. Y ahora
1: hay que protegerlos de otros fuegos que están detrás de la pantalla.
0: Y ahora los padres
1: Roblox.
0: Están menos atentos.
1: No, y aparte hay
0: a las crías.
1: Hay juegos como Roblox que son muy peligrosos.
0: No, sí,
1: peligrosos.
0: No, es terrible. Yo he visto un par de cosas en Roblox que a mí me asustan, el lenguaje y el concepto.
1: Uh-huh.
0: Tremendo, ¿eh?
1: Es tremendo.
0: Bueno, Vero,
1: da para hablar un montón, Ana. Muchas gracias por invitarme.
0: Da para mucho más. Te agradezco infinitamente siempre tu compañía acá. Antes de fin de año espero verte.
1: Cuando quieras,
0: Ana. 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
0: Ajá.
1: Esta es una página web muy nueva, donde ahí también van a poder buscar profesionales de la salud que puedan atendernos, no solamente de manera presencial en Polo Uxol, sino también de manera virtual, con honorarios accesibles, porque sabemos que la situación económica está muy complicada. Entonces la idea es acercar terapeutas con pacientes y que cada uno con su necesidad muy específica vaya con un terapeuta acorde y puedan trabajar de una manera más amena.
0: Bueno, bárbaro. La gente que te va a escuchar, porque este programa va a quedar en las redes, sobre todo en las redes de la radio y en mías personales, vamos a escuchar otra vez a Vero. Hay mucho para hilar fino y cualquier consulta la volvemos a retomar en programas siguientes y se la voy a transmitir a Vero.
1: Todo lo que
0: ¿está
1: quieras,
0: bien?
1: Ana.
0: Muchísimas gracias a todos por escucharnos. Gracias, Vero, te quiero mucho.
1: Yo también.

0: tal? ¿Cómo les va? Muy buenas tardes. Acá estamos comenzando Más que Deportes por Radio FM 106.5, 6:18:59. Me mandaron, qué grande, esto es una puntualidad impresionante. Hoy arrancamos bien puntuales. Quiero aclarar que siempre el impuntual acá para arrancar soy yo, así que es de toda mi responsabilidad. Bueno, tenemos un gran programa, muchas cosas por compartir. Voy rapidísimo a los titulares, muy cortito. Dedicarle el programa a las Leonas, que han salido campeones del mundo, y a los Leones que han terminado terceros en el tercer puesto de tricampeonas, son en años distintos, obviamente, las Leonas, que lograron tres campeonatos del mundo. Así que bueno, felicitamos a las Leonas y también a los Leones que salieron terceros en la Copa del Mundo. De tenis, rapidito, les voy a decir que Echeverry se va a enfrentar con Navone. Tercera ronda, así que ya tenemos asegurado un argentino entre los 16 mejores del News Open. Esos son los titulares más importantes, esperando la Fórmula 1 este fin de semana en Italia. Y también tenemos que hablar de Quilmes, que perdió contra el Primación. Bueno, rapidito te saludo. Bárbara Ruiz, ¿cómo estás?
1: Bien, ¿vos?
0: Muy bien.
1: ¿Te digo algo?
0: ¿Qué?
1: Hay dos mensajes ya.
0: Bueno, dale, tiralo, yo no pude abrir todavía.
1: Ansiosos de que comiencen, dice Emi Ruiz.
0: ¿Quién es?
1: No sé.
0: Ah, pensé que tú, como no, es tu fallido, pensé que se refería.
1: En la Zaita única que tiene.
0: Bueno, pero yo me decís Emi Ruiz, yo dije.
1: Dice, ansiosos de que comiencen. Y después Gonza Medina dice, dale, Jorge, arranquen nomás.
0: Claro, tienes razón. Jorge Draghi, ¿cómo anda?
2: ¿Qué tal? Buenas tardes. ¿Todo bien?
0: Bueno, el micrófono tuyo, Jorge.
2: Domingo, Fórmula 1, Italia, Monza.
0: ¿Horarios?
2: Domingo, 10 horas, la final.
0: ¿Cómo te fue con Quilmes? Temperley.
2: Domingo 10 horas la final de turismo de Fórmula 1.
0: ¿Es verdad o mentira que Trípoli va a ser todo el 2027?
2: El domingo a las 10 horas, Fórmula 1.
0: Escuchame, la reserva de quién me estás jugando, ¿con quién?
2: Ahora empieza.
0: Ajá, ahora me va a hablar.
2: Con Boca.
0: Con Boca, bueno.
2: Es más, lo estaba por poner acá en la aplicación.
0: Genial, bueno, voy a saludar la primera entrevista, porque también tenemos ya pegadito de la entrevista la primera visita. Así que voy a saludar a Suana Rojas, que es la directora técnica del fútbol femenino de Quilmes, de la Reserva. Suana, te saluda Eduardo Trapani, Jorge Draghi y Bárbara Ruiz, acá de Más que Deportes. ¿Cómo estás?
3: Hola, buenas tardes a todos. Muy, muy bien.
0: Bueno,
3: muy
0: vos bien, estás mejor. Suana, vos estás mejor que yo, seguro.
3: Sí, seguramente, no sé en realidad cómo estarás vos, pero yo sí estoy muy contenta.
0: Y yo no estoy por jugar ninguna final.
3: Sí, en realidad sí, si sos hincha de Quilmes, sí.
0: Ah, sí, de afuera sí, jugamos, pero sabes todos. Qué lindo sería ser director técnico en este momento, ¿no?
3: Sí, la verdad que estoy viviendo, lo estoy disfrutando mucho, sí, a esto que estamos viviendo ahora. Tanto yo como todo el cuerpo técnico, la gente que está detrás, la verdad que estar en la final es en realidad el resultado de un proceso que tuvo sus torneos, ¿sí? Y que es el resultado de un conjunto de logros, así que estoy muy muy contenta.
0: Bueno, cuando se arranca una temporada, ¿no? Es obviamente que siempre el objetivo es llegar lo más alto posible, ¿no? ¿Pero te lo esperabas esto?
3: Sinceramente, sí, lo habíamos planteado como una posibilidad, porque venimos ya de cuatro torneos, o de tres torneos en realidad, anteriores, en los que habíamos podido pasar de fase, pero no teníamos suerte, digamos, en los playoffs, básicamente. Pero este año nos encontramos ya con un equipo y una estructura y un grupo de jugadoras mucho más madura, no solamente madura, sino que el núcleo y la estructura se sostuvo durante estos 3-4 torneos. Venimos con muchas desde 2024, tuve la posibilidad de formarlas desde sub-16, a muchas de las que están ahora en reserva. Teníamos una categoría fuerte en el sentido de tener un grupo fuerte, en el sentido también de poder trabajar tantos años para tratar de lograr un objetivo como este. Siempre, obviamente, en la cabeza cuando uno empieza cualquier torneo tiene ese objetivo deportivo, pero creo que cumplimos otros otros pequeños logros, o nos concentramos en los pequeños objetivos, en el día a día, en el entrenamiento, en pasar tiempo, en estar de alguna manera acompañando el proceso de cada jugadora, y eso mismo te va llevando, te vas dando cuenta que hay algo especial en el camino. Al menos en este torneo nos pasó eso, que todas sentíamos exactamente lo mismo. Incluso a principio de año teníamos ese pálpito, porque generalmente soy muy de construir, tratar de construir espacios para que las jugadoras me vayan diciendo cómo se sienten, y ellas mismas a principio de año, cuando pregunté por los objetivos, todas dijeron salir campeonas. Ya no tenían otra cosa en la mente. Así que partiendo de esa base, yo creo que después todo se fue dando, y se fue dando de la mejor manera. Sí, por ahí me sorprendió cómo terminamos la fase. Pensé quizás que podíamos tener algún traspié en el torneo, pero por suerte los resultados se fueron dando, y también no solo por suerte, sino por el trabajo mancomunado con todo el staff. Somos un staff grande, tenemos un cuerpo técnico grande, entonces todos fueron acompañando de alguna manera también eso, y creo que la energía se sentía ya desde el principio de año.
0: Bien, Joana, se viene la final el sábado en la cancha de Midland, sí, frente a Almagro. ¿Qué sabes de Almagro?
3: Estuvimos viendo un poco el partido el domingo, que ellos también tuvieron la semifinal contra San Lorenzo. Estuvimos observando el partido un poco, realmente no sabemos mucho, porque nos tocan en zonas distintas competir. Nosotros tenemos la liga se compone de diferentes zonas, y en zona sur solamente competimos con los equipos de zona sur. Entonces mucha información no circula, pero bueno, estuvimos un poco observando el partido. Alguna de las chicas del plantel también estuvo ahí metida en esa misión de observar un poquito al rival, y me fueron contando un poco, pero no, sinceramente no sabemos mucho. Sabemos que va a ser un rival duro, por supuesto, porque también hizo su camino. Sabemos que ganó 3-0 a San Lorenzo en la semifinal, así que veremos ahora de eso. Nosotros ya estamos en la final, creo que estamos más pensando en poder imponernos, como nos impusimos en un montón de partidos de la liga, pensando en nuestro juego, pensando cómo queremos afrontarlo, más que en el rival, digamos.
0: Claro, exactamente. No, eso está perfecto. Vos sabés que al principio de temporada hablamos con Federico Quiroga y resaltábamos el trabajo que estaban haciendo, producto de encontrar varias jugadoras que ya se afianzaron hasta en primera, ¿no? Y hay un montón de casos para contar, ¿no? Bueno, el caso de Kiara, sí. Bueno, Priscila también alternó, Bárbara debutó, bueno, el caso también de Sharon, ¿no? Un montón de jugadoras que ya están en primera. Eso me imagino que también debe ser una victoria, un triunfo, ¿no?
3: Sí, por supuesto. Creo que lo que es la parte de juveniles, tratamos de eso, de formarlas. Creo que la principal función que cumple esta estructura de juveniles es eso, es poder acompañarlas en esas transiciones, en esos procesos. Entonces, obviamente eso se siente también como un logro en conjunto. Siempre hablamos de exactamente lo mismo, de tratar de trabajar colectivamente. De la misma forma también tratamos de plasmarlo en la cancha, y creo que no solamente yo o el cuerpo técnico lo sienten como un logro, sino también las mismas compañeras. Entonces es una satisfacción enorme para todos, incluso cuando debuta Barbie o cuando debuta Sharon, hay como una sensación linda, hay felicitaciones, hay cosas que se van dando grupalmente que también son muy lindas, y se sienten como eso, como una victoria.
0: Sí, no me quiero olvidar de Karen Mallé, de Karen, ¿no? Porque
3: sí, Karen también.
0: Claro,
3: sí, sí.
0: Fue factor fundamental también, tiró el último penal, ya está totalmente afianzada y convocada. Y a eso me refería también, porque Quilmes también tiene un partido el domingo. Sí. ¿Vas a poder contar con alguna de ellas o cómo lo van a manejar?
3: Lo tengo que hablar con Fede todavía, pero sí, supongo que sí. Estamos en una final, no va a tener problemas. Seguramente vamos a poder contar con todas ellas. Y bueno, después también, obviamente, siempre la prioridad la tiene la primera y el desafío que tenga por delante. Pero tratamos de trabajar en conjunto en eso, de tratar de, obviamente, no matar a las chicas, pero sí pensar en eso, en los objetivos de ambos y en qué parte, digamos, del proceso también del torneo estamos cada uno.
0: Claro que aparte debe ser, ¿quién no quiere jugar una final y también no jugar en primera? Me imagino que debe ser una sensación en media rara, ¿no?, para ellos.
3: Sí. Sí, yo creo que la pertenencia es al club, a la camiseta primero, la quieren defender en donde sea y obviamente también después la pertenencia a los diferentes grupos. Y bueno, esta parte de la formación tiene que ver con eso, con poder transicionar de un equipo hacia otro y tratar de poder tener la capacidad de adaptarse. Seguramente a lo que pida Fede en el caso de primera, a lo que pido yo en el caso de reserva, pero bueno, todas esas cuestiones las sabemos que las fortalecen. Entonces, más allá de las sensaciones raras, tratamos de acompañarlas en eso, en que puedan gestionarlas también.
0: Bueno, Suana, primero queríamos agradecerte y después hacerte una invitación, obviamente, para vos, para las chicas que quieran venir, porque independientemente del resultado, yo creo que ya se merecen digamos, una visita acá, porque no solamente vamos con el campeón, sino vamos con todo el proyecto, con independientemente del resultado, creo que ya es súper meritorio lo que lograron, así que bueno, primero quería felicitar a vos, a todo el cuerpo técnico. Sé que Romy también hace un gran trabajo en preparación, con la preparación física, así sí, que han logrado, bueno, la dirigencia, obviamente que están siempre, Dami también está al pie, así que están haciendo un gran trabajo.
3: Bueno, muchísimas gracias, Edu. Sí, ahí vamos a estar. Y sinceramente sí, es un logro realmente grande para nosotros, que somos una estructura que tampoco se construyó hace mucho tiempo. Entonces también todas esas cosas creo que merecen ese reconocimiento y también la felicitación, o sea, de mi parte al cuerpo técnico y a las jugadoras que realmente son ellas también las que nos pusieron en esta situación de poder difundir en medios algo tan importante como es una final.
0: Sí, y además como lo han logrado también, ¿no? Porque, como decías vos, el camino no fue fácil, es todo muy difícil, y sobre todo cuando tuviste que también suplir a algunas jugadoras que eran titulares porque saltaron a primera muy rápidamente.
3: Sí, eso también, pero por eso te hablaba de esta estructura que se va formando no solamente en reserva, sino en sub-16. Ahora pudimos incorporar una sub-14. Entonces, cuando ya hay una metodología de trabajo que empieza a construirse y a funcionar, las chicas llegan mejor preparadas quizás para desafíos o retos superiores. Entonces vamos tratando de hacerlas rotar, de que tengan también eso... identidad, pertenencia, que se puedan sentir identificadas con todo el proyecto, con toda la estructura, porque eso después es lo que termina generando resultados. Si nosotros, como te decía recién, tengo la mayoría de las jugadoras de reserva, vienen hace mínimamente entre un año y dos años trabajando juntas, y es un montón de tiempo, y sobre todo para hoy que quizás culturalmente es todo mucho más descartable, mucho más si me frustro me voy, o si tenemos si tengo resultados en este lugar, bueno, me quedo acá, pero si no tengo resultados me voy. Es todo mucho más efímero, y creo que el gran logro que produce resultados es este, el de poder sostener algo, el de transmitir eso, y que las chicas después puedan adueñarse de eso, asimilarlo y construir en base a eso, obviamente, después todo lo que es desarrollarse futbolísticamente.
0: Bueno, Suana, muchísimas gracias, muchos éxitos para el sábado, y acá nos manda un
3: gracias.
0: Mensaje Pablo Blefari, que te manda un saludo grande y una gran persona, nos dice, así que te lo dejo, bueno, el mensaje de Pablo.
3: Muchas gracias.
0: Gracias, Suana. Bueno, nos reencontramos y muchos éxitos y felicitaciones nuevamente.
3: Muchas gracias a todos.
0: Bueno, muy bien, ahí estamos con Joana Rojas, directora técnica de la Reserva del Fútbol de Quilmes, que van a afrontar la primera final en Reserva. Así que va a ser el próximo día sábado en la cancha de Midland frente al Magro. Bueno, y Jorge.
2: Césped sintético.
0: Césped sintético.
2: Bueno, están acostumbradas.
0: Ah, vos la conocés la cancha, fuiste.
2: Están acostumbradas a jugar en el césped.
0: Sí.
2: Ah, bueno, entonces.
0: Sí.
2: Si no...
0: Sí, porque ya han jugado en el césped sintético de Quilmes. Bueno, Jorge,
2: te 0-0 la Reserva, 10-15 minutos en el predio de Boca, en Ezeiza.
0: Bueno, muy bien. Vamos a la... Bárbara, ¿cómo estás? ¿Todo bien?
1: Todo bien.
0: ¿Tenés ¿Qué tenés así? Voy a la... Porque ya vinieron los invitados.
1: No, sí, no, si crees.
0: ¿Sí? Sí. Pero anticipame algo. ¿El día de
1: hoy? Es el día del ferretero.
0: Ah, día del ferretero, nada más.
1: Y no, y de la higiene también.
0: Ah, genial.
2: Justo hoy no me bañé.
0: Bueno. ¿Hay propuestas para este fin de semana?
1: Sí, pero ando hablando.
0: Voy a dónde querés que vaya.
1: A la tanda.
0: Vamos a la tanda, entonces, y ya tenemos los invitados acá en el estudio. Vamos a la tanda y después la tanda los invitados y presenta Jorge.
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0: Bueno, Jorge, va a presentar Jorge la siguiente
1: bueno,
0: nota.
1: Estamos acá en vivo, en estudios, con tres integrantes de la banda Mocas, así está bien dicho.
2: Está muy bien.
1: Está Juan, Ángela y Fede. Así que, bueno, preséntense, chicos, muéstrenle a la gente qué música hacen, dónde van a estar.
2: Ok,
3: ¿qué arrancaba? Bueno, ¿quién toma la posta?
2: Bueno, nosotros somos Mocas.
3: Bien.
2: Somos una banda de amigos originaria de Quilmes, se podría decir, a pesar de que no somos todos de Quilmes. Y hacemos música soul, funk y un poco jazz también. Vamos abarcando esos géneros. Nos dedicamos a hacer covers de canciones conocidas y otras no tantas. Varios clásicos, la mayoría de ellos diría que yo que son clásicos. Y lo que hacemos es darles un toque propio a las canciones, no hacerlos tal cual ya están hechas, sino que una vez que las aprendemos, empezamos a reformarlas, a ponerles un toque nuestro, ¿viste? Lo que nos guste, hacerle cambios en la estructura de la canción. Y bueno, arrancamos en febrero a ensayar nosotros.
1: Hace poquito.
2: Ya somos músicos hace rato cada uno, hace varios años ya. Y siempre habíamos tenido esta idea de armar una banda juntos, pero bueno, por diferentes motivos no se daba. Cada uno tenía su proyecto y bueno, la vida misma también. Y el año, a principio de año, acá la señorita le ofrecieron una fecha que en el laburo en el que ella estaba. Dijimos, che, armamos, bueno, es ahora para armar una banda, ¿viste? Aprovechamos la oportunidad, empezamos a ensayar. Dicha fecha no se dio, por diferentes motivos no se terminó dando, y dijimos, bueno, ya está, listo, arrancamos, estamos en ritmo, metámosle y después vemos, ¿viste? Y empezamos a ensayar, ensayar, y bueno, empezamos a sonar cada vez mejor, por lo menos para nuestro gusto, y hasta que en un momento se nos dio la oportunidad de conseguir otra fecha, que fue recién en julio. O sea, pasamos de febrero hasta julio ensayando, y recién a fin de julio, porque literalmente fue el 31 de julio, un conocido mío de la escuela de música que organiza eventos me dijo, che, yo estoy organizando eventos. Le dije, bueno, escuchate una banda, tal cosa, es así. Bueno, dale, me dice, ¿qué vamos a hacer? Lo que sé yo, véngase tal día. Fuimos ese día y debutamos. Debutamos en el escenario. Como
1: bien,
2: banda.
1: Y falta Emiliano.
2: Falta Emir.
1: Emir que está
3: Emir
1: trabajando.
3: Emir,
1: que
3: le mandamos.
1: Que lo salude.
2: Un saludo. Obvio. Para Emiliano que está laburando. gran tecladista, mejor amigo. También él, la verdad que él es, bueno, somos los cuatro las patas de esta mesa, pero
3: él es un gran músico, un gran aficionado músico, sí. De la música y sí
2: loco por el jazz también, fanático mal.
3: Aprendemos mucho de él.
2: Sí, es muy bueno acomodándonos, estructura muy bien todo.
4: La pata jazzera de la banda.
2: Sí. Y bueno, después de esa fecha del 31 de julio se dio que empezaron a surgir más fechas y hoy en día tenemos por delante 6 fechas más.
1: Bien.
2: Sí, por suerte, la verdad que fue todo bastante rápido. No sé si inesperado, yo por lo menos no me lo esperaba tan así, tan de repente. Me esperaba un proceso un poquito más. No, un poquito más largo, ¿viste? Como más lento todo.
3: Sí, pero nos sorprendió.
2: Nos sorprendió para bien. Sí. Bueno, acá sí. No quiero hacer un monólogo porque yo me gusta hablar.
1: ¿Qué instrumento tocas vos?
4: Ahora estoy actualmente el bajo estoy tocando. Originalmente soy guitarrista, pero bueno, en este proyecto encaré el bajo. Por ahí algún que otro coro hago, pero bueno, principalmente el bajo. También por ahí me encargo un poco más la parte de lo que es la producción de la banda, o sea, encargarme por ahí lo que es cuando hay que grabar, algunos ensayos o ver el tema de sonido en vivo. Por ahí me encargo más de esa parte, porque justo es lo que estudio también, la parte de producción musical. Sí.
1: Y Ángela, por lo que vi en un par de videos, es la voz.
3: Sí.
1: La voz cantante del grupo.
3: Sí, soy la cantante del grupo.
2: ¿Y qué voz?
3: Ay, bueno, gracias.
1: Bueno, en un ratito lo vamos a escuchar.
2: Cantate algo, ¿no? La típica. Cantate algo.
5: ¿Y eso en algún lugar donde vas?
3: Ay, me suelen repetir. Y generalmente me da un poco de vergüenza porque me parece como fuera de contexto. En otro contexto sí, pero si estamos así de la nada y me decís, ay, dale, cantate algo, es como, ay.
5: Sí.
3: Bueno.
4: Que saca la galera.
1: no tenés nada preparado, no tenés la banda, que es uno se siente sí. creo que en el grupo es
3: sí, sí.
1: una cosa y solos.
2: Sí.
3: De hecho, he trabajado mucho esto de desenvolverme, de expresarme, de soltar la voz, que creo que a muchos cantantes nos pasa de que no nos animamos o nos da vergüenza. Y de repente en este contexto de banda me di cuenta que me sentía mucho más cómoda, me sentía mucho más acompañada y era mucho más fácil como desenvolverse. Entonces para mí este grupo es genial y para mí personalmente ha sido un gran paso en mi vida, tocar en vivo, tocar música junto a otras personas, maravilloso.
6: Yo quería preguntarles por qué ese nombre de a la banda,
3: digo. Ok, bueno, ¿cómo lo resumimos? Fue una gran búsqueda. Cada vez que nos juntamos

0: por el café. Cada uno le puede dar el significado que sea. No es mocas exactamente por el café, pero bueno, la palabra salió desde esa raíz, básicamente. Sí. Así es como nació el nombre mocas.
1: Sí, aparte era acá a fin de, che, ¿es moca? Sí, sí, sí, al fin de siguiente, no, nos podemos llamar, ¿no era moca? Sí, y así varias veces hasta que dije, bueno, tenemos que tocar ya un nombre oficial.
0: Sí, sí, se acercaba la fecha, así, y bueno, concretemos, ¿cómo nos llamamos? ¿Quiénes somos?
2: Tal cual. ¿Y por qué eligieron, por ejemplo, bueno, el jazz es el soul, por ejemplo, que... Yo tengo vinilos de soul, de cuando pasaba música con vinilo, un montón.
3: Sí.
2: Y hay cantantes, sobre todo norteamericanos, que...
3: Muy buena data, muy buena data.
2: Ahí, viste, y son de los 70, 60.
3: Sí, sí, sí. Yo creo que hablo por todos, y corríjanme si me equivoco, pero somos muy fanáticos de la música, y sobre todo de la música de los 70 para adelante, viste, entre 70 y 90 creo que es lo que más nos gusta. Y bueno, cada uno tiene lo suyo, en el sentido de que cada uno tiene su género favorito, ¿viste? Su preferencia a nivel musical, pero como que estamos todos de acuerdo en el sentido de, bueno, a mí el jazz me gusta, ella también un poco más, un poco menos, el soul también, el funk también, y bueno, dijimos, bueno, listo, giremos en este círculo que a todos nos queda cómodo.
0: Total.
4: Arrancó un poco por Emil, la parte de jazz, soul, también por Ange. Vino más o menos por ahí, que armaron la lista de temas, la inicial, y ahí bueno, empezamos a sacar. Yo empecé ahí también a indagar un poco más en el género, si bien escuchaba, pero fue como una vez que lo tenés que tocar, ahí es otra cosa.
3: Claro.
4: Fede y yo somos más del funk, por ejemplo.
3: Claro, claro. Sí, yo empecé a tocar. A ver, me da un poco de, me siento caladura diciendo que toco jazz, porque todavía no soy batero de jazz, la verdad que no tengo la técnica necesaria, pero empecé a tocar con ellos. De hecho, con Emir siempre discutíamos, porque me decía, no, vos tenés que tocar jazz, y viste, yo no soy tan fanático, me gusta, pero como dice Juan, soy más del funk, y yo vengo de esa escuela, de hecho, los que estudio, y me decía, no, pero tenés que hacer jazz, y yo decía, no, pero vamos funk, no, pero jazz, y viste, bueno, hagamos la cosa entonces, viste, hagamos un poquito, claro, hagamos todo, ya está. Y aparte, bueno, la verdad que la voz que tiene Ángel para el soul, para un género como el soul, es ideal, creo yo. Entonces, eso también, viste.
0: Sí, como lo que más cómodo me sienta, creo yo.
2: Sí, aparte que hay pocas bandas que toquen jazz. Y menos jóvenes. O sea, generalmente gente grande. Y por ahí a veces en algún bar, que la gente no le gusta mucho el ruido, viste, estruendoso. Por ahí... van a un lugar grande como a tocar jazz y la gente se engancha.
3: Claro, sí, sí, sí.
0: Sí, bueno, es un público muy específico, creo yo, el del jazz. Bueno, Emir es un aficionado al jazz. Él es el que nos lleva para ese lugar, más que nada.
2: Bueno, se va. Andale, dale, preguntá, que después les voy a pedir que toquen algo.
5: ¿Qué fue lo más difícil de encarar este proyecto?
0: Qué buena pregunta.
3: Coincidieron los horarios, creo.
4: Tal cual.
3: Es que no dormimos por tener esta banda, la verdad. O sea, dormimos muy poco.
6: Sí. Qué trabajo.
3: Nos la pasamos de noche. ¿Viste?
0: Creo que ese es el mayor desafío. Tratar de mantenerse ordenado en la rutina, sabiendo que las horas de sueño son re importantes y capaz algunos salen de trabajar bastante tarde y estamos comprometidos con el proyecto y de repente hay que sacrificar las horas de sueño y demás, pero bueno, al fin y al cabo termina siendo parte del propósito y queremos que esto crezca y que funcione, así que eso, la rutina, ese es el mayor desafío.
3: Propios, ¿no? No, son covers.
6: Todos covers.
4: Actualmente son covers.
3: Claro. Bien, por ahora sí.
6: Y piensan hacer la pregunta.
3: Está la idea en el aire, viste, ahí flotando. Todavía no nos pusimos a hacer eso, a laburarlo. Pero sí, seguramente en algún momento lo hagamos, viste. Pasa que, como decía, ya arrancó como algo en una búsqueda de un show.
4: Puntual,
3: claro, viste, como, bueno, vamos a buscar tocar en cafés, en barcitos así, viste, de este estilo. Nosotros creo que lo al principio lo veíamos más como música para ambientar un lugar, viste, un lugar así, cheto, fino, como quieras llamarlo. Y después, claro, nos dimos cuenta que la verdad que a la gente le gusta, la gente se prende y te mira y te está ahí, viste, está cómodo, te acompaña, y dijimos, bueno, entonces la búsqueda puede ser un poquito mayor. Y dijimos, che, algún día podríamos empezar a componer. Porque también esa búsqueda, viste, te hace usar la cabeza de otra manera y te mejorás vos, viste, mejorás como músico.
6: Claro.
3: Y eso es lo que

0: tiene bueno, ¿viste?
1: Bueno, está bueno eso porque hay algunos que no que prefieren mantenerse en el cover y no explorar en temas
2: sí,
1: propios.
2: Sí.
1: Y hay otros que sí, que después se lanzan.
0: Claro.
3: Es que componerte te lleva tiempo.
4: Eso es lo que iba a decir.
2: Mucha paciencia, sí.
4: Sí, ya...
3: entre el ensayo y el trabajo,
0: ya no
3: claro, lo que tenés que tener tiempo para escribir una letra y después agregarle la música, no es así una cosa.
0: No,
3: eso lo puede hacer uno que se dedica exclusivamente a la música.
4: Y
3: después no hace otra cosa.
4: Fue una decisión que charlamos y tomamos de, bueno, nos vamos a dedicar primero a tomar rodaje, de conocernos más, tocar en varios shows también, pues la idea es divertirse, pasarla bien. Y bueno, después por ahí, ya para el año que viene, va a ir surgiendo solo esto.
0: Sí,
4: bueno,
0: tampoco estamos apurados.
4: Sí.
0: Por ahora lo que hacemos es eso, ¿viste? Cuando sacamos bien una canción que ya sentimos que suena bien, decimos, bueno, vamos a agarrarla y vamos a romper con la estructura de la canción original y le haremos cosas nuestras, ¿viste? Un corte, una parte, una subida, bajada, lo que sea. Pero siempre con el fin de darle el toque nuestro, ¿viste? Que tenga algo que nos sintamos identificados nosotros, ¿viste? Entonces yo creo que allá ahí ya usás bastante el conocimiento musical que tenemos, lo utilizamos porque de repente no se viene Mil y me dice, che, mira, se me ocurrió este solo de piano, a ver qué puedes hacer arriba, y bueno, hay que hacer algo arriba, listo, y él también, viste, suma, y ella mete algún corito o algo así, y después, viste, se va armando toda la canción hasta que explota y dice, quedó joya, viste, y va. Por ejemplo, tenemos una canción que está muy buena, a mí me encanta, de Roy Arch, Searching se llama, es un soul bastante lento, que el tema va y viene todo el tiempo y nosotros agarramos al final y hicimos una especie de samba brasilera, que es una partecita de cuatro vueltas cortita, pero te deja, viste, te deja como arriba, viste, te enciende esa partecita. Y así con cada uno, viste, con lo que podemos lo rompemos.
3: Y en el soul, que ¿tienen algún cantante específico que les guste?
0: Y Sade creo que es.
2: Ok, bueno, Sade sí.
0: Yadé para los más fanáticos, capaz. Pero sí, Sade. Sade, a mí me gusta mucho. Bueno, él y a mí, Jamiroquai, nos gusta mucho.
4: Sí, es más fan.
0: Más fan, sí, que Soul.
4: Soul. Bueno, actualmente acá en Argentina, Nafta tiene bastante de Soul. Por ejemplo, Abril Olivera también escucho bastante.
0: Sí,
4: más lo local. Sí, que es un poco eso, lo que, por lo menos yo, es lo que más estoy escuchando últimamente.
3: Bueno, ¿están listos? ¿Le damos a una cancioncita en vivo y...?
1: Uh-huh. Bueno, cómo no. ¿Qué tema?
0: Yo me pongo de espectador con ustedes.
1: ¿Por qué no? Claro.
0: Sí. Solo sé tocar por instrumento, claro.
1: Entonces pides el tema a vos.
0: ¿Pido el tema yo? Listo.
1: Claro. ¿Sí, qué
0: no
1: le vas a pedir?
0: No, mentira, no me jodía.
1: No lo vas a matar.
0: ¿Vos qué tenés en la guitarra?
2: Sunday Morning.
4: Sunday Morning, ¿verdad?
0: Sunday Morning.
4: Vamos con ese.
0: Dale.

0: ideal para un lugar que están cenando en calma, y
1: sí. Tomando un vinito, unas velitas, como este domingo va a ser ese formato. Claro. Que tocamos en Bernal, en Río Bar. Que es un lugarcito así con velitas de noche, bien, bien bonito para disfrutar de esta música.
2: Bien, genial.
3: Sí, sí. Todos justamente este tema lo hacemos versión jazz en vivo.
4: Claro. Nada que ver con el original. Claro. Nada que ver, lo destruimos todo.
5: Entonces tienen que ir a Bernal.
4: Sí. Hay que ir a Bernal, si quieren ver cómo es.
0: Bueno, digan el horario.
3: A las 9.
4: 21 horas. ¿Cómo es la dirección de Río Bar?
0: ¿Está en la calle Julio? Belgrano.
4: Sí.
2: Casualidad.
4: ¿No? ¿Verdad? ¿No es 9 de julio?
1: Yo le he caído.
4: 9 de julio, 175.
0: Si no bien. Pasando Belgrano.
4: Es 9 de julio, a 2 cuadras San Martín, creo que queda.
0: Sí, está bien.
1: 9 de julio, 175.
2: Antes que nada, hay muchos mensajes.
5: Tenemos a Norma López que dice: Mocas, una gran banda. Ángela, una voz única.
2: Qué grande.
1: Gracias, Normi.
5: Pues Zoe Pérez dice: Mocas, los mejores.
4: Qué grande.
5: C. Cortés dice: Aguante los Mocas, che. Y Emir, que debe ser
1: el pianista, claro,
5: dice: Son unos capos, los sigo en todos lados. Una capa, Angie.
1: Te queremos.
4: Sí. Bueno, este show va a tener invitados. Es nuestro tercer show y vamos a tener invitados que van a subir a todos nosotros.
1: Bueno.
4: Me parece
1: muy bien.
4: Sí.
2: Ángela tenía ganas de decirlo.
1: Yo tenía ganas de decirlo, pero bueno. Pasa que uno de los invitados ya se spoileó el solo.
4: En su Instagram.
1: Así que bueno. No, pero yo lo gritaría a los cuatro vientos porque es un queridísimo amigo guitarrista tremendo, pero lo vamos a...
5: Pero si se ya se spoileó, no se lo pueden decir.
4: Bueno, pero no todo el mundo sabe.
1: Sí, pero no.
4: Claro, claro.
0: Vayan a
4: Río Bar.
1: Van a tener que venir.
4: Ahí nos pueden...
2: Que no me superen.
4: Claro, nos pueden buscar por las redes como Mocas Music, todo junto, con doble C. Y bueno, ahí está el flyer con la fecha de Río Bar. Y bueno, también las siguientes fechas. Tenemos, como decía, tenemos un par de fechas más que nos surgieron. El 26 vamos a estar tocando en La Plata.
1: 26 de septiembre en La Plata.
4: El 10 de octubre en el ciclo Bochinche, que es acá en Quilmes. No
6: Bernal,
4: sé bien.
6: Bernal.
4: ¿En Bernal es? Sí, ah, Bernal, bueno, perdón. En Bernal. Después.
1: 28 de noviembre.
3: 29 cae sábado 29.
1: Creo que es 28, me acuerdo porque es el día de mi cumple.
4: Ah, no.
5: No será bar. 28 cae sábado.
3: 28
1: de noviembre, mi cumple en Nocera Bar. Vamos a estar tocando.
4: En Nocera Bar, que hicimos nuestra segunda fecha y bueno, nos volvieron a llamar por suerte, así que vamos a dar otra fecha ahí en noviembre.
2: Qué bueno ya tenemos así.
4: Sí, está bueno. La verdad que.
2: Muchas fechas.
1: Sí, por eso les comentamos que estábamos sorprendidos.
4: Sí.
3: No esperamos esta repercusión así tan...
0: A prepararse para el 2027 con todo.
4: Obvio,
1: ¡ay, sí!
4: Y yo no fui a dormir a las 3 de la mañana.
3: Vas a ensayar.
4: Sí, eso sí.
1: Si puedo tirar ahí...
2: Sí, cómo no.
0: Sí,
1: subimos una sesión a YouTube de 3 temas, una session con los chicos de la Casa Estudio Grabación. Un video muy, muy bonito, así que ahí también en el usuario Mocas Music o la Casa Estudio van a poder ver ese video hermoso que subimos.
5: Justo comentaron acá, la Casa Estudio dice, vamos los pibes.
1: Vamos.
4: Sí, si ponés Mocas, la Casa Estudio, todo así, toda la oración esa, te aparece al toque el video. Sí, la verdad que salió, quedó muy lindo, muy linda sesión, está buena. Sí. Nuestra primera vez como sesionistas ahí en vivo, quedó muy lindo.
3: Sí, aparte está bueno porque los 3 temas que elegimos reflejan tal cual lo que queremos mostrar. Así que hay una pequeña demostración del show en general.
0: Así que, bueno chicos, la verdad que les agradezco y ojalá lo mejor para ustedes.
1: Muchas gracias.
0: Y en algún momento vamos a aparecer en algún bar.
4: Y bueno, si quieren venir el domingo, si están, todos invitados.
2: ¿Cómo no?
4: Olvídate, avisen nomás y los acomodamos.
2: ¿Cómo no?
4: De una.
3: Muchas gracias por la invitación.
0: No, por favor. Le mandamos un saludo a Francisco.
3: También.
0: Seguramente lo está escuchando.
4: Y a Mario también.
1: A Mario.
4: Y a Gonza, que estaba detrás de cámara. En las teclas.
2: Son amigos de la casa.
0: Sí, ahí yo tengo el programa de música, Paso Música en Vinilo.
4: Ah, ahí va, qué bien.
0: Los viernes.
4: Qué bien, qué buena onda.
0: Por eso lo conozco a Francisco y a Mario.
4: Ah, creo que nos comentó una red de música, capaz que era esa la que él decía. Sí. dijo en un comentario.
6: Bueno, así que chicos, ahora sacamos la foto, ¿eh?
1: Dale.
6: La foto que tenemos que subir. Dale,
4: muchas gracias.
3: Dale, genial.
6: Bueno, Jorge, vamos a una tandita.
0: Vamos a la tandita.
6: Dale, ¿te parece? Y nos sacamos la. Bueno, muchas gracias por venir. Vamos a aplaudir.
1: Por favor.
4: Muchas gracias.
6: Nos vemos.
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0: Bueno, muy bien, seguimos acá en Más que Deportes por Radio FM Quilmes 106.5. Vamos a presentar una nota telefónica con Christian Frenzel, que es, tiene gran éxito, es una obra, La lección de anatomía. Christian, te saluda Eduardo Trapani, Jorge Draghi y Bárbara Ruiz, acá de Más que Deportes. ¿Cómo estás?
1: Hola, ¿qué tal? Buenas tardes a todos.
0: ¿Qué tal? Buenas tardes. ¿Cómo estás vos? ¿Bien?
1: Bien, bien, bien, muy bien. Muy feliz de comunicarme con, y hablar con ustedes.
0: Bueno, muy bien. Decíamos que hacen un gran trabajo en La lección de anatomía. Bueno, para los que todavía no la vieron, ¿de qué se trata?
1: Bueno, La lección de anatomía de Carlos Matus nació en 1972 y habla, si bien el título es La lección de anatomía y uno puede pensar que es la anatomía del cuerpo humano, habla mucho de la anatomía del alma. ¿Sí? Habla de los roles sociales, de cómo el humano está frente a la sociedad sin distinguir sexo ni religión, cómo nos enfrentamos, cómo nuestros mandatos nos atraviesan, cómo la sociedad y sus mandatos nos atraviesan a cada uno de nosotros.
0: Bien, es interesante. ¿Dónde están? ¿En qué teatro?
1: Nosotros estamos, vamos a estar este sábado 5 en el Teatro Empire, en Hipólito Yrigoyen, 1934, a la vuelta del Congreso.
0: Bien, genial. Son muchos en escena, ¿no?
1: Bueno, La lección de anatomía está inspirada en la pintura de Rembrandt, del doctor Tut. Son 7 personas pintadas, nosotros somos 7 personas en escena.
0: Bien, bueno, me imagino que cuando nació este proyecto, ¿se imaginaban el éxito que iban a tener?
1: No, en realidad la obra fue creada para ser presentada una sola vez en el Hotel Sheraton en 1972, en un congreso médico, y bueno, tuvo tanta repercusión esa única presentación que Carlos, el autor, dijo, bueno, esto hay que presentarlo más veces. Y así fue como estuvo ininterrumpidamente desde el 73 al 90 y pico, 93, 94, en cartelera. Y después volvió en 2017 y hasta el día de hoy no hubo un año que no haya habido al menos una temporada de La lección de anatomía.
0: Bueno, escúchame, me tenés que contar cómo se hace para la clave del éxito, para mantenerse y perdurar tanto tiempo.
1: Mira, voy a parafrasear al autor. Lamentablemente la tecnología es lo único que aparentemente ha evolucionado en los últimos años. Los roles sociales y los tratos entre los unos y los otros no han evolucionado mucho. Entonces, es imposible no verse reflejado en alguno de los roles que presenta la lección. La lección está dividida por distintas escenas, ¿no? Y bueno, cada una de esas escenas habla de un rol distinto del humano en sociedad. Es muy difícil que no te llegue, no solo tal vez uno no haya tenido la vivencia, pero tal vez un amigo, un familiar, alguien cercano. Creo que la clave del éxito es esa, que es una obra que invita a mirarse el alma, a mirarse uno mismo y a mirar al otro, a ver qué me pasa a mí, qué le pasa al otro.
0: Uno
1: no puede estar ajeno a eso, entonces es muy humano, muy humano.
0: Sí, qué buena mirada. Bueno, y me gustaría también que aproveches para al margen de las redes sociales, que también me las vas a decir, invitar a los que todavía no la vieron, ¿no? Que vayan a ver La lección de anatomía.
1: Sí, por supuesto, están todos invitados. Nosotros hemos estado en Quilmes hace 2 años en la asociación de Mariano Moreno, en Bernal. Fue hermoso el encuentro también con la gente de ahí y fue muy convocante la obra. Así que sí, los invitamos a todos. Estamos en la ciudad de Buenos Aires, en pleno centro, fácil de llegar, en un horario en donde ahora la primavera nos invita también a estar un poquito afuera. Así que están todos invitados este sábado 5. El miércoles 23:30 a las 8:30.
0: Bien, es un lindo horario también. ¿Y salen también entonces de gira también o tienen planeado?
1: Sí, nosotros por lo general estamos un tiempito en el Teatro Empire, ahí en que es nuestra casa, donde el director del teatro es Carlos Matus, que también los invito al teatro porque está con mucha oferta teatral y es un teatro independiente y bellísimo, una sala bellísima. Y por lo general vamos también de gira al conurbano o al interior de las provincias, solemos estar ahí girando para también para llegar a quien no puede venir tanto a la ciudad de Buenos Aires.
0: Bien, bueno, la última, Cristian, te hago, agradeciéndote, ¿qué es lo que crees que la gente más se lleva de la obra, que más admiro que, o lo que te dicen o los comentarios?
1: Mira, un poco, no me quiero repetir, pero un poco es eso, ¿no? Un poco de poder verse reflejado en alguno de esos roles. El poder ir pensando, che, ¿qué me pasó? ¿Qué me movilizó? O sea, la lección de anatomía te puede gustar o no. Vos podés entrar y decir, che, esta obra la verdad que no me llama, no me gusta. Pero no salís nunca de la misma manera que entraste. Porque algo te mueve adentro. Y pienso que es eso, ¿no? En esta vorágine de lo cotidiano, de que todo tiene que ser ya, estar una hora 15 sentado mirando las representaciones de estos roles de esta sociedad e invitándote a mirarte adentro, yo creo que eso es muy fuerte para la gente.
0: Bien, Cristian, te agradezco un montón la comunicación y bueno, invitamos a todos, la lección de anatomía, que se acerquen, que la vean, que es una muy buena obra.
1: Bueno, muchas gracias, que tengan una hermosa noche.
0: Gracias, Cristian, muy amable. Bueno, ahí estamos con
1: Mr. Fexel. Hasta luego.
0: Invitamos porque tema muy muy interesante. Sí. Es una obra que, mirá el tiempo que lleva, no sabía que llevaba tanto tiempo. Bueno, Jorge, tenemos invitados.
2: Sí, pero espera que nos olvidamos de presentar, de saludar Fiona, hoy.
0: Fiona Ríos, ahí, haciendo. Hoy está, ya está. No tiene más llamadas telefónicas, así que está tranquila.
2: Ya todo en vivo ahora.
0: Son dos, nos quedan dos en vivo, así que estamos re bien. Estamos relajados porque viene un momento lindo de
2: humor.
0: Nos gusta el humor.
2: Un poco de humor.
0: Vamos a preguntar además si es cierto lo que decimos nosotros.
3: Sí, después de nosotros vienen.
0: Mira, ya empezamos con el humor.
2: Bueno, Jorge, bueno, estamos acá con Carlos Delgado y Hernán Estabile.
4: Buenas noches.
2: Buenas noches. Así que buenas noches. Y bueno, ¿qué están por hacer? A ver. Bueno,
3: gracias por invitarnos.
2: ¿En qué andan?
3: La buena onda de siempre. Bueno, andamos siempre en el tema de buscando hacer un poco de humor, buscando lugares para hacer. Y bueno, y a Carlos lo conocí haciendo, compartimos escenario en un show de stand-up. Y bueno, y charlando salió la idea de armar el unipersonal de él. A mí no me dio para armar el mío, digo, bueno, te ayudo. Y bueno, y me gusta más, quizás últimamente me están saliendo más ideas para el otro que para mí. Entonces dije, bueno, vamos a ver si podemos poder armar el unipersonal de Carlos. Salieron buenas ideas y bueno, vamos a ver si lo largamos. Conseguimos lugares y empezar a hacer una promoción, una publicidad.
2: Y sí, hoy en día publicitar en redes es esencial, ¿no?
3: Y es una publicidad que llega al alcance de la mano enseguida. Está buenísimo. Hoy todo el mundo hace por todo por redes. YouTube, Instagram, es increíble. Así que bueno, estamos en eso. Estamos queriendo empezar a mostrarnos. A mostrarlo acá.
2: ¿Cuánto hace, Carlos, que estás con...?
5: Yo hace 10 años que estoy. Lo que pasa es que nunca lo hice tan ordenado. Yo empecé a estudiar comedia a los 60, yo tengo 72, empecé a los 60, te imaginas que yo dije, voy por ir. Y empezaron a salir cosas, pero con el tiempo dije, no, ya está, ya pasó, yo soy profesor de básquet, viste. Y yo veía que Hernán, viste, me tiraba siempre cosas como para hacer algo, y un día le pregunté por qué es lo que le llama la atención, 72, que te buscan para qué, viste, para pasear el perro. Entonces él me dice, no hay de 20 los que hacen stand-up, de 30, 40, pero alguien que hable, yo, mis monólogos son un poco fuertes, viste, pero es sexo a la tercera edad, lo viejo que soy, que vivo solo, que vivo con un perro, que soy negro, va negro, marrón, viste que ahora nos cambiaron en color. Entonces, y hice unipersonal, así en lugares que podía entrar, y él me dice, quiero ordenarte. Y dije, bueno, vamos, si ya... Mucho tampoco.
0: Te quiere tirar la cancha, sí.
5: ¿Eh?
0: Te quiere tirar la cancha.
5: Claro. Y aparte el nombre que le puso, de entrada dije, qué raro, viste, me dijo, ¿cómo le pusiste el nombre?
3: ¿Cómo es? El Unipersonal se va a llamar Antes de Partir.
5: Claro, me tiró como diciendo, pero, en cualquier momento te morís, viste.
3: ¿Pero por qué? Él me dijo, yo antes de morirme quiero hacer un Unipersonal. Y bueno, yo
0: de ahí surgió el nombre.
3: Claro, y cuando me dijo eso, me vino la idea, digo, Antes de Partir. Lo que pasa, bueno, es que darle para adelante.
5: El tema de la edad es, tiene sus cosas, viste. Porque no sé, cuando yo tenía 50 años me decían un tipo de 70, decía, te he hecho mierda. Entonces,
3: y es verdad.
5: Sí, pero dije, yo me siento, yo creo que puedo hacerlo, ¿viste? Yo, no con eso, vamos, negro, qué sé yo, no, yo digo, yo lo puedo hacer, yo me puedo enfrentar a la gente, yo puedo contar lo que le pasa. Y hay mucha gente, he estado en show de gente grande y les cabe esto, ¿viste? Les gusta. Y aparte en el stand-up, en medio, primero buscan el conflicto que tienen, ¿me entendés? Y después la edad, vos con tu edad no podés hablar de la tercera edad, y si hay uno, a lo mejor eso puede llamar la atención y podemos conseguir laburo con el señor.
2: Que es que generalmente, en todos los ámbitos, ¿no? Periodismo, lo que sea, cualquier cosa... uno, al tener más edad, tenés más conocimiento de cosas.
5: Claro.
2: Los pibes no conocen nada. ¿Qué pueden haber vivido en 20 años? Nada.
5: Claro, pero ¿por qué es así?
3: No, te pueden hablar de algo que ellos viven que vos no lo vas a entender.
2: Claro.
3: Tecnología o cosas, claro, que uno... Sí. Tienen sus cosas, pero creo que lo que vos decís con la experiencia te da más...
2: Podés más hablar de temas que la gente más conoce, que el que está escuchando...
3: Claro, se te abre más el
5: y campo. Aparte es más fácil... La improvisación. Si vos hablas del tomate, yo sé, algo te voy a tirar del tomate. O hablas de otra cosa, vos recién hablaban de esta obra y yo me acuerdo de esta obra.
0: ¿Viste?
2: Sí.
5: Yo me acuerdo de esta obra porque el pensamiento que teníamos en esa época, ¿viste? Decir, hay que ir porque se ponen en bolas, ¿viste?
0: Sí, tal cual.
5: Pero era ese el comentario. Sí, sí. El chico este dijo que no, pero era muy buena obra, siempre estuvo en cartelera en la época mía, siempre, ¿viste? Muy buena esa.
0: ¿Te acordás? Es verdad.
5: Pero entonces cuando ya te improvisás, ya no tenés problema, ¿viste? Y aparte si interactuás, aparte hay mucha gente grande que no le llega, mirá cómo uso el cepillo de dientes, y a lo mejor está muy, muy, varias gente lo cuenta eso.
3: Está muy quemado.
5: Pero porque son todos de la misma generación y cuenta algo de lo mismo. Entonces yo, él me dijo, negro, vos estás viejo. Le digo, no, ¿viste? Y me dice, todas las cosas que contás vos, por ejemplo, que soy tacaño, ¿viste? un viejo molesto, pero me molesta de verdad. Entonces no tengo tanto problema en informar a la gente porque ya lo siento así.
0: Claro.
5: ¿Viste? El tipo viejo, cuando está en algún lado, siempre tiene una molestia.
0: Te voy a hacer una pregunta.
5: Sí.
0: ¿Se puede llegar, transcurrido, ¿no?, una gran parte de la vida, con eso de seguir siendo tacaño, ponele? A ver si me entendés. Porque en un momento dado uno dice, bueno, yo ahorro para determinadas cosas, en determinada edad. Pero después dice, bueno, yo ahora quiero disfrutar también, listo, me la gasto toda, chao. ¿Me entendés a dónde voy?
5: No, yo me parece que tengo el síndrome pegado del tacaño. Es decir, yo, viste, miro antes, yo siempre el tacaño, ¿qué hace? Si hay 5 empanadas, no agarra.
0: Ajá.
5: Porque tiene miedo que se la cobren, viste, en una casa, vas a una casa, entonces no agarra, no es zarpado. El tacaño es, yo tomo coca, pero cuando venís te doy manao, viste. Entonces, ese es el tipo de tacaño que yo hablo. Y aparte el que se cuida, yo voy a un bar y digo, me enoja Café Martínez porque te cobra re caro, viste, un café 8 lucas, dale Martínez, aflojá.
0: Ajá.
5: Entonces yo le pido un cortado americano, claro, y le digo, ponele poco café, y te lo manda. Y cuando viene, le pego dos tragos y le digo, le pones un poquito más de leche porque está fuerte, entonces ya cuando me lo traes un café con leche, ya le saco algo, viste. Le llevo 3 edulcorantes, 3 sobrecitos de azúcar y voy al baño y 3 metros de papel higiénico. Y con el tiempo voy equiparando Es decir, vos me decís,
2: las 8 lucas también pagan. No.
5: Entonces,
3: a fin de mes se nota.
5: A fin de mes se nota. O las perfumerías. Las perfumerías, igual. Hay un montón de pruebas. Ahora con esos perfumes árabes, sí, ¿viste? Te pones un cachito y te va y te persiguen los perros. Pero hay un montón de cosas.
0: Pará, ¿te perfumas?
5: Sí, hay un montón de perfumerías. Si alguna te dice, che, usted se prueba y no compra, claro, bueno, voy a otra. Y así.
0: No, ¿viste? Es un
5: Y así con todas las cosas. Y lo mismo es, aparte tengo un perro. Yo el perro no lo tengo porque quiero a los perros. Yo en realidad en la pandemia tenía problemas con el tema de estar solo de una mujer. Entonces dije, ¿cómo hago? Cuando iba terminando la pandemia, viste, no había acercamiento de nada, soy solo. Entonces me di cuenta que en la plaza había mucha gente y había muchas mujeres con perros. Yo digo, me compro un perro, me voy acercando a las mujeres y de repente puedo tener una relación con una mujer. Si no, no tenía mujer, estaba solo. Y fui a una veterinaria y le dije, por un bulldog francés, me dice como 500 lucas. Le dije, no, aparte, un negro con un bulldog francés viene un patrullero y te lleva. Pues dice, este lo robó.
2: Sí, ese no es tuyo.
5: Los negros no podemos tener caniche. Así que me agarré uno de la calle y lo llevé. Y dije, con esto voy a conseguir mujer. El problema es que me sale más caro estar collar, correa, séctuple, viste, y digo, la cagué, viste, con el perro. Y después iba a la plaza y tenía que coordinar que Toto, mi perro, tenga onda con la perra y yo con la mujer, era un quilombo. Entonces, y todavía lo tengo, viste, pero bueno.
2: Porque se enamoró el perro, Toto se enamoró de la perra, pero vos.
5: No, sí, pero es difícil.
2: La dueña no te dio bola, no tenía dueño.
5: Es difícil coordinar. Bueno, entonces, ese tipo de cosas de vida las llevo eso sí, en los shows y hablo de las cosas que me pasan. Lo que pasa es que si vos contás las cosas que te pasan, es más fuerte a nivel de lo que escucha la persona. Pero si yo te digo, mirá, yo pues soy un empresario, tengo mansiones, vecinero, vos tenés el carro con cartones, no mansiones. Pues la gente, hay algunos que hablan de la pobreza y van bien vestidos, todo, y es rubio. No, el rubio no es pobre, el negro. Nada, son ese tipo de cosas. ¿Se entiende? ¿Hablé mucho? No,
0: te entendí perfectamente.
2: Sí, aparte que uno ahorra, cuando es joven ahorra, pero con el título tuyo, antes de partir, te la tenés que gastar. O sea, tenés que dejar.
0: Preguntaba yo eso, claro.
5: Sí.
2: Hay que gastarla, sí, porque si no, ¿quién la va a gastar?
5: El problema es que si vos ahorraste mucho, yo no ahorré nada en mi vida.
0: No, bueno. Yo no, pará.
5: Claro, no, pero ponele.
3: Ser tacaño no quiere decir que vas a ahorrar un montón.
0: Claro.
5: ¿Viste?
0: No, si no, es verdad.
3: No va de la mano.
0: Sí.
5: Entonces, yo como estoy ahora, yo por ejemplo tengo cantidades de amigos y no pago a donde voy. Y vos me decís, pero le digo, tenés que entender que tengo un problema, tengo el síndrome del tacaño. No quiero pagar, me parece que el mozo es el diablo cuando viene.
0: Vos sabés que nosotros jugamos al fútbol, ¿no? Y salía, por ejemplo, vamos a suponer, había que poner cuatro pesos delante, que sean 100 pesos, 1000, 2000. Sí. Vamos a hablar de 2000 pesos cada uno. Y siempre había uno que ponía 1500.
2: Y jugaba en primer tiempo.
0: Y el único que tenía. No, jugaba todo el partido, pero decía, no, yo tengo 1500. O sea, alguien tenía que cubrir los 500 pesos.
3: Sí, siempre sí, pasaba eso. Yo no traje esta lista, ¿ves?
5: No,
3: y
5: eso
2: cagaba. Empezaba, uy, qué boludo.
3: Claro,
2: estaba
3: tomando
2: unas
3: cosas.
5: Ese es el zarpado.
0: Claro.
5: Yo traté de tener un equilibrio con eso porque se dan cuenta.
0: Y con la televisión sale como sale.
5: Sale 3200.
3: Una vez está bien, una vez está bien.
0: No era sistemático.
2: Es que antes, cuando no había billeteras virtuales, celulares, ni tarjetas, no, vos decías, uy, me olvidé la guita. Ahora, pero tenés celular, sí, transferime. No, claro, ahora no zafá.
0: No, pero es lo que te dicen, no tengo señal.
5: No, si yo soy tacaño, vos decís, vamos a ver la renga a Vélez. ¿Qué? Vení loco, voy a ver la renga a Vélez. No gasto esa guita. Ese tipo de tacaño soy yo. ¿Me entendés? El que no hago o me dice, mirá, vamos a comprar. Yo voy a comer con un grupo de gente, ¿no? y empiezan a traer tablas, piden y dicen, trae una tabla de queso, una tabla de fiambre, y yo digo, yo tengo diabetes, no puedo comer nada de eso. Empiezan a pedir vino re caro, yo no tomo alcohol. Entonces digo, loco, después, ¿de cuánto es? Tanto, tanto.
6: ¿Cuánto somos? Tanto. Voy al baño, dice.
5: Entonces yo le digo, no, no, yo no pago, no, no, no, yo no, no, yo soy tacaño, ¿viste? Y bueno, nada, con eso, con algunas cosas zafo.
2: Sí, si no hay que ir y cuando uno está comiendo así, decirle, lo mío me lo cobras aparte.
5: Claro, claro,
2: antes de empezar, ¿viste?
0: Claro. Bueno, ni hablar, hablando de eso, ¿no? De que va a un restaurante y uno quiere poner, pagar un vino, se quiere comprar un vino caro y está el que dice, no, pero la casa es riquísimo. Entonces.
5: Claro, pero el problema es cuando salís con una mujer, porque tampoco.
0: No, bueno, eso ya no.
5: La mujer sí sabe de vino.
6: El de la casa nunca es bueno.
0: No, no, no.
6: Claro. Creo que no.
5: No. El de la
0: no,
5: casa,
0: pero te pinta el tacaño, te pinta no, que.
6: Ah, qué bueno para
0: pagar menos.
6: Bueno,
0: no,
6: sí.
0: ¿Sabes?
5: A mí
0: no,
5: me mata salir con una mujer. No. Viste, yo quiero ir a comer, no sé, al Doque. No, ella me lleva a Palermo. Y Palermo, viste, te matan y yo sufro y como amargado. Entonces, se ese mal. Es el tacaño.
0: Claro.
5: Entonces,
0: pero o sea, vos estudiás en los lugares vos.
5: Sí,
0: claro.
5: Ya lo
0: no
5: tengo,
0: sos improvisado en ese sentido.
5: No.
0: Ya sabes dónde ir.
5: Sí.
2: Pasa que eso de comer, ir a comer al Doque es un doble riesgo.
5: Sí. Sí.
2: Podés comer bien, pero también, viste.
7: ¿Y si una mujer pagan mitad y mitad o vos pagas?
5: No, me muero. Si pagamos mitad y mitad, festejo. Le digo al tipo, no. No, no. Los de nuestra época tenemos que pagar nosotros. ¿Viste?
6: Por eso va al Doque.
5: Y aparte, hay una estadística. Se dice que hay una estadística que las mujeres después de los 60 años come el doble o el triple y te mata, porque yo lo que quiero comer la primera noche que salgo, una pizza chica, trae 4 porciones,
0: claro.
5: Me tomo un vinito de postre, ensalada de fruta, y dentro de toda la noche, si podemos ir al lugar, vamos. No, piden una pizza grande
2: para
5: bocón,
2: ella.
5: Un cabalí, le meten de todo, chupan gaseosa, que yo, y después, ¿dónde vas a ir? Al médico, la tenés que llevar al médico y. Pero el tema es controlar eso, ¿viste? Y yo no, y yo de verdad en muchos lugares, mi hija me carga siempre, me dice, ¿pero por qué eso? No, le digo, ¿pero para qué tanto? Si después hay que tirar un montón de cosas, ¿viste? Cuando sobra, vos cuántas veces comés en tu casa y lo guardo para mañana, y al otro día decís. Lo tiro. Y digo, ¿para qué voy a tirar eso? Bueno, nada, eso pensamos.
2: Qué suerte que se inventó el freezer, ¿no?
5: Claro.
2: Gran invento el freezer.
5: Y después, bueno, con el tema del bullying, viste que nosotros que somos de una generación, no te voy a preguntar los años.
2: Yo tengo 69.
5: Mirá, estamos ahí, yo 72, estamos en la misma época. Antes no era muy difícil, ¿viste? Era muy difícil, el bullying no parecía algo que era normal, ¿viste?
6: Estaba
5: que,
6: bien el bullying antes.
5: Sí, yo me han cargado toda la vida, ¿viste? Todo el tiempo. Y de a poco, ¿viste? Uno se va dando cuenta. Ahora, justo cuando yo me da la posibilidad de cargarlo, no se puede, ¿viste? Que ahora tienen que respetar los cuerpos, los colores, por esto. Y me llama la atención lo que te dije recién, que me cambiaron el color, porque yo siempre fui negro. Negro acá en Argentina. Pero ahora salió una chica, la encontré el otro día en la radio y dice, no, porque son marrones ustedes. ¿Viste? Por el color. Y digo, chao, a esta edad me cambiaron el color, ¿viste? Pero se respeta bastante. A nosotros nos cortaron bastante eso, ¿viste? En el humor, ¿no?
6: Que antes no existían las batallas de aula. ¿Por qué? Por el bullying.
5: Claro.
6: No llegaban a eso.
5: Pero igual.
6: No quiero decir cosas en la radio.
0: No, no, sabía, no. Pero. Entendí.
5: Igual hay cosas de bullying, ¿viste? Pero.
6: Camuflado.
5: Bueno, eso es así.
0: ¿Y el show cuánto tiempo?
5: Yo. Estoy en un impersonal, más o menos son 40 a una hora.
6: Sí, en total.
5: En total. A lo mejor con.
6: Si se van aburriendo, lo cortamos antes.
5: Claro.
0: se van librando, siguen hasta la edad.
6: No, y hay que cortarlo también. Ah, para que se vayan contentos, ¿entendés? Esas son dos técnicas.
5: Ah, claro. Hay una técnica que dice que si ya estás al final y te aplauden mucho, no te enloquezcas, cortalo, porque después puede venir otra cosa.
6: Claro,
5: no,
6: claro. Hay que saber cuándo retirarse.
5: Bien, eso. Hay varias cosas que uno aprende.
0: Ah,
5: que
0: un día fui buena a... esa,
6: sí, arriba del escenario.
5: Sí, sí, cuando
6: ese es otro
5: fuerte...
6: para el segundo monólogo que va a tener él. Ya tenemos los nombres, ¿viste?
0: Bien, bien,
6: salió acá.
2: Ya eso de uno más, y si no jodemos mano. No, no, me tengo que ir. Chau.
6: Claro, hay que saber. Chau, muchas saber, gracias, nos vemos. Hay que saber retirarse. En todo sentido de la vida.
5: Lo que pasa es que es muy difícil porque los aplausos te enferman. Empezás que ves que viste que hay buenas cosas y vos decís sigo y no, hay que parar. Sí. Y hay otras cosas que no están tan bien en cuando vas a hacer show. Por ejemplo, yo fui a Varela una vez y había una mesa así a 2 metros, y me decían, negro, la droga. Y yo decía, chao, viste.
6: Te la querían sacar por eso.
5: Sí, negro, larga la droga. Yo, y lo miraba al dueño como diciendo, loco, viste, es medio difícil eso. Por eso te digo, ir a hacer este tipo de cosas no es tan fácil. Tenés que hacer reír y si no se ríen, cagás.
2: Yo tengo una anécdota de ese montón de años cuando Jorge Corona recién se iniciaba.
5: Sí.
2: Estaba Johnny Allen, vino a Pimpi a grabar un miércoles el programa del sábado. Bueno, y nosotros teníamos que musicalizar. Vino Jorge Corona, nuevito era, con la corbata larga, bueno, y había una pareja ahí sentado en unos tipo puff de aquel momento, y tocaba Vivencia, qué sé yo, y cuando entró Corona...
5: Vivencia.
2: Por eso.
5: Ya está muerto.
2: Creo que uno todavía no. Bueno, y agarró, y el tipo, viste cómo es Jorge Corona, cómo era, nadie lo conocía igual. Empezó a cargar a la pareja, y flaco, qué tal, pasa algo, qué sé yo, da, da, da. Vivencia tenía un perro, que se ponía las dos patitas así, adelante de ellos, y ellos tocaban. Y el perro no jodía a nadie. Él iba y... le hacía... Estaban grabando. Y cuando iban al corte, le decía, no te haga el boludo porque no jode a nadie el perro, te va a morder. Bueno, y después se le agarró con la pareja. El flaco en un momento, cuando estaban grabando, se levantó y lo iba a ir a cagar a trompada. Dijo, ¿por qué no te vas a la puta que te parió? Y tuvieron que cortar la grabación y hacerla de vuelta, ¿viste? Y el flaco agarró y se fue a sentar con la novia al fondo. O sea, por eso era un stand-up de hace 50 claro. años, pero fíjate sí. lo que puede pasar.
5: Lo que pasa es que cuando lo podés cortar, más o menos zafás. Cuando no se puede cortar, en Estados Unidos hay un formato de gente que va a espectáculo y a mitad del espectáculo te lo tiene que arruinar, ¿viste? Empieza a hablar, a gritar, que no me gusta, que esto. Y yo alguna vez fui, es decir, los busqué en internet para verlos, y eso es difícil, ¿viste? Porque si hay alguien, nosotros necesitamos silencio. Está bien, no podemos, yo tengo que hacer, de cualquier forma, hacer reír a la gente, pero a veces, viste, teléfono, tenés un problema con los teléfonos.
2: Sí, que no lo apagan y suena.
6: Los eventos son más complicados, porque la gente no va a ver un show.
0: Claro.
6: Está en un casamiento, en una fiesta de fin de año, y vos le caes con tu monólogo.
2: Están charlando.
6: Empieza a hablar que
2: ahí.
6: Soy pelado, qué sé yo. Y
2: en lugar de escuchar, están boludeando.
6: Están en otra, van a otra, van, entonces es más complicado.
5: Pero tiene que ver con nosotros, ¿eh? Yo creo que nosotros tenemos que aprender dónde ir. Porque a veces, cuando uno empieza esto, que yo no tengo tanta experiencia...
6: Pero cuando sos tacaño, agarras cualquier cosa.
5: Claro. Entonces, cuando vos empezás, querés actuar acá, ¿viste? Querés... No. Yo he ido a cumpleaños, que había un pelotero, digo, ¿qué estoy haciendo acá? Y bueno, pero eso pasa cuando, bueno, vos estás en un teatro, todos te están escuchando a vos. Por ahora no pasa ni cerca, ¿sí?
6: Vamos a buscar a ver qué pasa.
5: Vamos a ver qué pasa.
7: Y... ¿ustedes prefieren para ahí un público que escuche y no diga nada o uno que participe?
6: Yo en mi caso prefiero que participe, porque con la improvisación te permite hacer varias cosas. Y si enganchaste con el público con eso, está bueno. Lo que pasa es que ahora cambió, el stand-up antes era monólogo donde el comediante hablaba y hacía su monólogo y la gente no participaba. Y ahora es como que la gente en los teatros, en los shows, quiere participar.
7: Sí.
6: Aparte vos la ves que quiere comenta, que quiere contar lo que le pasó a esa persona, entonces está bueno para es usarlo, no cortarlo. Se está usando mucho eso ahora. Tal vez hay que saber usarlo, está bueno.
5: Yo le había tirado a él de empezar a ver cómo trabaja estar en un escenario de a dos, ¿viste? Y interactuar con la gente. Está bueno, te salva. A veces, si hay alguien del público que cuenta una historia, te la salva, ¿viste? Te salva el show. Yo no me hice muy pocas veces. Todavía no estoy enganchado en eso, pero yo tengo que aprender todo.
0: Escucho, ¿y la idea qué es esta? ¿Hacer vos solo en el personal o los dos?
5: Bueno, pues... No, él tiene un...
8: Perdona.
6: No, dale.
5: Él tiene un material y yo tengo otro.
0: ¿Pero dentro del mismo...?
5: No.
6: Yo lo que le haría es la presentación.
5: Él
6: como dejarle entrar... el público preparado para eso y después despedirnos los dos o algo.
5: Yo lo que no me doy cuenta es hasta dónde llegué. Claro. Y él sí, él es profe. Él enseña.
0: Excelente.
5: ¿No es cierto? Entonces él lo que va a hacer es ordenarme, porque soy desordenado. Excelente. En toda mi vida, pero él me va a ordenar cómo manejarme. ¿Me entendés? Por ejemplo, él ve mi video y me dice, bueno, acá tenés que manejarte. Excelente. Así, así, así, y yo tengo que hacer caso a todo lo que dice él.
0: Excelente. Escúchame, ¿y tenés dónde te pueden contactar?
5: Sí.
6: Instagram. Sí. Pasamos los dos. Igual estaban en las redes, ¿no?
0: Sí, igual. Pero sí, viste, hay mucha gente que nos escucha y no están en las redes. Entonces, para los que están en redes, ya te ubican en redes, olvídate.
6: Para la gente grande que nos sigue a él.
0: Claro, pero hay mucha gente que nos sigue. Aunque todas
6: las chicas del PAMI, podés mandarle tu Instagram. No van a tener, pero bueno.
5: Las que iban a Aranjuez. ¿Nunca fuiste a Aranjuez vos?
0: No, claro.
2: Sí, mi primo iba.
5: No, ¿sabés quién es de Aranjuez?
2: En Sapiola, donde está la FIP ahora.
5: Sí.
2: Era la noche de los viernes.
5: Sí.
2: Y era mi primo iba ahí.
5: El sábado. Sí, yo iba siempre.
2: Sigue soltero igual, pero.
5: Sí, igual que yo.
6: Hay anécdotas también del señor.
5: Sí, el tema es que enganchemos, viste, espectáculo que se pueden hacer en clubes, en lugares que hay gente, a lo mejor gente grande, jugar en los centros de jubilados, no me molesta en nada. Ojalá pudiese agarrar centros de jubilados para hacer...
6: Sí, ahora se está haciendo mucho eso. Y aparte él entra por el tema de la edad también.
5: Yo me di cuenta una vez, un conocido, de Berazategui, me dijo...
2: ¿Vamos bien?
5: Me dijo, voy a traer 20 viejitos a tu show, ¿pueden? Le digo, no, ningún problema. Le digo, mirá que soy medio guaso, hago sexo a la tercera edad. Le digo, no puedo cortar, ¿viste? Me dice, no hay problema. Yo le pregunté y me dijo que quieren venir. Listo, vinieron los viejitos, entraron. Yo tenía todo un grupo de gente que eran jóvenes, qué sé yo, y los viejitos se pusieron un costado así y me fue re bien con ellos, ¿viste? Se morían porque... Aparte zarpado, y hablo mal, ¿viste? Y de ahí, después me llamaron para hacer un show en la casa de un viejito que cumplía años. Y bueno, nada, pero lo que pasa es que no tenía el formato, cómo, qué hacer, cómo cobrar, cómo no cobrar. Estuve en teatro, estuve en Santa Fe, en Córdoba, en Paraná, estuve... viste en muchos lugares, pero todo por, viste, sí, voy, cuánto, tanto, a lo mejor ganaba nada.
0: Bueno, lo importante es que se van a largar, te largas al desafío.
5: No, el tema es que él es el cambio. Él me dijo, no vas por nada ahora. Claro. Esto es el espectáculo, bueno, sale tanto y si no...
6: Hay que hacer valerlo.
0: Hay que hacer valerlo.
5: Sí.
6: Cuando arrancas, sí, vas vos por todos lados, haces una experiencia, pero después...
0: Exacto.
6: Tiene para hacer un show serio y hacerse valer. Excelente. Así que es acomodarlo y empezar a mover.
2: Y bueno, hay que meterle y bueno.
5: Sí.
2: Publicitarlo. Bueno, les entonces, agradezco.
6: Tírate.
5: Sí, Carlos. Teléfono 11-26-66. 4253. 9471. No. 11-66-26-94-71. Pensá que tengo 72.
0: No, digo 72, es más que 72. Pero vamos de vuelta.
5: 11-66-26-94-71.
0: Ahí está, excelente.
6: Y el Instagram.
5: Y el Instagram. Carlos Delgado.
0: Excelente.
5: No del lado, del lado.
2: Este también, vos, el 4253.
0: Ah,
2: por eso ese se quemó. Ese.
3: Claro.
2: Llamá y no te atiende nadie.
3: El mío es. Me olvidé. El Pela Hernán.
0: Bueno, no importa.
3: No, el Pela Hernán. Más fácil que el nombre y apellido. Yo decía mi nombre y apellido y no me seguía nadie.
5: Y muchísimas gracias.
0: Bueno, no,
2: por favor.
3: Gracias. Gracias por la invitación.
5: Sí.
0: Gracias por venir. Y después, bueno, Jorge le va a dar
2: el
0: corte para
2: el poder corte de la nota
0: individual.
3: Ah, dale, buenísimo.
0: Bueno, Jorge, bueno, vamos a aplaudir. El humor, vamos.
5: Está invitado, ¿eh?
0: Estamos invitados.
3: Ya le vamos a avisar, todo, ya le vamos a avisar.
0: Bueno, vamos a la tanda, Jorge.
2: Vamos.
0: Y nos sacamos una foto, obviamente.
5: Dale.
0: Y volvemos acá más que deportes.
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0: Yo tampoco lo soy.
1: Bueno, ¿vas a estudiar? ¿Qué, qué onda?
0: ¿Sí? Sí. Un poco de humor.
1: Sí. Bueno, dale, el micrófono cambio, tuyo, hacé tu show acá en vivo.
0: Con mis amigas, nuestro grupo se llama Un Poco de Humor.
1: Ah, ¿Un Poco de Humor?
0: Sí, nuestro grupo de WhatsApp.
1: ¿Y vos qué vendías a hacer?
0: La que hace reír.
1: Ah, bueno, hicimos reír entonces, tomá, el micrófono. O sea, aprovecha tu momento.
0: Pero todavía no soy comediante.
1: Bueno, entonces, será próximamente.
0: Próximamente.
1: Bueno, muy bien. Jorge, ¿cómo va la reserva de Quilmes?
2: Lo que estoy poniendo, pues.
1: Tenemos Fórmula 1.
2: Fórmula 1, fin de semana.
1: ¿En qué? ¿En dónde?
2: En Monza, el histórico circuito de Monza. Ahí es donde se mató Ayrton Senna.
1: Oh, Dios mío. Bueno,
2: sigue 1-0, 28 minutos del segundo tiempo.
1: Bueno, tirame una línea de Quilmes antes de ir al...
2: ¿Línea de Quilmes?
1: A campeones, en serio, viejo.
2: Que vamos. Jugamos el lunes a las 5 de la tarde. Vos vas a estar presente.
1: Por segunda vez.
2: Por segunda vez. Contra Nueva Chicago. Nueva Chicago tiene, de los 11 titulares, 9 bajas. Por lesiones. Ponele, dicen que por
1: si
2: lesiones.
1: No ganamos este partido.
2: No, yo sé que quieren jugar a las 3 de la tarde, Chicago, para que vaya menos gente a la cancha, porque tienen miedo que si llegan a perder, casi están cerca del descenso. Entonces dice que para que no se arme bardo. No con nosotros, sino entre ellos.
1: No, si son
2: están complicados, en serio.
1: Bueno. Pero nosotros, bueno, ¿nosotros cómo estamos?
2: Un poquito menos complicado.
1: Bueno, es verdad lo que
2: pero sea. No estamos tan bien como están ellos.
1: Sí, pero es la última. ¿Qué pasó con Trípodi, en serio? Que me dijiste, ¿tenemos Trípodi 2027?
2: Y no lo sabemos, los resultados mandan.
0: Bueno,
1: sí, por los resultados. Bueno, sí, vamos a presentar así los campeones del Mariano Acosta, el handball, la verdadera campeona del. Porque la verdad que debe ser muy complicado. Igual yo quiero, ahora voy a arrancar, la voy a presentar y voy a arrancar con algo. Bueno, Lara Flores y Melina Páez.
3: Así es.
1: Bueno, primera felicitación.
0: Un aplauso,
1: por favor. Un aplauso.
3: Muchas gracias.
1: Qué lindo que es colgarse no una medalla del primer puesto. ¿Lo esperaban?
3: Yo creo que en el fondo sabíamos que lo podíamos lograr. No íbamos como candidatas, pero la verdad que fue una alegría muy grande, muy grande.
4: Sí, fue la primera vez que clasificamos a un Nacional A. Ya veníamos de 2 Nacionales, 3 Nacionales B, con oro también. Pero bueno, Nacional A es otra competencia, otra cosa. Y los primeros partidos fueron duros. Pero bueno, contra Jockey y Cedalo, la verdad que jugamos unos partidazos y cerró con broche de oro.
1: Bueno, se prepara mucho para esto, ¿no? Para llegar a esta instancia. Sin embargo, me imagino que en la mente tenían pensado, aunque sea, llegar a la final, ya ni les digo, ¿no? Porque la final la jugaron contra un equipo que había ganado 2 veces, venía de subcampeón, así que les cortaron la racha también.
3: El equipo con el que jugamos la final salió campeón de América este año. Así que ellas venían muy fuertes, tienen un equipazo. Pero bueno, nosotras nos preparamos todo el año para este torneo, llevamos refuerzos también, como algunos otros equipos. Y nada, fue esperado y estábamos con todo, en todos los entrenamientos, con la cabeza ahí. Queríamos clasificar al sur-centro, que sería como la Libertadores del handball. Así que lo logramos también, no solo el campeonato, sino la clasificación. Así que eso fue hermoso.
1: Lara, vos sabés que nosotros hablamos hace un montón de tiempo. Sí. Vos hubieses venido hace un momento, nos perdíamos esto.
4: Sí, sí. Bueno, yo viajé con las chicas de Cedalo al surcentro, que nada, voy a estar muy agradecida siempre. Una experiencia también única. Y nada, después se dio esto, que para nosotras, de vuelta, un sueño con el club. Por ahí son dos cosas distintas, ¿no? Un objetivo por ahí más personal y un objetivo más grupal. Ganarlo con el Mariano Acosta fue increíble, el Nacional. Así que, nada, súper, súper contenta.
1: Mira, voy a leer esto porque está publicado, o sea, no voy a inventar nada, pero me cruzo con mucha gente que en la vida, que siempre me cuestiona la manera en la que vivo, en la que vivimos. Y la verdad que muchas veces yo también me pregunto,

0: si el esfuerzo con llevar todo esto vale la pena. Bueno, y es en extenso, pero digo, igual decís vale la pena. Pero tuviste que pasar por todo eso también.
1: Sí, sí, sí, la verdad que, o sea, el handball es muy amateur. De hecho, con Meli estamos hablando de agradecer a todos los sponsors que nos acompañan. Es un esfuerzo enorme el que hacemos. No es solo por ahí ir y jugar, que sería lo ideal. No, los sábados y los domingos intentando vender cosas, rifas, armar empanadas. Y es un esfuerzo enorme que se hace durante todo el año, durante muchos años, porque la clasificación fue el año pasado, entonces es todos los años ir trabajando, entrenando, todas dejando un poco de lado la vida por ahí personal, y bueno, nada, para bueno, que pasen estas cosas pena. Lindas, ¿no?
0: Sí, sí, valió la pena.
2: Completamente. Es un campeonato doble, entonces.
0: Un campeonato doble.
2: La lucha cotidiana de conseguir un mango y, uh-huh. y el juego, aparte.
1: Sí, tal cual.
0: ¿Y ahora qué?
1: ¿Y ahora qué?
3: Y ahora, el año que viene, tenemos Nacional de vuelta, Nacional A. Con el campeonato que ganamos nos clasifica eso y nos clasifica al Sur Centro, que van los mejores de Brasil, de Chile, de Paraguay, Uruguay. O sea, es ya otro nivel y nada, va a ser más esfuerzo, más sacrificio, porque tenemos que ir y hacerlo bien.
0: Ahora, me imagino que también esto abre puertas.
3: Y estaría bueno que se abran las puertas. Hay que golpear municipalidad, hay que golpear en todos lados. La verdad que hay muchos clubes a los que el municipio los apoya. A nosotras nos gustaría que nos den algo, que nos den alguna ayuda o algo. Vendría, todo viene bien. O sea, como decía Lari, vendimos empanadas, vendimos rifas, todo lo que se pueda lo hacemos porque es lo que nos apasiona y lo vivimos como si fuéramos casi profesionales en un ambiente amateur, así que toda la ayuda que pueda venir es la verdad muy bienvenida.
0: Y pensando en la selección argentina... Yo tiro porque
1: si son campeones un poquito más lejos.
3: Claro, sería, no, eso ya es.
1: Claro. Pero bueno, igualmente
0: le gustaría,
1: viajar a...
0: digo, le gustaría obviamente.
1: Y creo que es un sueño que tiene todo jugador. Pero de todas formas, igual en el Surcentro viajamos representando al club, pero también un poco representando a Argentina, entonces creo, o sea, estar ahí cantando el himno y encima con los colores del club, eso nada, se acerca creo que un poquito.
3: Sí, es lo máximo que podés vivir a nivel handball, a nivel Argentina. O sea, llegar ahí, cantar el himno con los colores de tu club. Entonces, eso va a ser una locura.
0: Sí, me imagino.
2: ¿Cuántos países hay que tienen el handball profesional? No creo que haya muchos, ¿no?
1: No muchos.
3: O sea, en Europa sí es profesional. Acá en América, creo que en Brasil, semiprofesional.
0: ¿Cómo nació el amor por el handball? ¿Cómo fueron descubriendo que el handball era de Lara y también de Melina?
1: A mí en realidad me agarró medio una trayectoria antes, hice natación, gimnasia artística durante mucho tiempo, y después, bueno, llegué al club por la escuela, porque es el Mariano Acosta también, y ahí dije, no, me quiero quedar acá y acá... Llegamos hasta acá.
3: Sí, yo arranqué en una escuelita también y la profe que tenía ahí, cuando ya era menor por ahí, me llevó al Mariano Acosta. Entonces desde ahí, desde menores, que estamos jugando acá en el club. Y siempre el amor por el handball sobre todo.
0: Sí, pero se nota las veces que hemos hablado, la pasión y el amor por el deporte, ¿no? Que eso es importante.
1: Sí, creo que el club un poco te lleva a eso. Y mismo también esto que decimos, ¿no? O sea, que sea amateur también hace que todo el tiempo estés pensando en, bueno, ¿qué hacemos? ¿Cómo organizamos juntadas para arreglar esto? Y el equipo se va consolidando y mismo también Meli es entrenadora de los más chicos, entonces también hace que, se contagie un poco la pasión y transmitamos eso.
0: ¿Y te gustaría ser entrenadora?
1: Me gustaría por otro lado, por ahí estudio psicología y por ahí puedo meter algo por ahí, pero entrenadora se lo digo a ella, que es buenísima.
0: El deporte tiene una parte psicológica.
3: Sí, olvídate.
1: Sí.
0: ¿Cuánto influye? Sobre todo los aspectos anímicos de un partido donde capaz
3: y yo creo que hay... Con... hay bastante de eso, más en los partidos que son así decisivos. Por ejemplo, nosotros lo vivimos este torneo, veníamos capaz en el torneo metropolitano no yéndonos tan bien, y fuimos a ese torneo convencidas de que íbamos por todo y lo jugamos así, y creo que eso nos fue muy de mucha ayuda para lograrlo. El convencimiento, la actitud, esas son cosas que para ganar tiene que estar sí o sí.
1: Sí, sobre todo también convengamos que es un torneo de todo el año, entonces también atraviesan un montón de cosas que tienen que ver con la vida personal de cada una, entonces hay que también a veces hacer un lado o tener la capacidad para agarrar y decir, bueno, sigo, la disciplina es mucho de disciplina, así que sí, es duro y conlleva mucho.
0: Bueno, los títulos también ahora dan respaldo, ¿no? Porque uno se siente con más seguridad.
1: Sí. Además también es esto un poco, creo,
0: yo no,
1: que ponía...
0: A mí no me gustaría enfrentarlas ya.
2: Y es que también te implica más responsabilidad ahora, porque tenés que defender lo que ganaste.
1: Claro. Sí, ¿no? Y además van a venir con todo también, eso seguro, venir a vencer al campeón.
2: Claro, bueno, claro. Y el Nacional A, ¿qué significa viajar? ¿Qué es lo más lejos que viajan? Aquí en el...
3: Y, por ejemplo, nosotras en los nacionales anteriores, que eran Nacional B, clasifica siendo cuarto y quinto de la tabla anual, a la A clasifican los primeros tres. El año pasado fuimos a Comodoro Rivadavia, por ejemplo. Este año nos tocó en Córdoba, el Nacional A. Va rotando, la verdad, la sede del Nacional.
0: Sí. Bárbara, hay mensajes.
4: Sí. Está Marcela, que dice, vamos las chicas, vamos Mariano Acosta, Humboldt, Lara y Mel. Dice, las chicas hicieron de todo para poder viajar, todo pulmón, y gracias a los sponsors. Necesitamos el apoyo de la Muni, son campeonas, viajan el próximo año al Sur Centro. Y gracias por la difusión, nos dicen.
0: Bueno, muchas gracias, no, por favor. La verdad que van cayendo en todo esto.
3: Y los primeros días como que era todo emoción, yo creo que hablaba con alguien y ya me caía una lágrima porque era muy emocionante lo que vivimos, ahora ya como que es la felicidad de haberlo logrado y vas cayendo, sí.
1: Sí, a mí me pasa que todavía es como que digo, pues que estábamos ahí esperando a entrar y decía, ¿puedes creer lo que logramos? Es como que a mí me pasa... Que voy cayendo, pero con el tiempo, es algo que no me pasa de un día para otro. Mismo también terminó el partido, yo me acuerdo llorando, terminó el partido, yendo caminando a las duchas y yo de vuelta llorando, es como... nada, creo que nunca se termina de caer del todo y eso también está bueno, creo. Como no conformarse, porque no pasa siempre.
0: No, que va a pasar siempre. ¿Sabes lo que cuesta? Yo siempre digo lo mismo. Todo cuesta. Primero cuesta mantenerse, cuesta llegar. Yo no sé qué cuesta más, si llegar o mantenerse, porque son dos cosas.
3: Y mira, con lo que nos costó llegar, creo que lo disfrutamos el triple, porque estuvimos muchos años quedándonos afuera por un punto, por un partido perdido, viéndolo por la tele diciendo, queremos estar ahí, y cuando se nos dio es como... Teníamos que estar acá y lo estábamos hechas para hacerlo, para lograrlo, ¿entendés? Como que eso fue re lindo también haber vivido esas experiencias de haber quedado afuera o algo para disfrutarlo el doble. Para mí eso vale un montón.
1: Sí, además que la realidad es también loquísimo clasificar, debutar y salir campeonas. O sea, sí. Eso es impresionante también.
0: Sí, eso es un logro impresionante, por eso pusimos histórico, aparte que para el club por primera vez, ¿no? Hay que resaltar eso también, que es por primera vez el club logra un campeonato de semejante envergadura, ¿no?
4: Sí. Después de ser campeonas, ¿cambia la manera de afrontar lo que se viene?
3: Y yo creo que ahora tenemos más responsabilidad porque tenemos que seguir logrando cosas, o sea, no podemos conformarnos. Y el entrenamiento va a ser más exigente, la vara va a seguir alta, o sea, no nos podemos relajar en conformarnos.
1: Sí, y además creo un poco también esto de haber jugado los últimos dos partidos de la manera en la que jugamos también te lleva a querer seguir jugando de esa manera. Entonces te posicionas distinto en el sentido de querer seguir jugando así de bien todos los partidos. Y eso hace que te esfuerces más, entrenes más y quieras seguir ganando.
0: ¿En qué momentos del partido se dieron cuenta que iban a salir campeonas?
1: Yo estuve hasta el último, o sea, yo hasta que no sonó la chicharra, yo dije, esto se puede perder en cualquier momento.
2: En el minuto,
1: no aflojemos.
2: En el minuto 90, como en el fútbol.
1: Sí, no, yo el segundo tiempo estuve en el banco, entonces yo miraba el tiempo y decía, por favor, que se termine ya de pitar
0: no decías,
1: el final, pues.
0: Poneme a mí.
1: No, no, además mi compañera estaba jugando un partidazo, así que no. Estaba funcionando muy bien el equipo y era, por favor, terminalo acá. Quiero ser campeona, queremos ser campeonas. Sí. Pero no, hasta el último segundo estuve diciendo que suene la HR y creo.
3: Para mí esa sensación estuvo, pero también estuvo la sensación de que lo ganábamos jugando 90 minutos, 10 minutos, 15 minutos, o sea, como que éramos ganadoras. Ya desde los primeros minutos salimos con todo, y por más que el partido lo tenés que ir llevando y todo, fuimos creo que un gran partido desde el principio, y se sentía que lo podíamos lograr. O sea, antes del partido decías, ay, no sé, qué sé yo, pero en el partido era bueno, lo tenemos.
0: ¿La noche previa se duerme?
1: A mí me costó un montón, dormirme. De hecho, me levanté mucho más temprano. Teníamos los días muy pautados, el horario, todo. Y me pasó que el día anterior no me podía dormir. Y el día de la final me levanté, creo que desayunábamos 8:30 y eran las 6:30, 7:00. Y yo ya estaba con los ojos abiertos, sí, de par en par.
3: Sí, a mí me pasó parecido. A la noche me redormí porque estábamos matadas. O yo estaba muy cansada. Como que no tuve tiempo de frenar y decir, tenemos la final mañana. Pero me desperté mucho antes de la alarma, como una ansiedad de decir, bueno, es hoy, ya estamos acá, llegó el momento.
0: Encima es un juego colectivo, no es que también, no es, digo, bueno, lo gano, no lo gana, no. Lo gana el equipo, entonces es mucho más abarcativo todo el tema. Me imagino que deben haber hablado entre ustedes mismas, ¿no? Previo al partido, las ansiedades, ¿no? ¿Cómo manejaron todo eso, la ansiedad sobre todo?
1: Creo que de eso no sé si hablamos mucho, o sea, sí se hablaba, pero antes del partido, música al palo, cantando
0: ¿Quién pone la música?
3: Y ponía Valen y Cami, creo, ponía mucha guaracha, mucha pistola arriba.
0: La cosa es que nosotros cerramos el programa y lo hicimos con un tema que elige el invitado. Todavía no. Así que
3: ya sabemos.
0: Ya que hablaron de música, pueden elegir el tema.
3: No sé cómo se llama,
1: no,
3: porque yo no tengo
1: una pistola arriba.
0: Pero tienen tiempo. ¿Cuál?
3: Sí, dice.
0: ¿Sabes de quién?
1: No tengo ni. Yo escuchaba la canción y ponía.
0: A ver si nos ayudan. Capaz que alguien nos está escuchando y nos ayuda.
3: Bandido, pistola arriba, algo así.
0: Bueno, fíjate.
4: Si...
3: ¿Quién
4: hace tu magia?
3: Eso.
0: ¿Cuál?
3: La sacó.
1: La pito.
0: Ah, si quieren cantar, canten.
1: No, gracias. Jugamos al gambol.
2: ¿Siempre fueron con el resultado adelante o tuvieron algún momento que estaban...?
1: Sí, creo que...
2: ¿Siempre iban ganando?
1: Y, o sea, fuimos ganando y íbamos empatadas en algún momento, pero creo que en la final siempre estuvimos arriba. De hecho, cuando volví a ver la transmisión, que veía que habían puesto un par de goles para cerrarlo, fue tipo, no, estábamos iguales, o sea, y lo íbamos llevando arriba. Pero creo que siempre lo fuimos ganando.
0: ¿Cómo deben haber quedado? Y venían subcampeonas. Pues yo vi una publicación de ellos, pusieron, bueno, subcampeonas, terminamos con que se quedaron.
1: Y es complicado.
3: Sí.
1: Y encima son, o sea, unas pibas que juegan muy bien, que salen campeonas todo el tiempo. Entonces también para nosotras jugar una final así te motiva también, te prepara distinto como equipo. Y nosotras estuvimos, o sea, un partidazo, presentamos un equipazo. La realidad es que Manu Piso, nos ayudó un montón, sabe muchísimo, nos transmite muchísimo. Veníamos hablando un poco de eso también, que fue muy distinto ver la Manu tan contenta, y nos motivó muchísimo eso.
0: Y tiene que tener entrenador también.
1: Sí, Nahue también. Sí, Nahue y Andy son un cuerpo técnico.
0: Hace un tiempo atrás. Da gusto.
3: Está en todos los detalles y sí, creo que eso también en estos torneos es muy importante, porque al ser partidos tan cerrados se definen por detalles, y creo que estaba todo muy preparado, como que estábamos preparadas para todas las situaciones.
1: Sí, sí. Vos te levantabas y veías a Nahue trabajando desde hace 2 horas y desde hace mucho tiempo en realidad. Esto viene desde hace muchísimo tiempo, que es un poco lo que hablábamos antes. Sabe un montón, nos transmite un montón también, nos exige un montón, y eso siento que es lo que nos lleva también a estar donde estamos, igual que Andy. Los dos, un cuerpo técnico muy, muy bueno.
0: ¿Tiene alguna jugadora referente?
3: Y está Manu, está Agus Santa María, la arquera. Manu, nada, jugó muchos años en la selección. Desde que llegó nos transmitió un montón de su profesionalismo, de su experiencia, nos hizo crecer un montón. Agus creo que también es parte fundamental en el grupo, es nuestra capitana. Nada, como que siempre ahí están esas referentes, también las que nosotras éramos de las más chicas en su momento, y había estaban las más grandes que nos inculcaron también todo lo que ellas fueron llegando, y bueno, nos dejaron un piso para seguir creciendo, como la China, la Colo, Noe. Así que hay mucho mucho laburo atrás. Sí,
0: sí, Manu fue elegida la mejor jugadora
1: del... Sí, mega merecido. Manu, Agus. Agus también lo que tiene de referente y de bueno es que creció con nosotras, entonces verla que tenga los partidazos que tuvo, la semifinal salió también MVP ella, y fue increíble, y también hace a la motivación y a querer, nada, ganar por vos y también por la otra un poco, ¿no? Y por todas las que estuvieron, que por ahí hay algunas que se tuvieron que quedar, vinieron refuerzos también, transmitir eso a los refuerzos, que los refuerzos lo sintieron creo que un poco más como propio también, que obviamente fue de ellas, pero sentirse de parte del equipo, nada. Es un poco de todos, de la hinchada, vinieron muchos padres también a vernos, el esfuerzo ese también, los que se quedaron, que alentaron desde acá, las más pibitas, los más pibitos del club, que eso también es re importante. Sí, es como que hay en todas partes gente...
0: Bueno, queda una historia del club, del handball obviamente, y del club, queda una historia... Cuando en algún momento, ojalá María Costa pueda ganar muchísimos torneos, ¿no? Obviamente, pero fueron el primero.
3: Sí, sí, sí, no, la verdad que eso va a quedar para siempre, y ojalá que podamos seguir creciendo para seguir llenando de títulos al club, obviamente.
4: Iba a decir que trajeron la medalla.
1: Sí,
0: sí.
1: La de oro.
0: ¿Qué tal es? Sí. ¿Qué tal, mirá?
1: Nah, está buenísimo.
0: Está buenísimo. ¿Cómo nos sacamos la foto? ¿Cómo
2: ya nos sacamos
0: la medalla?
3: Bueno, sacamos
0: la foto. Vamos a repetir la foto. Y bueno, ahí...
4: Sí, hay más mensajes. Victoria Pombo dice, dale campeonas. María Cecilia Forese dice, vamos a Costa todavía. Meli Páez, sos crack.
3: Gracias.
4: Después también vuelve a decir, aguanta Costa. Camila Furio dice, el mejor equipo del país, vamos.
3: Esa es una de las chicas.
4: Bueno, además
3: un saludo para Chami.
1: Vamos, Chami.
4: Marcela dice, pura garra, pura pasión estas pibas. Son ellas dos ahí, pero representan a un gran plantel que se merece todo porque lo dan todo. Trabajo dentro y fuera de la cancha y lo lograron. A Costa campeón. Y después de crack, Manu P.
0: Sí, no, obviamente vamos a resaltar que fue vienen en representación, pero sí, fue todo el equipo, tenemos que nombrarlas a todas en realidad. Es un trabajo de todas las jugadoras, de, me imagino, de todo el cuerpo técnico, y también todos los que están atrás, de los familiares, dirigentes de Mariano Acosta, me imagino que es una gran familia, todo lo que dijeron, todo lo que movilizan, la gente que los seguido, y también a mí me sorprendió que hicimos la propaganda de que venían y lo vieron más de 1.300, 1.400 personas solamente en el Instagram, que es un montonazo, y después ahora vamos a subir parte de la nota individual y van a ver que también, así que es una satisfacción también que sigan y que el handball también esté muy presente, porque es un muy lindo deporte, aparte es muy dinámico, es como el básquet, ¿no? Yo lo comparo siendo deportes distintos, pero la dinámica, ¿no? Que están permanentemente yendo y viniendo. No paran nunca. ¿Cómo se hace para tener tanta energía?
1: Andy. sí, mucha preparación física. Y después también creo que sale mucho de la garra, de tener ganas, de querer buscar la pelota, querer ganar. De ahí sale mucho también, me parece.
0: Sí. La preparación física es fundamental.
1: Sí.
3: Sí, sí, sí.
0: ¿Y la parte anímica cómo la manejan?
1: ¿Cómo se puede? Y nada, no sé, la vamos llevando, sí. Y nos vamos acompañando mucho también, creo que como
0: porque
1: equipo.
0: Lo mental juega, el deporte juega, el que nace ganador, así de mentalidad ganadora, es este, ya es muy importante, es un plus extra. Este, sobre todo cuando los partidos son muy parejos y se definen por detalles, ¿no? Este, me imagino que también eso es un condimento extra, ¿no? Haber definido por detalles capaz que algún torneo, un campeonato.
3: Sí, sí, hablar, ponele, nosotras en la final íbamos empatadas y quedaba un minuto, creo, un minuto y pico, y penal para nosotras, y ese penal lo agarró una de las más chicas del equipo y lo metió, Elena Molina también, que está en la selección.
0: Ah, sí, sí, también.
3: Nada, fue eso también, hacerse cargo en esos momentos. Creo que también se prepara antes en los entrenamientos y demás, pero uno muestra la fortaleza ahí ya en la cancha, en el partido.
0: Qué bueno, Jorge.
2: No, yo, ¿qué tienen para decirle? Por ejemplo, hay gente, chicas, que dicen, ¿a qué deporte me dedico? ¿Por qué tienen que elegir el handball?
1: Y creo que al ser ya de por sí un deporte en grupo, creo que lo hace muy valioso para que vengan y jueguen. De hecho, vénganse al Mariano Acosta, siempre la gente es bienvenida. Y nada, esto, ¿no? De lo familiar, de estar sábados y domingos, se hace mucho en familia también. Las más chicas están siempre acompañadas de los padres o de los amigos que vienen a verlas. Se arma mucha comunidad y creo que eso está buenísimo. Además de, obviamente, todo lo que te da el deporte de disciplina, de, bueno, el entrenamiento, de lo físico. Creo que haces muchos amigos y eso es lo que más vale.
0: Bien, nos quedan 2 minutitos. Esta foto me mató, te digo, ¿eh?
3: Besando la copa.
0: Increíble.
1: Está buenísima.
0: Está buenísima. Aparte se te nota como que, ¿viste?
1: Sí, sí.
0: Este, bueno, nos queda el último. Jorge, ¿tienes algo más?
2: Terminó recién. Perdió 1-0.
0: Bueno, ahí estuvimos ahí. Bien. Buen papel.
2: De visitante.
0: Bueno.
4: Sí, hay otro mensaje más que dice, Silvia Ramos dice, felicitaciones, campeonas, bravo.
3: Gracias.
0: Bueno, genial. Y bueno, cerramos el programa con el tema, con la canción, pero bueno, no, el 30 segundos finales cada uno, agradeciendo, mandando el mensaje que quieran o simplemente retratar este momento que están viviendo, lo que ustedes quieran, sientan.
3: Bueno, yo agradecerles a todas las chicas que fueron parte de este proceso y de este campeonato, no solo las que viajaron, sino también las que se quedaron acá, al cuerpo técnico, a las familias que nos acompañaron. Y nada, que la verdad que es muy satisfactorio hacerlo con tu club, con tu gente, con tus amigas que jugás desde muy chica, así que nada, eso.
1: Bueno, y yo agregando en realidad un poco más a lo de Meli, porque es todo lo que dijo ella, lo replicó, pero a ustedes también por darnos un poco de visibilidad y de voz y por la buena onda. Y nada, aguante el handball y dale campeón de la costa.
0: Bueno, ahora vamos gritando dale campeón, ¿no? Bueno, muchas gracias por venir. Y bueno, y seguimos, al Mariano Costa nos estamos siguiendo ya hace como 2 o 3 años que tuvimos al técnico de Nahuel, sí. Tuvimos también a Elena acá, tuvimos varias jugadoras y bueno, vamos a seguir.
3: A seguir, se puede crecer nuestro deporte, en nuestro club, necesitamos ayuda, así que cualquier cosa nos pueden buscar en las redes.
0: Sí,
3: Mariano Acosta Handball, no sé cómo es el de liga.
1: Creo que marianoacosta.lho.
3: Pero nada, sí, todo suma.
1: Viene muy bien, sobre todo esto que habíamos dicho, ¿no? La Muni serviría muchísimo, en todos los clubes siempre hay mucho apoyo de la Muni, así que ojalá la Muni de Quilmes se sume.
0: Bueno, ¿para qué marcó el teléfono? Y están ahora. Tenemos un... A la mañana tenemos que trabajar nosotros. La noche. Bueno, vamos a aplaudir. Sí. Mañana poco. Bueno, ¿nos fuimos cuándo, Aurora?
4: El mes próximo.
0: ¿Estás segura? ¿Por sí. dónde?
4: Por más que deporte.
0: Bueno, entonces basta.
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